Y así nosotros estamos cerrando nuestra disco por hoy, gracias a DJ Maxi Marcone, desde La Boulaye, en la provincia de Córdoba, quien estuvo encargado de mezclar toda esta música, todos esos clásicos que siempre volvemos a escuchar y que tanto nos gustan y que disfrutamos, eso espero. Soy Lucas Matías Pereira, nos encontramos la semana que viene con más clásicos, que la pases muy pero muy bien. Un abrazo grande para vos y para toda la familia.

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0: 21 horas, 7 minutos.
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1: Bienvenida, bienvenido una semana más a Euroéxitos Latino, transmitiendo desde Galicia, España, para todo el mundo, con canciones que te vamos a regalar a partir de ahora y que nos encantan.
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1: Vamos a por ello. Bienvenida, bienvenido.

0: que viene acompañada de uno de los mejores guitarristas del mundo. En este programa cambiamos de estilo constantemente.
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0: Es ella, Becky G, que nos trae una de sus nuevas canciones llamada Mi Gran Amor, y que cuenta de una forma muy interesante y curiosa cómo es la vida de en Estados Unidos ahora mismo, con todos los problemas con ICE, con la migra y todos los problemas que acarrea el actual gobierno americano, con mucha gente que presumimos es inocente, pero que está teniendo, como bien sabes y ves en las noticias casi a diario, está teniendo bastantes problemas. Lo define muy bien Becky G junto a Santana, que pone la clase y el estilo de su guitarra inconfundible en esto que se llama Mi Gran Amor, una de las nuevas de Becky G.
2: Un día normal en los Estados Unidos.
3: Buenos días, USA.

0: Ojalá se acabe la pesadilla este mismo año. ¿Qué te parecería? Estupendo, ¿verdad? Es una de las nuevas de Becky G con Santana.
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0: 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Ninguna disquera, ninguna discográfica paga este programa porque pongamos alguna de las canciones que suenan. De hecho, podemos ponerte una canción que te va a recordar a un artista y que se fue a Nueva York y le pilló la fiesta. Problema. Levantarse al día siguiente.

0: pasa pa casa, hijo, pasa pa casa. Canciones pensadas solo para que las bailes y que te diviertas un ching. Pasa pa casa, pasa pa casa, hijo mío. Volvemos enseguida con más música variada.
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0: 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Ahí puedes escuchar el programa, descargarlo, escuchar otros programas, noticias musicales y poquito más. Lo importante es esta hora de radio, menos de una hora de radio que cada semana dedicamos a compartir canciones. Esperamos, eso sí, que la tierra deje de temblar, que menudos días llevamos, menudas semanas llevamos. Que no siga. Incluso aquí en España hubo algún terremoto más leve que los que hay en América, pero bueno, crucemos los dedos. 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Y celebrar algo. 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
3: ¡No, hombre!
2: ¡Vino la suegra!

0: aplauso para esas suegras. Por cierto, cariño, esta noche voy a invitar precisamente a la suegra para que venga a cenar con nosotros. ¿Qué te parece?
1: ¡Ni se te ocurra!
0: ¿Pero por qué, mujer? ¿Por qué?

0: chin. Damos lo que haga falta. Siempre que sea bueno, te lo damos, ¿eh?
1: ¿Sí? ¿Y me das unos bombones?
0: ¿Unos bombones? Espera que busco a ver si tengo algo aquí. Venga, pide, no hay problema. Aquí tienes bombones. Aquí tienes dos bombones. Romeo y Prince.

0: probando diferentes estilos musicales, también huequecito por supuesto para la bachata, y volvemos enseguida con más canciones.
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0: 21 horas, 40 minutos.
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2: ¿Qué andas haciendo? Es una de las nuevas canciones de Carin León. Junto a qué personajes, Argentina y México unidos por la música.

0: Bonito tema en vivo, en directo, Carin León, inconfundible con su estilo. Y qué personajes, ¿qué andas haciendo?
1: Chicos, ¿queréis que ponga otro disco?
2: ¡Sí!
0: Venga, ponlo, que tenga guitarra española, venga. La pena es que ella sigue sin darse cuenta. No se da cuenta.

0: remezcla una versión 2026 a cargo de Danny DJ del mítico tema de Chiquetete, Esta Cobardía.
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0: que no son número uno, canciones que no están en listas de éxitos. Algunas sí, pero la mayor parte de ellas no. En eso se basa este programa, en hacer que escuches música diferente. Si la conoces, estupendamente. Si no, pues no.
1: Fernandito, cállate ya y pon música.
0: Bueno, bien, bien. Gracias por recordármelo, es verdad. La palabra justa. Y dejando espacio, sobre todo, para grandes voces como Ángela Leiva, habitual invitada al programa. Una vez más en vivo, en directo desde Buenos Aires, con una versión muy interesante, donde se percibe su gran categoría y su gran nivel vocal. Ángela Leiva, una de las mejores voces argentinas.

0: Hola mis amigos, soy Ángela Leiva y mi música también suena en Euro Éxitos Latino con Fernando.
1: Volvemos enseguida con el final del programa.
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0: 21:56.
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Arte desde la radio, desde Galicia, España, una semana más. Te deseamos lo mejor, mucha suerte, cuídate y que tengas un resto de día estupendo. Desde aquí, desde España, un cordial saludo. Sé feliz.

0: saludo, chao.
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0: 22 horas, 9 minutos.
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3: Hoy, en Free Rock, Serú Girán, por David Lebón y Pedro Aznar. Dos de sus integrantes, quienes junto a Charly García y Oscar Moro dieron vida entre 1978 y 1982 a los que la prensa denominó los Beatles argentinos. En 1992 solo fue un reencuentro con disco de estudio y registro en vivo de las dos fechas en el estadio River Plate. Terminaron a las patadas. Y ahora abrimos este Free Rock, canción de Alicia en el País, Perro Andaluz, Cinema Verité, Desarma y Sangra, pero antes, La Grasa de las Capitales.

0: pone más. Bueno, yo quisiera decir un par de palabritas, dura media hora más o menos, no es mucho. Lo que está pasando es mágico. Yo lo siento así. Yo lo siento así. Y yo necesito decirle que gracias a Charlie estamos acá. Él inventó esto. Y ahora lo está viendo por televisión.
1: Esta próxima canción fue escrita en 1980, en plena época de la dictadura genocida, y toma prestadas las metáforas de un libro de Lewis Carroll, aquel que habla de una tal Alicia.
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1: Vamos a seguir con dos canciones que creo que dejan absolutamente en claro lo que es un autor de primer nivel mundial. Estos son para mí dos de las mejores canciones que ha escrito Carlitos. Ha escrito tantísimas, por supuesto, pero estas dos son dos joyas absolutas.
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Serú Girán la formó Charly García tras disolver la máquina de hacer pájaros y convocó en un principio a David Lebón. Se fueron a Brasil y al tiempo mandaron a llamar a Oscar Moro y a un joven Pedro Aznar, todo bajo la mirada del productor artístico Billy Bond. Y seguimos en Free Rock con En la vereda del sol, Encuentro con el diablo y ahora Viernes 3 AM.

0: ¡Ay, este diablo!
1: Durante su etapa más importante, entre 1978 y 1982, grabaron cuatro placas de estudio. El primero, el homónimo, con escasa aceptación. No así el segundo, La Grasa de las Capitales, continuando con Bicicleta y Peperina. Ahora vamos primero Esperando Nacer, después la que nos preguntamos todos. ¿Cuánto tiempo más llevará? Y No Llores por Mi Argentina.
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1: Bueno, nos vamos a dar ahora un gustazo increíble, que es que vamos a invitar a alguien muy especial a tocar con nosotros. Es, de alguna manera se podría decir que es el primer fan de Serú, o el fan que más jovencito empezó a escuchar a Serú Girán, porque él tenía apenas unos días y dormía en, a falta de Moisés, que no hubo tiempo de comprárselo, dormía en una valijita en la casa donde ensayábamos en San Pablo para grabar nuestro primer disco. Él tiene ADN Serú en las venas. Es Juanito Moro.

0: Muchísimas gracias, Buenos Aires. Una vez más, Federico Arrecigor, Matías Sabac, Juanito Moro, Fer Cosenza, Fermín Ferraris, David Lebón.
1: El señor Pedrana.
0: En nombre de todos nosotros, un millón de gracias por haber venido. Ha sido un placer inmenso y una emoción increíble. Muchísimas, muchísimas, muchísimas gracias. Hasta muy prontito. Los queremos.
2: Los discos en vivo son tres. No llores por mi Argentina, en obras en 1982, 092 de River Plate, y un dato no menor, Yo no quiero volverme tan loco de diciembre de 1981 en el Teatro Coliseo, grabación que le llega a Oscar Moro, proveniente de Parque Rivadavia, y que Pedro Aznar ecualiza y remasteriza, y luego Sony Music la edita en CD en el año 2000. Sí, sí, soy Julia Sánchez, una vez más. Que sea rock, que sea free rock. Y ahora cerramos este free rock de oro con el tema que da título a su cuarto disco de 1981, Peperina. Chau, hasta la próxima.

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0: 23 horas, 10 minutos.
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amigos conocidos y desconocidos, sean todos ustedes bienvenidos a esta puerta de al lado. Estamos comenzando otra edición más en el aire de tu estación de radio. Che, bueno, estamos a pleno. Sí, hoy el rock argentino va a estar ahí como bandera, como siempre, pero todavía más porque creo que hemos elegido, hemos reclutado, hemos llevado hasta el estudio realmente canciones impresionantes. El programa de hoy, mirá, si siempre lo digo, ahora lo vuelvo a repetir, ¿eh? De colección es el de hoy. Dale, te podés comunicar al 34-35-03-03-03. También antepones el más 549 si es otro lugar que no sea Argentina. Estamos en Instagram, estamos en Facebook. Como Diego Mait, la puerta de al lado. Arrancamos hoy con los Abuelos de la Nada y este lunes por la madrugada.

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Seguimos por más.

con Zigzag, uno de los estrenos que tuvo este disco del año 85, 40 años atrás, cuando la banda de Miguel Ángel Peralta, Andrés Calamaro, Polo Corbella, Gustavo Basterrica. Estoy en duda. No, acá, claro, acá no tocó Basterrica, acá tocó el Green Guerrera. ¿O tocó Basterrica acá? Vos sabés que estoy en duda si tocó en este. No, sí, todavía estaba, sí. Andrés Calamaro, Juan del Barrio, que también andaba dando algunas cositas ahí en los teclados, que hasta el día de hoy está con el nombre de los abuelos trabajando, junto a Cubero Díaz, que Cubero ya fue parte de la última parte de los abuelos. En este disco también estaba Daniel Melingo, Alfredo de Ciata. Bueno, entre ahí nombramos un montón. Ah, claro, y Cachorro López en el bajo. Los abuelos de la nada. Zigzag. Luces en mi futuro. Qué buenas canciones, qué buena banda. Por favor, escuchar esto. Por eso yo te decía que el programa era de colección, ¿eh? Hiciste bien, sí, no sé. Si lo estás descargando de algún lugar de internet. Venimos ahora con una buena, Buena, Y viene la renga con Parece un caso perdido.

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0: 23 horas, 36 minutos.
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0: en una versión más rapidita, ¿no? Y no es Reyes, ¿no? Este, distinta, una versión distinta realmente a la que, bueno, habían grabado en su versión original. Los mismos, los abuelos. Tantas veces girando con buenas y buenas canciones. ¿Tenés ganas de aprender guitarra? Te cuento que estoy dando clases de guitarra, de ukelele, de órgano electrónico. Doy en Cerrito y María Grande. Y también doy clases online. Donde vos me estés escuchando ahora, podés estudiar conmigo. Te podés comunicar al 34 35 03 03 03. Y de esa manera, ¿viste? Ya estamos en contacto. O me escribís por las redes sociales. Me encontrás como Diego Mait, la puerta de al lado. Y de ahí ya vemos horario y todas esas cositas de logística, ¿no? Para que podamos estar dictando las clases.
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0: Será por eso que hoy estamos aquí.
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0: También parte de mi repertorio, ¿eh? El repertorio de covers tiene que ver, claro, con canciones de estas. Canciones que se cantan solas. Como Singa Mulan. ¿Cuánto costaría un gamulán nuevo, dicho sea de paso, ¿no?
1: Estamos aquí,
0: ¿eh? Es claro, son de otra época. Ahora vienen los gamulán inflables.
1: Aquí,
0: así. Dale, lo que viene ahora son los... casi digo los abuelos. Los abuelos están acá sonando. Los Caballeros. Caballeros de la Quema, una versión en vivo, copada, ¿eh? De un clásico de La Paciencia de la Araña. Pero con mucha gente que lo canta para esta ocasión. Esto es Oxidado.

Hola amigos de La Puerta de Al Lado, acá Beto Holguín de Los Pérez García. Están escuchando una banda que, como el programa, ya tiene 30 años. Los Pérez García en La Puerta de Al Lado. Salud.

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0: sonando, ¿qué pasó? Sonando la puerta al lado con grandes canciones. Dale, loco. Tenemos acá a los abuelos de la nada, la cortina.
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0: Canciones de los abuelos de la nada. Sonando Medita Sol acá en la puerta al lado. Sol. ¿Qué estás haciendo, eh? ¿Por dónde andás? ¿En qué lugar del planeta Tierra nos estás sintonizando? Estamos en muchas radios del habla hispana. Estamos acá transitando otra edición más, haciendo girar el rock que se fabrica en Argentina, el rock que no tiene edad ni tiempo, el rock que se vuelve clásico y el rock que es como el buen vino, ¿no? Se lo deja años y todavía está mejor. Dale, venimos con canciones. Yo digo rock de años, y digo buena música, y digo esto y digo lo otro, y tengo que nombrar a los redondos. A Patricio Rey y sus redonditos de ricota. Y esta canción llamada del disco Octubre, la número uno, que arrancaba este gran trabajo, y esto es Fuego de Octubre.

Ok, bueno, entonces acá Javier Calamaro, antes de irse, le mando un beso muy grande a toda la gente de la puerta de al lado y otra vez vuelvo a repetir, nos estamos viendo prontito.

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0: 0 hora, 4 minutos.
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Sonando con nosotros en tu radio, estamos en el bloque 3 de La Puerta de Al Lado, girando y girando con grandes y grandes canciones. Con las canciones de Los Abuelos de la Nada, La Cortina y, por supuesto, la mejor selección musical en este estilo, que, como decimos, es de colección esto, del amor. Bueno, yo te cuento otra cosa más. Viste que hay canciones que quedan y quedarán por siempre, ¿no? Yo también tengo de las mías. Y hay más de 100 canciones mías que están grabadas y que están disponibles en las diferentes plataformas que encontrás hoy en día en internet. Así que, bueno, búscame por Spotify, por Deezer, por Claro Música, por YouTube. Buscá a Diego Mait, Diego Mait Discografía, Diego Mait Álbum, como lo quieras buscar. En los buscadores, en Google, en todos lados. Bueno, y desde ahí seguramente te salta cada uno de los discos para que los puedas escuchar. Te cuento también que aparte de los 11 discos de canciones propias, hay un disco que salió hace poquito, tiene muy poquito, hemos ido juntando canciones que fueron versionadas por el DJ Juani, y están ahí con remix, así que podés por ahí escuchar algunas también en otro formato si es que te gusta la música electrónica. Bueno, venimos ahora con no es una canción de ellos, es una canción de otra banda. Hay que hacer un cover de Rata, hay que grabar un cover de Rata. Hablamos de Los Tipitos, que acá nos dejan su versión de Mujer Amante.

0: Muy bien, un saludo para Diego y para todos los oyentes de La Puerta de Al Lado. Soy Claudio Gavis y bueno, mis más cariñosos abrazos y besos para todos ustedes.
1: Gracias, maestro.

0: WhatsApp 3413-503-0303. Búscanos en Instagram, Facebook y X como Diego Might, la puerta de al lado.
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0: sintonía americana, suenan los abuelos, acá la puerta al lado.
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0: 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Esta canción, ¿cómo la escuchaba yo? No voy a decir por qué, pero la escuchaba mucho en una época, ¿no? Ya tiene, y debe tener como 10 años este tema. Es de la Bersuit. Sí. Y es de la Bersuit, por ahí sin cordero, ¿no? Qué hermosa canción, por favor. Se llama Que Hable de Vos, del disco La Revuelta. Es el track número 4. La Bersuit, Berga Labat. Sonando con nosotros, dale.

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1: Hola amigos, soy Johnny Tedesco. Un gran abrazo a vos, Diego. Es un placer. Gracias por abrirme la puerta. La puerta de al lado. Un tremendo título para un maravilloso programa. Gracias, ¿eh? Muchas gracias a todos.

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0: 0 hora 31 minutos.
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2: Suena con nosotros música de los abuelos de la nada. También una versión distinta, ¿no? De Así es el calor.
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2: Yo me acuerdo cuando la banda que se fueron a.
3: Muy tranquilo, la
2: se fueron a Bariloche, se radicaron en Bariloche hace muchos años. No sé si siguen ahí, no sé si siguen tocando. Creería que sí.
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2: Creo que los músicos siguen trabajando siempre. La banda de Los Calzones, ¿se acuerdan? Que en algún momento se llamaron Los Calzones Rotos. Y hacían canciones con Yo soy novio, novio. Sonaban mucho con SK. Luego hicieron otra cosita un poquito más pesada. Hay una versión hasta del himno nacional argentino hecho por una banda. Me acuerdo que el señor que cantaba tenía como el pelo de a cuadritos. Así, ¿eh? Sí. Era muy innovador en esa época. Hoy en día hay cada cosa en las cabezas de la gente. Bueno, y habían hecho un disco llamado Plástico, en el cual había versiones de canciones clásicas y buenas del rock argentino. Entre ellas estaba Así es el calor y la cantaban con Calamaro. Calamaro, que bueno, la había grabado medio, pero se notaba que era él, ¿no? Sí. Bueno, sonando entonces una gran versión en vivo del disco en el ópera que estamos desandando hoy en esta edición de La Puerta al Lado, la número 6003. La cortina con los abuelos de hace 40 años atrás.
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2: Lo que viene ahora, ya lo tenemos, ya está listo. Es un clásico también de los Vilma Palma. Esto es Traves.

Ok, el 5-4-3-2-1-0, Ferreira con Y, Juan Antonio Jaffa, para la puerta del lado, sí, la puerta del lado. Un beso muy grande, felicidades y muchas gracias.

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1: Vamos a cantarles un estreno, ya el segundo estreno. Se llama Costumbres Argentinas y dice así.

0: Esta canción no tiene versión en estudio. La única que hay es esta. Con muchos retoques está esta. Si escuchás el show cuando lo hicieron, tiene su retoquecito. Pero bueno, está en vivo. Esta canción no tiene versión en estudio. Luego de muchos años, Calamaro la vuelve a grabar con Los Auténticos Decadentes. Hace no tanto eso. Y la verdad no sé si hay otra versión que ande dando vueltas. Me acuerdo que el Chelo de la Zimbabue hacía esta también como versión. Y por supuesto, todos la hemos tocado en algún momento.
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0: Costumbres. Que Calamaro decía que esta canción está incompleta. Y es raro, pero esta canción, de todas las que tenía antes Andrés, de la época de Los Abuelos, todas tenían como un puente en algún lugar. No me voy a poner teórico a hablar de cómo se arma una canción, pero es como una parte distinta, ¿no? Y esta canción no, tiene solamente dos partes. Es como que faltaría el puente, ¿no? Así que es muy posible lo que él mismo dijo. O que se acuerda, o sea, si algo se acuerda. Dale, lo que viene ahora son Los Ladrones Sueltos. Mirá qué clásico estamos haciendo girar hoy. Esto ya sale por el año 92-93. Esta banda se hizo muy conocida con La Rubia en el Avión y esta, que se llama No Le Dijo Nada.

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1: Y así, amigos, nos vamos de la puerta al lado. Les agradecemos muchísimo haber estado compartiendo canciones con nosotros, siendo parte de este rock argentino de hoy. La última canción que giraba, bueno, se llama ¿Qué te parece? Y es una de las mías, que pueden encontrar también por ahí. Gracias por todo. Salud, amor y mucho rock and roll. Chau.
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0: Es la 1 de la mañana, 1 minuto.
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3: ¿Qué tal? ¿Cómo te va, amigas y amigos? Aquí comenzamos la emisión número 18 de Clásicos Seleccionados Weekend. En el último bloque, no te pierdas que tenemos un DJ invitado desde La Boulage, Córdoba, DJ Marcone. Abrimos la edición de hoy con este tema del año 1987, Kurt Cobain, A la vuelta de la esquina.

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1: Yesu, Only You, Solo Tú, Vince Clarke, Alison Moyet.

¿Qué andas haciendo por ahí en este fin de semana? ¿Todo bien? Espero que sí. Llega la voz de Wendy Houston. Yo soy cada mujer.

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0: Es la 1:33 a.m.
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3: Ya estamos aquí en esta última media hora con este set exclusivo de DJ Maxi Marcone, desde La Boulaye, en la provincia de Córdoba, para toda Argentina y para todo el mundo. Estas versiones remix de clásicos que están muy buenas. Gracias por ser parte de esta emisión de Clásicos Seleccionados Weekend.

Y así nosotros estamos cerrando nuestra disco por hoy, gracias a DJ Maxi Marcone, desde La Bulaya, en la provincia de Córdoba, quien estuvo encargado de mezclar toda esta música, todos esos clásicos que siempre volvemos a escuchar y que tanto nos gustan y que disfrutamos. Eso espero. Soy Lucas Matías Pereira. Nos encontramos la semana que viene con más clásicos. Que la pases muy pero muy bien. Un abrazo grande para vos y para toda la familia.

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¿Cómo estás? Muchas gracias por estar ahí. Hoy quisimos empezar con un poema. Es un poema de prosas profanas del poeta, el gran poeta nicaragüense Rubén Darío, uno de los más destacados poetas del modernismo hispanoamericano. Con él, con este poema llamado Que el amor no admite cuerdas, reflexiones, comenzamos hoy este encuentro. Este tránsito por un puente que nos une cada vez que a esta hora de la semana decidimos reunirnos. Vos estás de un lado, yo del otro, y poco a poco damos pasos hasta nuestro encuentro definitivo, que es una forma de amor. Una forma de amor, de amar, siempre, con todo. Y bueno, si vos también decidís quedarte aquí, estaremos unidos hasta dentro de un par de horas. Ojalá te quedes. Yo me quedo. Pero no se lo digas a nadie porque será nuestro secreto.

Todo es cuestión de decir, sí, acepto. Acepto que me haces falta, mucha falta. Y después pensar si podrás resistirlo, si podrás estar a solas sin esa persona que ya no está a tu lado. O tal vez la reemplazarás por otra persona, o tal vez te quedarás a solas, como yo estoy ahora con vos.

0: Y con esto de las novelas y las canciones de amor y los poemas y otras cuestiones, hemos idealizado el amor. ¿Y qué quiere decir idealizar, por ejemplo? Comencemos por el principio, ¿no? De entender qué significa esto de idealizar, para después entender por qué hemos idealizado al amor. Idealizar a una persona o a una cosa o a una situación es crearle una caparazón de perfección, crear un modelo de perfección ideal que realmente no existe, que rodea a esa persona, a esa cosa, como algo, como una pantalla que es mejor de lo que realmente es. La hace ver, o nosotros la vemos, o queremos verla, mucho más bella, más hermosa que lo que es en realidad. Más o menos eso sería idealizar, ¿no? Y entonces con esa idealización del amor es que nos encontramos con el amor verdadero como un choque, y cada día se vuelve más difícil encontrar una pareja, y cuando tenemos una pareja, sostenerla. En realidad cada vez se hace más difícil amar. En otras épocas pasadas, las tensiones de pareja se resolvían de distintas maneras, que hoy en día criticaríamos, ¿no? Pero bueno, al menos a nuestros abuelos no les parecía que fuera algo difícil mantener un amor durante 40 o 50 años. Y si no había amor, había algo parecido, ¿no? El abuelo le decía a la abuela, uff, a esta la aguanté 50 años. Y ella decía lo mismo de él, ¿no? Lo cierto es que seguían juntos y morían juntos. Y era un hecho normal. Pero en la actualidad, las cosas han cambiado mucho. El amor entre dos personas, para que sea válido, tiene que superar ciertas contraindicaciones. Ya no está, no existe esa pantalla, la idealización. Aunque a veces aparece por algún lado. Por ejemplo, con estas canciones.
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0: Aparecen las tensiones. Y las tensiones, los pequeños roces, son una señal de alarma. Porque algo está mal, porque algo está pasando. ¿Y qué es lo que pasa cuando aparecen los roces, las chispas, las tensiones en una pareja?

Yo creo que hoy en día parece no aceptarse el hecho de que un hombre y una mujer que se aman puedan causarse daño. Causarse daño, no. Ya no, creo que hemos o estamos evolucionando en ese tema, ¿no? Estamos aprendiendo. Daño, golpes, peleas. ¿Por qué no usar la inteligencia y dialogar y encontrarle una solución, la que sea, pero consensuada, dialogada? Querido amigo, la mayoría de las relaciones humanas hoy en día están dejando mucho que desear. A pesar de toda la evolución que decíamos antes que hemos sufrido, en realidad hay cosas en las que nos hemos quedado en el tiempo. Si comparamos con lo ideal, con los modelos ideales que tenemos de ciertas cosas o de ciertas relaciones, bueno, nada que ver el modelo con la realidad. Es así, ¿eh? Traemos guiones, traemos indicaciones, traemos del pasado, de nuestro pasado y del de nuestra gente, de nuestra familia, traemos esas viejas instrucciones grabadas en los genes, y entonces es tan difícil salirse de eso. Nuestro relato de amor personal lo traemos desde que nacimos, y nos ayudaron a escribirlo nuestros padres. No llegamos nuevos. No llegamos con el papel en blanco a ninguna de nuestras relaciones, te lo aseguro. Desde el momento en que nacimos, nuestros padres empezaron a escribir en esa bitácora de vuelo en la que ahora consultamos cada tanto a ver qué podemos hacer. Y volvemos a cometer los mismos errores una y otra vez.

No importa dónde quieras estar, importa que cuando estés allí, estés bien. Fundamentalmente, del lado de la vida. ¿Estás ahí?

0: Y cuando le decís a alguien, te invito a mi vida, a mi mundo secreto, lo que haces es aceptar a otro ser que va a estar allí con expectativas, con ilusiones, con idealizaciones también. Vos de la otra persona y la otra persona de vos. Pero llega, indefectiblemente llega un momento en el que aparecen las tensiones, lo que hablábamos antes, ¿no? ¿Y cuáles son los motivos? Bueno, hay tantos, tantos. Pero primero, el primero que aparece es el derrumbe de alguna de esas idealizaciones, de esas expectativas románticas que todos tenemos cuando nos ponemos al lado de otro ser. Lo que te decía antes, ¿no? Tenemos expectativas, tenemos ilusiones, creamos un halo de misterio y un halo de perfección alrededor de la otra persona. Y cuando se rompe ese cristal, no quiere decir que la otra persona nos defraude, pero lo que termina rompiéndose o cayéndose, al menos en parte, es ese grupo, ese conjunto de sueños, de ideales, que nosotros le hemos puesto encima como un revoque a ese ser al que creíamos perfecto, y de pronto no es un ser perfecto porque nadie lo es. Cuando empezamos a ver la realidad, que no es como nosotros queríamos que fuera, cuando dejamos de sentir que estamos frente al amor de nuestra vida, ahí, cuando se quiebra o se rompe o se cae a pedazos el cristal de la primera ilusión, de la idealización, expectativa romántica, ahí aparece el primer motivo de tensión, que no quiere decir que sea el motivo de separación, pero es uno de los primeros motivos que nos lleva ya a que se mueva un poquito el piso, ¿no? ¿Vamos a seguir charlando de esto? ¿Tenés ganas? Bueno, no intento convencerte de nada, solo intento que pensemos y reflexionemos juntos sobre las cosas de la vida, del amor, del espíritu, de nosotros. Así que si te quedas un ratito, ya vuelvo. Pero ojo, por favor, no se lo digas a nadie porque es nuestro secreto.
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Yo soy aquel que ayer nomás decía el verso azul y la canción profana, en cuya noche un ruiseñor había que era alondra de luz por la mañana. 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El dueño de las tórtolas, el dueño de las góndolas y liras en los lagos. Y muy siglo XVIII, y muy antiguo, y muy moderno, audaz, cosmopolita, con Hugo fuerte y con Verlaine ambiguo. Y una sed de ilusiones infinita. 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

Que nuestros amigos no vengan un tiempo, si eso es necesario. O tal vez es hora de cambiar de casa. Los niños crecieron y buscan espacio.

Sí. Eso es lo que ocurre. Eso es lo que ocurre cuando se rompe ese cristal del que hablábamos hace un rato. El de las ilusiones. Pasa que aparece otro ser, más real, más cotidiano. Empezamos a descubrir algo que tal vez nos guste más o tal vez nos guste menos.

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1: Si bien es natural que se produzca una idealización de la otra persona, del otro ser, dentro de los procesos que tenemos que transitar por el enamoramiento mismo, a veces algunas personas somos más propensas a crear esas campanas de cristal y otras menos. Pero en todos los casos hay algo de esto. La idealización, esa es la palabra. Y también es natural que cuando se rompe ese cristal, se inicie, como en un efecto dominó, una serie de nuevas y pequeñas desilusiones. Es como que se va desarmando el rompecabezas. Sí. O tal vez definitivamente le faltan fichas.

Y si se rompe el cristal y empiezan a caer pedacitos tras pedacitos, puede suceder que encontremos la verdadera y real y concreta persona que no habíamos conocido, pero que tal vez nos guste más. O a veces por el contrario, empezamos a darnos cuenta que esa persona no es la que cayó del cielo, que es más de este mundo que del otro y no es un ángel como habíamos supuesto o como habíamos inventado, porque tal vez la otra persona ni se le ocurría pensar en eso. Y ahí es donde muchas parejas empiezan a romperse o directamente se separan. Y en otras, este tiempo de ruptura hacia las realidades, es solo una etapa a superar. ¿Por qué el interés de fondo se mantiene? ¿Cuál es el interés de fondo? La compatibilidad, la admiración real por lo que la otra persona es, lo que se siente en el fondo. A ver, llamémosle amor, si querés, llamémosle amor, para decirle de alguna manera, ¿no? Afecto, bueno. Afecto, que a veces es más fuerte que la decepción, y entonces se asumen estas tensiones en la pareja como, a ver, como una molestia, como una piedra en el camino que no determina la ruptura ni la separación, sino que hay que dar un salto y seguir adelante. Si alguien quiere tomarlo por el lado dramático, bueno, va a sufrir una crisis de expectativas, una crisis de realidad, y después seguirá adelante. A veces lo que hace falta es mirar bien, escuchar bien, observar bien, y a la vez ser tolerante y dejar que la pareja madure.

una etapa a superar. Y de pronto puede llegar a renacer una pareja. Una pareja nueva, diferente de la que teníamos en principio. Muchas veces las conductas, las emociones, las idas y vueltas de la vida nos llevan a descolocar, a descolocarnos, a sentirnos diferentes, ¿no? Muchas veces sentimos que esa unión es estable, es fija, es duradera, y otras veces no tanto. Y entonces los dos empezamos a preguntarnos si nos habremos equivocado en la elección que hicimos, si habremos hecho bien en esto o no. Pero ¿sabes qué, amigo? Yo pienso que el amor es así. Es contradictorio. Es ambivalente. Es bipolar.

Eso mismo me preguntaba. ¿Quién gana y quién pierde cuando a río revuelto la pareja se rompe? Y te digo que no creo que haya excepciones a la regla. Todas las parejas tienen tensiones. No te digo que son el pan de cada día, pero son cosas que pasan con cierta habitualidad. Y no hay relación humana tan plagada de contrastes, claroscuros, idas y vueltas, como una pareja. Como dos personas que conforman una unión amorosa. Un error tonto que se le puede perdonar a un hijo o a un amigo sin problemas, dentro de una pareja se

sobredimensiona de tal manera que puede llegar a generar una pelea tremenda. El enojo suele estar a la orden del día. El enojo mal, ¿no? Y sí, no nos damos cuenta. Todas las parejas tenemos reglas secretas. Negociamos. Negociamos. El uno puede ser el fuerte del otro y dejarse proteger. O uno puede ser tan comprensivo y el otro tan exigente, y uno se angustiará por los dos y el otro pondrá una nota de calma. Porque, claro, la unión no solo se basa en los afectos, sino también en mecanismos psicológicos fuertes que muchas veces van creciendo en la medida en que se necesitan. Uno de los dos es el pilar del otro y así, y viceversa, todo el tiempo. Cuando a veces esos acuerdos no firmados entre parejas se desaparecen o se mueven o se olvidan, y bueno, ahí es donde aparecen las tensiones de pareja también, ¿no? Y querido amigo, querida amiga, creo que tenemos que aceptar que así es el amor verdadero. Con idas y vueltas, bipolar, como te dije antes, ¿no? Y si vos no querés renunciar a esas fantasías en una relación, a esas fantasías que realmente vos inventaste alrededor de la otra persona, y bueno, la unión armónica no va a resistir. Creo que lo que tenemos que hacer es voluntariamente terminar de romper el cristal y empezar a ver a esa persona tal y como es. Y a la vez nosotros mismos también sacarnos esos escudos de encima y mostrarnos tal y como somos. Y si aceptamos eso, y bueno, seguimos adelante con una nueva pareja. Las mismas personas, pero una nueva pareja. No sería mala idea, ¿no? Es como un aire nuevo, una renovación. Dejaríamos ya de ilusionarnos, de fantasear para ser una pareja diferente, nueva, renovada, con aire puro. Podría ser, podría ser.

Y la ilusión que creamos alrededor de una pareja a veces también puede llegar a ser esto. Esa locura por evadirse de una realidad, inventándose otra realidad a la medida de uno. Y eso es más peligroso, ¿no? Porque si la persona no cumple con esa realidad inventada, no nos está ayudando a evadirnos, muy por el contrario, ¿no? Digo, pienso, de pronto se me ocurre. Con don Julio Iglesias hacemos una pausa y ya volvemos. No te vayas.

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Hablamos de duelos. Hablamos de afectos que no están más. Hablamos de personas que ya se fueron. O de seres que ya no están. Y hablamos de nosotros mismos, que somos parte de ese distanciamiento, de vínculos rotos, que muchas veces no tiene que ver con la muerte. No tiene que ver con la muerte, sino duelos que tenemos que hacer por personas que aún siguen vivas. Cuando, por ejemplo, un padre o un hijo o un hermano deciden alejarse y dejar de tener contacto con nosotros. O cuando, por ejemplo, un hijo ya adulto se aleja de la casa familiar. Esta es una realidad que vivimos muchas personas. Son esos pequeños o grandes duelos silenciados, esos sufrimientos silenciados, que a veces nos dejan desconcertados, son muy difíciles de manejar, a veces, otras veces no tanto, no depende de cada persona, claro. De todas maneras, ese duelo por distancias familiares también es un proceso complicado. Tanto si la ruptura de ese vínculo es justificada por una separación de cuestiones de vida, de crecimiento, de maduración, de trabajo, o si el resultado es algo inesperado y mucho más doloroso. En los últimos años venimos recomendándonos poner distancia entre seres que nos hagan daño. Y sí, en ocasiones dar el paso es necesario, digo, este de separarnos de las personas o seres o situaciones que nos hacen daño para proteger nuestra salud mental. Sin embargo, en ese juego de ajedrez en el que nos tenemos que meter a veces, participa la familia y pasan cosas muy movilizantes que no siempre son fáciles de entender e incluso no son fáciles de manejar, porque no siempre están los buenos y los malos, sino que las situaciones se dan, casi diría, naturalmente. ¿Y por qué? Porque es la vida, porque los padres tienen que entender que los hijos tienen que hacer su vida y que tienen que volar del nido, como dice la frase gastada, ¿no? Y sin embargo, eso también se transforma en un duelo. En un duelo que tal vez sea más fácil de superar, siempre y cuando esa separación no sea una ruptura de relaciones, ¿no?

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Y si un día tengo que naufragar y un tifón rompe mis velas, enterrad mi cuerpo cerca del mar, en Venezuela.

pon tus ojos verdes donde pueda verlos. Porque por tus ojos verdes yo me perdería. Sirena, de aquellas que Ulises, sagaz, amaba y temía. Por tus ojos verdes yo me perdería. Por tus ojos verdes, en lo que fugaz brillar suele a veces la melancolía. Por tus ojos verdes, tan llenos de paz, misteriosos como la esperanza mía. Por tus ojos verdes, conjuro eficaz, yo me salvaría.

A veces tengo ganas de ser cursi para decir la amo a usted con locura. A veces tengo ganas de ser tonto para gritar la quiero tanto. A veces tengo ganas de ser niño para llorar, acurrucado en su seno. A veces tengo ganas de estar muerto para sentir, bajo la tierra húmeda de mis jugos, que me crece una flor, rompiéndome el pecho, una flor, y decir, esta flor es para usted. Ni recuerdos ni presagios, solo presente cantando. Ni silencio, ni palabras, tu voz, solo, solo hablándome. Ni manos ni labios, tan solo dos cuerpos a lo lejos, separados. Ni luz ni tiniebla, ni ojos ni mirada, visión. La visión del alma. Y por fin, ni goce, ni pena, ni cielo, ni tierra, ni arriba, ni abajo, ni vida, ni muerte, nada, nada. Solo el amor. Solo amando. Tres poemas. Madrigal de Amado Nervo, el de los ojos verdes. A veces, de Nicolás Guillén, el de la flor. Y Presente simple, de Pedro Salinas. Tres poemas, tres.

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El destierro y la muerte para mí están a donde no estés tú. ¿Y mi vida? 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Si no eres tú.

amar es ese tímido silencio cerca de ti, sin que lo sepas. Y recordar tu voz cuando te marchas y sentir el calor de tu saludo. Amar es esperarte como si fueras parte del ocaso, ni antes ni después, para que estemos solos, entre los juegos y los cuentos, sobre la tierra seca. Yo no quiero morirme sin saber de tu boca, y no quiero morirme con el alma perpleja, sabiéndote distinto, perdido en otras playas. Yo no quiero morirme con este desconsuelo por el arco infinito de esa cúpula triste donde habitan tus sueños al sol del mediodía. No, yo no quiero morirme sin haberte entregado las doradas esferas de mi cuerpo, la piel que me recubre, el temblor que me invade. Yo no quiero morirme sin que me hayas amado.

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¿Estás ahí todavía? Espero que sí. Por un rato más, quiero estar junto a vos. Espero que vos también quieras estar junto a mí. Vamos a seguir pensando en voz alta y hablando de amor, y hablando de la vida y hablando de nuestras cosas y escuchando música.

Me tienes y soy tuyo. Tan cerca el uno del otro como la carne de los huesos. Tan cerca uno del otro y a menudo tan lejos. Tú me dices a veces que me encuentras cerrado, como de piedra dura, como envuelto en secretos, imposible e impasible, remoto. Y tú quisieras tuya la llave del misterio. Si no la tiene nadie, no hay llave, ni yo mismo lo tengo.

amor. Yo sé un himno gigante y extraño que anuncia en la noche del alma una aurora. Y estas páginas son de ese himno.

0: Hoy descubrimos estas canciones de Camilo VI Sinfónico y no podíamos menos que dedicarle un buen rato a ellas. Entre poemas,
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0: y canciones de otras épocas, pasamos este rato a solas.

Marta Sánchez, increíble. Camilo VI, impresionante. Se quedan para siempre aquí, en nuestros corazones. Si necesitas a alguien para ser feliz, eso no es amor, es carencia. Si sentís celos, inseguridad y haces cualquier cosa para mantener a alguien a tu lado, aún sabiendo que no sos amado, eso tampoco es amor, querido amigo, querida amiga. Eso es falta de respeto a uno mismo, falta de amor propio. Si crees que tu vida queda vacía cuando esa persona no está, y no conseguís imaginarte estando solo, y mantenés una relación que se acabó, eso es dependencia. Eso no es amor. Y si pensás que el ser amado te pertenece, te sentís dueño y señor de su vida y de su cuerpo, eso no es amor. Es egoísmo. Si no lo deseas y no te realizás como persona, como hombre, como mujer, con esa otra persona, y preferís no tener relaciones íntimas con él o en ella, sin embargo, tenés el agrado de estar a su lado, eso tampoco es amor. Eso es amistad. Si discuten por cualquier motivo, les falta llegar a un acuerdo en diversas situaciones, no les gusta hacer las mismas cosas, pero hay un deseo de estar íntimamente juntos, eso tampoco es amor. Eso es deseo. Deseo físico. Si tu corazón late más fuerte, si el sudor se pone intenso, la temperatura sube y baja solo en pensar en esa otra persona, eso tampoco es amor, ¿eh? No, eso es pasión. Pasión. Se parece a veces. Bueno, ahora que más o menos ya sabemos lo que no es amor, es más fácil analizar qué pasa con nosotros y tratar de atraer a alguien por lo que sentimos. Afecto, deseo, pasión, necesidad, ansiedad y que esa otra persona sienta lo mismo por vos. Eso se parece más al amor, querido amigo.

Cuando llegues a amar, si no has amado aún, sabrás que en este mundo es el dolor más grande y más profundo ser a un tiempo feliz y desgraciado. Corolario: el amor es un abismo de luz y sombra, de poesía y prosa, y en donde se hace la más cara cosa, que es reír y llorar al mismo tiempo. Lo peor, lo más terrible, es que vivir sin él es imposible.

Y bueno, querido amigo, querida amiga, se nos terminó el tiempo por esta semana. Con Ana Muscuri y Charles Aznavour, y con Laura Pausini y Charles Aznavour, le pusimos una puerta a este sueño y la estamos cerrando poquito a poco para volver a abrirla el próximo fin de semana y poder estar juntos. Ojalá que así sea. Gracias por estar allí, ¿eh? Realmente fue apasionante. Que la pases lindo, que tengamos una linda semana. Es el mejor y mayor deseo que tengo para vos y para mí. Y nos encontramos a solas. Sí, no se lo digas a nadie, ¿sí? Porque este, no te olvides que es nuestro.

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3: Ya llegó el invierno, pero no es...

0: Son las 4 de la mañana, 16 minutos.
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0: la producción artística María Teresa Bonadas.
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0: Perdón, olvidaba presentarme. Por ahí se me conoce como
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0: Claro, mi nombre es... mi nombre. Bueno, déjelo ahí. Es más fácil recordarme como
1: El Santo.

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Compartimos Sub y Baja, de Fernando Mediot. ¿Y qué es la vida sino un conjunto de gajos eternamente mortales? Escribió un amigo en su Facebook. Las relaciones entre hombres y mujeres no obedecen a reglas predeterminadas, sino a giros inexplicables, donde las circunstancias, los estados de ánimo, el humor y hasta el azar juegan su partido aparte. Gajos eternamente mortales, casualidades y causalidades que conducen una relación por caminos inesperados. Él y ella se conocieron en un after. Ella de novia, él casado. Ella recién inaugurando sus 30. Él se despegaba peligrosamente de los 40. Sin embargo, esos temas nunca fueron un punto en discusión. Descubrieron que tenían muchas cosas en común. A los dos les gustaba la poesía, leer buenos libros. Amaban a Borges, Cortázar y González Tuñón. Deliraban con cada tema de David Bowie. Morían por el cine inglés. Se interesaban por la política y los temas sociales. Y valoraban un Malbec mendocino en copón de vidrio a 18 grados, bien aireado, como 10 gramos de oro en Wall Street. Con la complicidad del WhatsApp, quedaron en encontrarse otro día. Fue la siguiente mañana de sábado en el Parque Sarmiento. Ella llevó su perro, él su alegría. Hablaron de nimiedades, cosas intrascendentes. El mundo estaba tranquilo y podía seguir girando sin interrumpirlos. Continuaron viéndose en forma alternada durante más de un año. Nunca discutieron y siempre se bañaron con sugestivas sonrisas. Ella y él se sentían muy a gusto estando cerca. Él de ella y ella de él. Sin embargo, jamás dieron un paso más allá. Solo compartieron tiernos momentos traducidos en profundas o superficiales charlas. A veces, el contenido no importaba. Solo valía estar cerca. Él nunca se animó a tocarla, ella tampoco. Ni un roce, ni un beso, ni una caminata a la luz de la luna tomados de la mano. Sin embargo, los dos habían dejado la puerta abierta para que esas cosas pasaran. No perdieron el contacto, pero dejaron de verse hasta un tiempo más tarde. Casi dos veranos. Parecía que el stock de pequeñas complicidades se había agotado. Sin embargo, cuando estuvieron frente a frente, él la descubrió más bella que antes. Su profunda madurez intelectual contrastaba con su juventud. Su pelo lucía inolvidablemente rojo y su rostro era de una insolente hermosura. Él acusó el impacto y no supo cómo actuar. Recordó la frase de su mejor amigo. Un día Caperucita dejó de temerle al lobo y este no supo qué hacer. En realidad, nunca tuvo un GPS para sus emociones. Ella le contó que seguía de novia, con otro, y estaba trabajando de lo que había estudiado. No era fácil ejercer de bióloga marina en una ciudad sin mar, pero en su fuerza interior estaba el secreto. El diploma no solo mencionaba su título, también aseguraba que rendirse no figuraba en su vocabulario. Él le dijo que seguía con el mismo trabajo, aunque cada vez le gustaba menos ser médico pediatra. Se vieron de nuevo en su casa, la de ella. Él le llevó un libro de regalo y la sentencia de su divorcio. Ella lo esperaba con una cerveza fría y algo parecido al guacamole. Durante el diálogo se pusieron al día con algunos temas colgados. Se mimaron con las palabras, coquetearon con las miradas,
jugaron con los silencios. Se contaron varias cosas, algunos problemas, algunos viajes, algunas alegrías, algunas decepciones, algunos proyectos. Los sueños son más lindos si se pueden compartir. En un momento se quedaron solos, empezaron a ver fotos. Él quedó tan impactado por la belleza contenida en esa historia de imágenes que sufrió otro irrefrenable deseo de besarla y abrazarla hasta que los músculos se quejasen. Eran dos adultos y estaban solos, pero volvió a contenerse. No obstante, tal vez por la fuerza poderosa de las feromonas, ella no se contuvo más. Tomó la iniciativa y de frente le dijo que era el hombre de su vida, el que se metía de contrabando en sus sueños, el que le hacía un nudo en las tripas cada vez que estaban cerca. Él le pidió que se lo repitiera. En el fondo era un vanidoso. Especulaba con los elogios y los disfrutaba más cuando se los reafirmaban. «Sos el hombre que siempre quise tener a mi lado», le volvió a decir. «Siempre lo fuiste». Él no alcanzó a responderle. Desprolija, desesperadamente juntó sus labios en un beso eterno, buscando el tiempo perdido. Cuando logró despegar la emoción, ella le devolvió la sonrisa más dulce que jamás había visto. Sin embargo, con ninguna explicación a mano, él sintió que su fuego pasaba de máximo a mínimo. Era como si esa explosión de felicidad se hubiese convertido en un agujero negro que se devoraba todas las estrellas de la pasión. Y ella también percibió que algo no estaba bien. En algún momento, pensó, tus demonios te piden un infierno más grande. Con parsimonia, casi con dolor, despegaron sus cuerpos. Ella lo despidió en silencio con un beso en la mejilla. Él tomó el primer taxi que pasó, marcando el camino de regreso a casa. Gajos eternamente mortales. El manual del amor tiene, a veces, misteriosas lecciones ocultas.

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3: Se me ocurrió que en algún momento aquí en la ciudad desnuda tenemos que compartir buen jazz. Y para eso hay que traer gente que sabe de jazz. Por eso con nosotros el señor Alberto Murillo.
4: Estimados amigos, en el lugar que se encuentren, que les vaya muy bien. Con nuestra compañía de ahora en adelante vamos a tratar de que la pasen lo mejor posible. Nosotros acá con la satisfacción de que ustedes nos acompañan. No sé, estarán en estos momentos viajando, estarán conduciendo algún automotor quizás. Bueno, nosotros acá cómodamente en el estudio y nuestra intención es hacerles pasar un buen momento. Un buen momento con el jazz, la música de siempre. En este momento vamos a seleccionar para ustedes un famoso concierto que se dio en el Carnegie Hall el 16 de enero de 1938 en la ciudad de Nueva York. Es el famoso concierto que presenta la orquesta de Benny Goodman, en ese momento reconocido como el rey del swing. Vamos a la música ya con la primera entrega. Jorge, ¿qué te parece la primera entrega?
5: Adelante.
4: Adelante.

0: Amigos, nuevamente con ustedes. Bueno, acabamos de escuchar la brillante orquesta del maestro Benny Goodman al frente de sus solistas de gran prestigio. Habrán visto la calidad sonora de Harry James en su mejor momento como trompetista líder y la intervención impecable del baterista Jim Krupa. Ahora, sin más, y para que ustedes sigan gozando este espléndido concierto, seguimos con la música, Jorge.
1: Seguimos con la música, que es realmente fabulosa, ¿eh? Me encanta a mí. Uno no se cansa de escuchar música. Yo siempre digo, comparo como mirar el mar. A mí mirar el mar no me cansa nunca.
0: Jamás.
1: Esta música tampoco.
0: Bueno.

amor duende insurrecto, aborda en la bruma de la noche. Cansado de rodar entre las piedras, instala paraísos, dibuja murmullos en la piel, sonroja las mejillas, enreda brazos y miradas con su talismán. Quizás le pase a muchos, tal vez ahora, mientras la noche dibuja sus misterios sobre las calles apenas transitadas de la ciudad.

0: amigos, nuevamente con ustedes. La primera entrega era Don't Be That Way, No Seas Así. Acabamos de escuchar la segunda entrega, Salto de la Una, con, bueno, los solistas brillantes, Jess Stacy en piano, Goodman, obviamente en clarinete, y la figura de Harry James, impecable sonido de Harry James, y el apoyo frenético, rítmico, pero parece que muy sanguíneo, de Jim Krupa, llevando a la orquesta prácticamente en el aire, ¿no es cierto, Jorge?
1: La verdad que sí, a la orquesta y a los que escuchábamos también, ¿no? Nos ponen en el aire realmente, es una maravilla.
0: Bueno, vamos a la próxima entrega, ¿qué te parece?
1: Muy bien, vamos.

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0: Espectacular.
1: Bueno, si nos hacemos un poco el bocho, es como que estamos.
0: Sí, sí, sí, por supuesto. Bueno. Yo en aquel entonces no pude estar, no pude ir, pero lo disfruto ahora.
1: Macanudo. Bueno, vamos a la próxima entrega. Nuestros amigos deben estar muy ansiosos para escuchar lo que sigue.

0: primer tramo de Meridianos del Jazz. Una pausa y volvemos con el segundo y último bloque.
1: Señor Alberto Murillo, muchísimas gracias por este excelente momento de jazz que se va a repetir en cualquier momento en la Ciudad Desnuda.
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amor duende insurrecto, aborda en la bruma de la noche. Cansado de rodar entre las piedras, instala paraísos. Dibuja murmullos en la piel, sonroja las mejillas. Enreda brazos y miradas con su talismán. Quizás le pase a muchos. Tal vez ahora, mientras la noche dibuja sus misterios, sobre las calles apenas

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1: El frío me sorprendió bien entrada la madrugada, insómnica, como tantas veces. Interrumpí la película desgarrante que miraba y me dirigí a tomar algo caliente. Mi camino de siempre, impregnado de rutina, esa que a veces se vuelve intolerable. Caminé mi largo pasillo, casi a oscuras, reconociendo sin mirar cada paso por venir. Todo tremendamente previsible, aburrido, cotidiano. La luz de la computadora encendida me desvió del camino y fantásticamente me condujo a ese cautivante laberinto que tu presencia me impone. Abrí mi correo. Estabas ahí. Después de tanto tiempo, la ilusión reapareció, iluminando mi pequeño mundo de fantasía. Como si las horas, los días, no hubieran transcurrido. Estabas ahí, con tu calor, tu ironía. Esa combinación exacta que me eleva y me desciende a profundas oscuridades, desconocidas, pero que en el juego que me propones me llena de sentimientos, pasiones adormecidas, sueños imposibles de cumplir, pero que me mantienen viva. ¡Viva! Con las ganas intactas de intentarlo nuevamente, sin miedo al rechazo, sin prejuicio que pueda detenerme, sin lógica que pueda gobernarme, libre, libre. Es así como te elijo, hoy, mañana. Siempre, simplemente, te amo.

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Los transeúntes de la noche cierran el cristal. 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

Comienzo este bloque con la lectura de cuentos que, con motivo de la publicación de cuentos completos de Alfaguara de Héctor Tizón, aparecieron tiempo atrás en el diario tres relatos inéditos del libro que supuestamente ya ha aparecido un tiempito atrás, no demasiado tiempo atrás, ¿eh? Así que voy a leerte el primero de estos tres cuentos, que se llama Epifanía. Algunas veces antes de que anocheciera, se podían distinguir en el pálido horizonte unos trazos difuminados semejantes a nubes. Pero ya nadie recordaba la lluvia. La aridez solo era morigerada por la humedad que en los amaneceres destilaba el rocío de las escasas plantas. Para los de aquí, descendientes de adoradores del sol, el sol es el infierno, que seca la piel antes de que la muerte llegue. Estos hombres ya ni siquiera saben defenderse porque han perdido el concepto del mal. Hacía mucho tiempo que no nacía una mujer en estos pagos, y por falta de hembras, los varones mozos debían exiliarse. Ya solo quedaban los ancianos, las mujeres multíparas morían y a los jóvenes se los llevaba el camino. El día en que las dos comadronas anunciaron la inminencia del nacimiento fue, para todos, de fiesta. Por la forma esférica y no ovoidal del abdomen, por el rumor silencioso como de vientos profundos que las viejas oían al poner sus orejas sobre el vientre grávido, y por la entrañable suavidad y tibieza de la piel, estuvieron seguras las parteras del inminente advenimiento. El hecho se expandió por las comarcas, ahora otra vez iba a nacer una hembra, y esto era como una esperanza y como una flor. Con el anuncio se preparó el ágape, que sería una comida fraternal y primitiva, cordero asado con hierbas amargas y maíz y música de viento. El pueblo no era grande, apenas 7 casas con sus corrales circulares de piedra seca. Se obstinaba la gente en construir sus casas en esta paramera, solo apta para senderos de cabras, cuando a lo sumo podría ser habitada por el viento polvoroso. Un cuento inmemorial pretende que aquí, o muy cerca de aquí, alguna vez existió un lago. Nadie lo cree, pero nadie lo niega, y todos los pequeños pueblos de esta región lo reclaman para sí. Algunos hasta han creído ver los rastros o vestigios de ruinas, de cobijos de pescadores que echaban sus redes a la luz de la luna. Los pequeños pueblos no son más de 3, separados entre sí por leguas tan yermas como las del país de Caín, a quien el Señor había condenado a vagar por el desierto. De allí salieron 2 hombres, impulsados por el rumor del nacimiento, y estos 2 se hallaron en un cruce de senderos con otro más, y los 3 juntos emprendieron el camino. Casi no hablaron entre ellos, puesto que lo que pudieron haberse dicho, ya cada quien lo sabía. Los 3 viajeros pasaron la noche a la intemperie y durmieron encogidos junto al fuego que se extinguió al amanecer. Solo 2 tenían cada cual una alforja. Uno de ellos llevaba un pequeño pellón y el otro una ollita del tamaño de una mano. Con su tapadera, el tercero era tan pobre que no llevaba nada. Al amanecer del quinto día, avistaron una delgada columna de humo que se mantenía erguida porque a esa hora el viento se recata. Apuraron el paso, pero el sol les ganó en llegar. No tuvieron que hacer ninguna pregunta y enseguida los 3 estuvieron junto al jergón donde yacía la criatura recién nacida que acababa de morir. Tampoco en el camino de regreso
hablaron entre ellos. Tampoco ahora tenían nada que decirse. Quizá porque todos sabían que vivir ahí era como una extravagante vanagloria.

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Sigo leyéndote cuentos de la autoría de Héctor Tizón. Anotaciones sobre la guerra sucia. Un oficial. En aquel otoño de 1976 o 1981, llegó a su casa muy de madrugada, en realidad casi ya de día, aunque los lecheros no habían dejado aún las botellas en las puertas, ni los diarieros los diarios. Los enamorados, satisfechos, dormían indiferentes. Los raros gallos de la ciudad esperaban, pero los divanes de los prostíbulos ya estaban fríos. El coche lo dejó en la esquina porque él prefirió bajarse allí y caminar hasta el portal para sentir el aire fresco de esa hora. Las veredas estaban vacías, como es natural, y él debió, en el trecho de la casa vecina en construcción, descender a la calle para no pasar debajo de los andamios, que estaban hechos de tubos metálicos, y en la punta de esos tubos alguien, seguramente uno de los obreros, había dejado olvidado un pañuelo que apenas si ondeaba en el viento del amanecer. Sus hijos dormían, pero su mujer, que tenía el sueño liviano o simulado de las gatas, despertó con el imperceptible ruido del pestillo y preguntó si era él, y él dijo: «Sí, soy yo», contrariado o asombrado por aquella voz. Cruzó el living a tientas y entró en el cuarto de baño. Allí se quitó la chaqueta y comenzó a lavarse las manos. Intentó mirarse en el espejo, pero sin luz, solo era como una sombra sobre la luna. Se mojó la cara y se lavó las manos 2 y 3 veces. Después, no quiso entrar en el dormitorio donde estaba su mujer y se echó sobre el sofá. Se tapó los oídos con algodones, pero enseguida sintió que algo extraño lo incomodaba sobre la piel de las manos. Regresó al cuarto de baño, se las lavó y cepilló y volvió a hacerlo nuevamente. Se tiró sobre el sofá, aún tenía los tapones en los oídos y cerró los ojos, pero no pudo conciliar el sueño. Él, un hombre fuerte y disciplinado, que estaba seguro de todo, que creía que la tierra era redonda y que los astros giraban alrededor del horizonte, y que los cuerpos más pesados, como la tierra, tendían a colocarse debajo, y los más ligeros, como el fuego y el aire, arriba, y así incluso había hallado la explicación del mar, situado sobre la tierra y debajo del aire, y que no había dos cosas parecidas, y que las verdades eran nítidas y tenían su contrario, y que éste era nítido también, como una verdad, pero abominable y subversiva, y que Dios era también el príncipe, aunque su cara estuviese reflejada en las aguas de un estanque, y el viento, que es Dios, las agitara y confundiera y borrara. Entonces se quitó las botas y el correaje de la pistola, pero aunque la luz del sol se obstinaba ya en colarse a través del ventanal, la mueca, el rictus de los labios, la mirada inmensa de aquellos ojos aterrados, todavía estaban allí. Unos vecinos. Han escuchado un ruido inusual que seguramente proviene de la calle. La calle que está abajo y está fría, inhóspita y desierta. Alguien que da voces, tal vez. Un grito insólito en la noche, pero hace mal tiempo y quizá por eso la gente grita. Así como en el buen tiempo alguien puede silbar o cantar, o estrellar una botella o un cascote en las vidrieras y gritar y divertirse y dar alaridos. Allí viven los dos. Es un departamento discreto y con macetas, aunque la paga de ambos, jubilados, sea escasa. No han tenido hijos, o si los tuvieron están lejos e indiferentes.
como suelen ser los hijos con los viejos, y no solo con los viejos propios, sino también con los demás. Están en Formosa o en Tucumán, o todo lo contrario, y se casaron y solo envían tarjetas postales y cosas así. Pero antes del ruido inusual se oyeron rugir motores y estampidos y voces llamando. Está de noche oscura, las puertas bien cerradas, y allí está tibio, e incluso pueden ser voces, amigas, enemigas, no enemigas de ellos, claro, que solo son inofensivos y cobran su jubilación, la que esperan de un momento a otro sea aumentada de acuerdo con el índice del costo de vida, sino enemigas de otros enemigos. Y ellos no tienen ninguna culpa, ni son ellos, ni siquiera sus hijos los que llaman. Y además, ahora llueve, o llovizna, y hace frío. Y si encendieran las luces, podrían tal vez ser después llamados como testigos y tendrían que salir vestidos como en domingo o para misa y prestar juramento y esperar horas delante de un suboficial frente a la máquina de escribir, y volverían a ser citados ante los jueces por una culpa ajena, por una equivocación o porque alguien gritó clamando socorro. Y ellos no hicieron nada para que eso sucediera, y eran ajenos y distintos de los perseguidores y de los acorralados. Y están cansados. Y después de todo, ahora, a punto de pasar la noche durmiendo, la noche anterior al día siguiente en que no habrá pasado nada, seguramente. Un gato. Él lo había dicho: si llegan a mí no lo soportaré, porque creía que el cuerpo de un hombre sirve para todo menos para el dolor. Y si después reaparecía y confesaba voluntariamente, lealmente, ¿qué es lo que podría decir sin perder la cara, sin pecar? Que en un principio sí creyó: yo no vengo a pacificar sino a meter espada. Sí, claro, vean ustedes mismos, los mercaderes y el templo y los hipócritas. Solo queríamos lo bueno y lo justo, pero no. Nadie quiere por ahora las confesiones espontáneas, sino el horror del potro de tormento. Es como un juego y ninguno quiere cambiar sus papeles. Un hombre solo obtiene su justificación en la carne de otro hombre. Saber lo peor no nos consuela cuando lo peor es irremediable. Al ser descubiertos, pudieron escapar disgregados, y él echó a correr en la noche a lo largo de la calle junto al terraplén ferroviario. Ahora estaba aquí, pero habían sido tres. ¿Dónde estarían los otros? No hay valientes, sino gente que enmascara su miedo. Sus pulmones estaban a punto de estallar cuando en su carrera encontró el galpón aparentemente abandonado, o solo era domingo. En un estrecho corredor, entre cajones superpuestos, se echó a descansar, a respirar en calma, a esperar. Todo estaba oscuro. Luego comenzó a clarear. Con las primeras luces distinguió la ventana, se arrastró hasta ella y con un dedo hizo un trazo sobre el polvo del vidrio. Las casas del frente eran bajas y modestas, apenas si llovía. Vio pasar un perro siguiendo a otro perro y mucho después a una niña. Apoyó la frente en la ventana para verla mejor. ¿A dónde iría? También su hermana a esas horas quizás se aprestaba para ir a la escuela. A pesar de la diferencia de edades, aún jugaban, o él hacía que jugaba, un rato, aunque sea un rato. Pero al rato estaban jugando de verdad. Su padre, el juez, había muerto hacía mucho cuando cayó sobre el estrado en plena audiencia, y él había sido con él como su padre, y también como el hermano de su padre, y a veces como el hermano menor o su hijo. La madre apenas si contaba, ocupada todo el día en su consultorio. La madre le había prohibido llevar la gata a la cama, pero cuando ella no llegaba para darle las buenas noches y conversar un rato simulando una visita de gente mayor, se desquitaba llevándola. Él había leído que un héroe, o un político famoso, o un célebre gángster,
amaba a un gato que en su despacho rondaba siempre entre las carpetas. Un gato mimado por los jóvenes, solícitos y fornidos, guardaespaldas. Después transcurrieron varias horas en que nadie pasó junto a su ventana, ni siquiera a esos perros vagabundos, y otra vez anocheció. A tientas regresó a dormitar en el corredor entre los bultos apilados, pero inmediatamente oyó, no tan lejanas, las sirenas de los vehículos policiales y después, nítidamente, unas descargas como en una tormenta, como cuando se cierne la tormenta. Se acurrucó quieto en su lugar y trató de pensar en otra cosa. Amanecía otra vez, pero las sensaciones obstruían sus recuerdos. Los tejados, una galería de gruesas columnas blancas en su casa paterna entre las montañas durante las vacaciones densas y breves y donde hacía siempre verano. Enseguida volvió a escuchar la clara, evidente llegada de automóviles y de inmediato creyó escuchar voces ininteligibles. Se arrastró entre los cajones apilados, apartándose del estrecho corredor. Después, paralizado, oyó que algo, un florero, una lámpara, un objeto rotundo, caía haciéndose trizas en el suelo. Apoyándose en las rodillas y los antebrazos, comenzó a buscar la salida, pero al cabo se dio cuenta de que iba en sentido contrario. Los ruidos se hacían más promiscuos y también las voces que antes creyó lejanas. Entonces, descubrió junto a uno de los cajones un trozo de alambre y no lo pensó más. Trepó a los cajones y se colgó de uno de los tirantes del techo en el momento en que el gato volvía a saltar echando al suelo otro de los frascos de pintura y los primeros trabajadores que acababan de descender de los camiones penetraban en el galpón esa mañana de lunes.

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El último cuento de Héctor Tizón, que te cuento en esta noche, se llama Nunca es posible regresar a nada. La última de sus visitas había ocurrido quizá 4 años atrás. Aunque para alguien como él, que había pasado largos años encerrado, el tiempo era distinto, pesado, lento, denso y distinto. Aún así, recién ahora, que en verdad lo pensaba, sentía que había transcurrido desde entonces mucho más que la mera suma de meses y de años. En aquel momento le había vuelto a decir, lo quiso decir por última vez, que no volviera más, que nada valía la pena, que él ya era otro y que ella también era y sería distinta a medida que el tiempo pasaba. Estaban esa mañana de un domingo sentados frente a frente, aunque separados por la tela metálica y la discretamente alerta mirada de los guardianes. Las pocas palabras que ambos se dijeron fueron en voz baja, en un tono que pretendía ser objetivo y neutral, pero cohibido por un sentimiento que tal vez simulaba o disfrazaba de indiferencia y quedaba en algo semejante al vacío. En esa última visita había otras gentes, no lejos, en la misma situación, que también hablaban con voz aplacada, aunque de vez en cuando reían. Hacía calor. Lo recordaba porque volvía a escuchar el seco, amortiguado, suave golpe de las aspas de los grandes ventiladores que pendían del techo de aquella sala de recibo en el penal. Luego sonó un timbre y él se levantó. «Es el primero», dijo ella, y él dijo que sí, que era el primero. Faltaban 2 más, pero era mejor así, y que era inútil esperar los otros 2. Ya estaba de pie cuando lo dijo. Ahora recordaba la clara mirada de sus ojos velados por la desdicha. Ella después escribió 3 o 4 cartas que le entregaron abiertas, como siempre, y que sin leerlas rompió y echó a la basura. Después, empleando varios sistemas impuestos por la voluntad y la disciplina, la expulsó de sus recuerdos. Y cuando al cabo de un largo y esforzado tiempo, cuando ya estaba seguro de no tener nada ni a nadie, tuvo un sueño. Y en el sueño la volvió a ver. Casi simultáneamente le notificaron que había sido indultado por el gobernador. En el sueño estaba ella como la había conocido, su imagen, la mirada de sus ojos, su indumentaria y su voz que le hablaba sin que sus labios se movieran, como ocurre en los sueños. Y ya no pudo apartarla de sí durante los días y las noches hasta que el pesado portal del cautiverio se abrió y él estuvo luego de todos aquellos años en la calle. Era la víspera de Navidad. A bordo del ómnibus que lo llevaba al centro de la ciudad, iba redescubriendo el paisaje que era el de siempre, los edificios, algunos iguales a sí mismos, y los automóviles tan distintos, veloces y asombrosamente numerosos, en comparación con los que hacía mucho tiempo había dejado de ver. El sol se ponía, nadie puede atrapar la temblorosa belleza de un atardecer, pensó. Por la radio se escuchaban villancicos una y otra vez. Era ya de noche cuando cobró el valor necesario y comenzó a caminar hacia la casa, en cuyo frente un arbolito lucía adornos de luces encendidas, aquella misma casa donde casi al mismo tiempo llegaba otro, que no era él, y con quien ella, que seguramente ya esperaba en la puerta, estuvo largo momento abrazada, como si extrañamente hubiese presentido alguna sombra ajena. Después, definitivamente, los arbustos de enfrente lo ocultaron.

0: Invéntame de alguna manera, con tus ojos, con tus manos. Invéntame toda, con tu sudor, con tu boca. Invéntame, con tu aliento, con la voz, con la risa, con los labios suaves de palabras hechas. Invéntame de nuevo, por favor, para que exista. Inventa este mundo de viajes continuos por el infinito hogar de los sentidos. 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Invéntalo todo, con sabor a nuevo, con gusto a conquista. Inventa, por favor, inventa para que yo exista. 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
1: Gustavo Adolfo Bécquer, también en La ciudad desnuda, a través de Volverán las oscuras golondrinas. Volverán las oscuras golondrinas en tu balcón sus nidos a colgar, y otra vez, con el alto tus cristales, jugando llamarán. Pero aquellas que el vuelo refrenaban tu hermosura y mi dicha a contemplar, aquellas que aprendieron nuestros nombres, esas no volverán. Volverán las tupidas madreselvas de tu jardín, las tapias a escalar, y otra vez a la tarde, aún más hermosas, sus flores se abrirán. Pero aquellas, cuajadas de rocío cuyas gotas mirábamos temblar y caer como lágrimas del día, esas no volverán. Volverán del amor en tus oídos las palabras ardientes a sonar, tu corazón de su profundo sueño tal vez despertará. Pero mudo y absorto y de rodillas,

Y es que sin ti no tiene sentido hacer otro programa de La Ciudad Desnuda. Por eso, ahora que me voy alejando, ya terminando este capítulo de hoy, pretendo que la próxima vez volvamos a encontrarnos. ¿Estarás? Ojalá que sí. Yo apareceré por esta autopista, pero claro, en el otro sentido, para ingresar a La Ciudad Desnuda. Como siempre, tarde por las noches. A medida que me alejo a través de esta autopista, casi desierta por estas horas,

Las luces de la ciudad a través del retrovisor se van adelgazando hasta desaparecer totalmente en la oscuridad. La propuesta está hecha, ¿eh? Espero que nos reencontremos para disfrutar de otro capítulo de La Ciudad Desnuda. Deseo fervientemente que se repita esta mutua compañía que nos hacemos en nuestros reencuentros nocturnos.

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0: Son las 6 de la mañana, 6 minutos.
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2: Los transeúntes de la noche cierran el cristal. 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El amor se reduce al beso, a la ternura, al silencio de los ojos. 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

Que la luz no me moleste. Que el silencio sea completo. Que deje de gemir el viento con sus lúgubres lamentos. Quiero quedarme muy quieta en esta soledad sin tiempo. E imaginarme sin cuerpo, sola mi alma, muy fría, con el frío que da el hielo. El dolor envuelve el alma, la penetra, la destruye. Solo pienso muchas veces cómo será en esta noche dejar que el alma se eleve a la claridad que busca. Es tan solo un pensamiento, pues, rompiendo este terrible silencio, el canto de un grillo logra que vuelva el alma a mi cuerpo. Me incorporo y a lo lejos noto una pequeña luz. Y recobrando mis fuerzas, dejo que el dolor se sienta, soportando con firmeza. Aunque tarde en liberarme, sé que al fin aliviará. Y el amor, que todo cura, que limpia toda tristeza, volverá a tocar mi alma y quedará dentro de ella.

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Hoy presentamos el caso Schocklender, una sórdida historia familiar. Visto de lejos, el Dodge Polara con techo vinílico no llamaba la atención entre tantos coches estacionados en esa cuadra del 2400 de la avenida Coronel Díaz, en el barrio porteño de Recoleta. Pero visto de cerca, sí había un detalle que desentonaba. Del baúl del auto goteaba un líquido viscoso y oscuro que iba formando una mancha junto al cordón. Era el sábado 30 de mayo de 1981, y cuando la policía, llamada por el portero de un edificio vecino, abriera el coche, comenzaría una historia que conmocionaría al país. Los dos cadáveres que estaban en el baúl, el del ingeniero Mauricio Schocklender y el de su esposa, Cristina Silva, harían correr ríos de tinta. Un mundo privado intrigante y oscuro, sospechas de corrupción económica, hipótesis fantásticas de negociados y rumores de tráfico de armas estallarían ante los ojos de los investigadores, y el misterio solo se resolvería con el tiempo, develando una sórdida historia familiar. Retrato de familia. Él, Mauricio, era un ingeniero judío de clase media y ella, Cristina, una católica no practicante con algún interés por el mundo intelectual. Se habían casado por civil y habían tenido tres hijos: Sergio, en 1958, Pablo, en 1961, y Ana Valeria, la única mujer, dos años más tarde. La familia vivía en Tandil, donde Mauricio trabajaba en una empresa metalúrgica, y allí estuvieron hasta 1968. Primero en una pensión modesta, después en una casita suburbana, más tarde en una casa del centro. Una vida sin estridencias, de un matrimonio con hijos chicos y afán de superación. Una vida normal. ¿Normal? En 1968, la familia se trasladó a Buenos Aires porque Mauricio comenzó a trabajar en Pittsburgh and Cardiff, una siderúrgica multinacional donde en 10 años haría su carrera. Cuando los Schocklender llegaron a la capital, se instalaron en un departamento de la calle 3 de Febrero en el barrio de Belgrano, que sería el escenario de la tragedia. Después, la investigación daría vuelta como una media a las relaciones del matrimonio, los vínculos de la empresa con la fabricación de armamento y los entresijos de la vida familiar, y la luz se iría haciendo poco a poco. La tragedia había empezado quién sabe dónde y quién sabe cuándo, pero el escenario de la tragedia final iba a ser ese departamento del barrio de Belgrano. La noche del viernes 29 de mayo de 1981, los Schocklender habían salido a festejar por adelantado el cumpleaños de Sergio, que era el día siguiente. Fue un festejo típico: cena en un restaurante de la costanera, como estaba de moda entonces, y brindis con champagne a las 12. Después, regresaron a la casa y la reconstrucción de lo sucedido allí partiría la cabeza de los investigadores. Mauricio Schocklender, el padre, habría sido el primero en irse a dormir y el resto de la familia había salido. Valeria con su novio, Pablo y Sergio a dar una vuelta y Cristina con rumbo desconocido. Para las 2 de la mañana ya estaban todos de regreso en el departamento y en algún momento, entre esa hora y las 5,
Mauricio y Cristina serían asesinados a golpes con una barra de hierro. Según se iría armando después la trama, Pablo había atacado primero a su madre, a quien Sergio había rematado estrangulándola, y luego habían matado al padre mientras estaba durmiendo. Entre los dos hermanos habían envuelto los cadáveres con mantas y bolsas de polietileno. Los habían bajado por el ascensor hasta la cochera donde estaba el auto y los habían sacado del edificio. ¿Fue así como ocurrieron las cosas? Tal vez. Pero los que no iban a quedar claros eran los motivos. Las versiones que empezaron a correr desde el hallazgo de los cuerpos hablarían de relaciones incestuosas entre la madre y Pablo, de discusiones por dinero y de un infierno familiar que, visto lo ocurrido, parecía ser lo único evidente. Aunque la policía no iba a abrir el baúl del Dodge Polara y a descubrir los cuerpos hasta las 7 de la tarde de aquel sábado 30 de mayo de 1981, Pablo y Sergio Schoeckländer se habían quedado en Buenos Aires. Según admitiría luego el juez de la causa, Juan Carlos Fontenla, en un primer momento nadie sospechaba de ellos, y en las 14 horas transcurridas entre el crimen y el hallazgo de las víctimas, los hermanos habían tenido tiempo de planear un escape desordenado. Habían tomado el dinero en efectivo que había en la casa, habían conseguido con engaños que un amigo de su padre les diera $5,000 y recién entonces habían dejado la ciudad. Sería una fuga que iba a delatarlos y alcanzaría ribetes novelescos. Lo primero que habían hecho era irse a Mar del Plata en un remis. Se alojaron en un hotel, pagaron por un par de mujeres y luego comenzaron a construir una historia que rayaba en el delirio. Según reconstruiría la investigación en los días siguientes, en Mar del Plata habían tratado de alquilar una avioneta para viajar a Entre Ríos y a Punta del Este, en Uruguay, y se habían presentado como empresarios ante el dueño de una agencia de publicidad. El hombre contaría a los periodistas: me dijeron que pertenecían a Industrias Náuticas Bolser y que el único propietario era un tal Pablo Schoeckländer. La idea era lanzar una nueva línea de cruceros de producción nacional en Mar del Plata. Querían una página semanal en cada diario de acá, 4 letreros bien grandes, 8 comerciales diarios por televisión y 4 modelos full time. Los clientes también le pidieron que las modelos viajaran con ellos a Montevideo y que organizara una cena de presentación a todo lujo para 300 personas. El publicista dudó, pero pensó que era un gran negocio, y cuando al día siguiente los fue a buscar al hotel, los hermanos ya no estaban. Cada uno había huido por separado. Luego de separarse de su hermano Sergio Schoeckländer, compró un caballo y se fue hacia el norte por la costa. A 20 kilómetros de Mar del Plata pidió alojamiento en una casa, pero uno de los hombres que vivían allí lo reconoció. Sergio escapó, pero la policía lo encontró en la ruta haciendo dedo. Pablo había tomado otros rumbos. Primero había conseguido llegar a Rosario y después a Tucumán, donde también había comprado un caballo con el que pensaba llegar a Bolivia. Fue detenido en Ranchillos, desde donde lo llevaron a Buenos Aires. Sergio fue el primero en confesar. Se hizo cargo de todo, quitándole responsabilidad a su hermano. Pero Pablo también confesó. Después, los dos retiraron sus dichos y dijeron que el crimen de sus padres había sido un ajuste de cuentas. Jorge Goodbar, el abogado que habían designado, diría que en el doble homicidio habían estado involucrados sectores militares
porque la empresa donde trabajaba el ingeniero Schocklender representaba a grupos europeos que traficaban armas, pero los jueces rechazaron la hipótesis. El 12 de marzo de 1985, Sergio fue condenado a prisión perpetua y Pablo fue absuelto por falta de mérito. Sin embargo, un año más tarde su situación fue revocada, pero cuando lo fueron a buscar no estaba. Esta vez sí había huido a Bolivia, como era su plan original, y la policía lo encontró en Santa Cruz de la Sierra, donde vivía con un nombre falso. Para 2001, los dos hermanos habían obtenido permisos de salidas temporarias y luego obtendrían la libertad. Mientras estuvieron presos, habían escrito libros donde contaban su versión de lo que había ocurrido, y Sergio había aprovechado el tiempo recibiéndose de psicólogo y abogado en prisión. Ya en libertad, el mayor de los hermanos Schocklender se contactó con Madres de Plaza de Mayo y hasta mayo de 2011 sería el apoderado del organismo. Pero esa sería otra historia. Exactamente 30 años antes, el día en que cumplía 23, una noche de furia había marcado su vida y la de su hermano Pablo para siempre.

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0: El viejo de la bolsa. Se dice, se cuenta, que el viejo de la bolsa es un hombre de unos 60 años aproximadamente, canoso y con una barba larga. Está vestido con ropas oscuras y rotas, como las de un linchera, y lleva una bolsa de arpillera colgada en su espalda. Aquellos niños que se comportan mal o que no toman la sopa son los que el viejo de la bolsa busca para meterlos dentro de su costal. Por eso más de una madre dijo: si no haces tal cosa, va a venir el viejo de la bolsa. Si algún niño está escuchando y escucha esta amenaza, tenga mucho cuidado, porque si hay un hombre anciano cargando una bolsa de arpillera, el viejo de la bolsa está cerca. Buenas noches.
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Había enviudado hacía 4 años. No quería estar sola, pero entre el duelo y sus anhelos de amor ideal, se había convertido en una mujer llena de pretensiones. En ese momento apareció Ricardo, un señor que había conocido 35 años atrás. ¿Podría ella superar sus prejuicios y su luto para darle paso a un nuevo amor? Hoy presentamos, de las historias que cuenta la señorita Heart, Te veré cuando florezcan los lapachos. Historias estrictamente basadas en la realidad. Alicia todavía tomaba mates todos los días con su esposo fallecido. Había hecho un altar con una fotografía de él y sus hijos. Junto a ellos, su Santa Rita. Todas las mañanas lo saludaba, le sonreía y le acercaba el termo con agua caliente. Se sentaba allí a contarle mentalmente sus pesares, alegrías y los últimos acontecimientos de la familia. Un día cualquiera, se sentó frente a la computadora y entre los posts de los amigos del Facebook observó con interés una fotografía y una nota sobre el día del guardaparque. Su esposo había sido guardaparque y jefe del cuerpo de guardaparques del Parque Nacional Iguazú durante muchos años. Había fallecido 4 años atrás luego de padecer una larga enfermedad. Estuvieron casados cerca de 40 años y tuvieron 3 hijos varones, Jorge, Carlos y Pablo, y una hermosa nieta, Agustina. Juntos recorrieron el país de norte a sur y de este a oeste, 21 cambios de domicilio en lugares inolvidables, rodeados de magnífica naturaleza. Por esa razón, ese día cualquiera, Alicia se detuvo a leer la noticia. Se trataba del recordatorio al guardaparque Bernabé Méndez, muerto en manos de cazadores furtivos brasileños. Motivada por la conmemoración, ella escribió unas palabras al respecto. Al día siguiente, alguien le puso un me gusta y le envió una solicitud de amistad en Facebook. Alicia conocía a esa persona. Era un guardaparque que se llamaba Ricardo. Él le recordó que 35 años atrás había llegado hasta el parque acompañado de su joven esposa y que habían cenado en su casa junto a su esposo. También le recordó que hacía unos 30 años se cruzaron en las oficinas administrativas de parques en Salta y se saludaron. Nada más. Nunca más habían vuelto a verse. Alicia se acordaba vagamente de un joven delgado de gruesos bigotes oscuros y un chiquito rubio como el sol, su pequeño hijo Gustavo. Ricardo había enviudado cuando su hijo tenía 7, dejó parques nacionales y se recibió de ingeniero de medio ambiente y recursos naturales. Trabajaba en una empresa gasífera en Santa Fe. Así empezó la comunicación. Ricardo comenzó a llamar a Alicia todos los días a su teléfono fijo y hablaban más de una hora. Ella no tenía celular, pero con el tiempo él la obligó a tener uno para evitar los costos altísimos de las llamadas de larga distancia. Le escribía emails todos los días. Pero a Alicia le costaba salir de su duelo. Le costaba dejar que otro hombre avanzara en ese territorio de soledad y luto. Siempre les había comentado a las personas más allegadas que no quería quedarse sola, pero claro, tampoco quería cualquier persona a su lado. Si alguien se acercaba, debía ser inteligente, culto, respetuoso, amoroso, etcétera. Se convirtió en una viejita solitaria llena de pretensiones. Algunas amistades se le reían y le decían,
¿a dónde vas a buscar tu príncipe? Es que en su pequeña ciudad había 10 mujeres por cada varón, pero algo singular tenía a su favor. Viejitas viudas como ella, buscando el amor, no conocía a ninguna. Empezaron enviándose fotografías. Alicia hacía trampas y le mandaba unas de 20 años atrás. Después, para no ser mala persona, le decía: te estoy vendiendo humo. Ricardo se reía a carcajadas y le contestaba: yo te quiero como sos, como seas. Estoy enamorándome de tu forma de ser. Virtualmente la cosa era fácil, divertida. Pero pasaron los días, los meses, y la cosa fue tomando color. Entonces la viejita solitaria comenzó a temblar, a temer, a retroceder. En un arrebato de cobardía lo borró del Facebook, descolgó el teléfono y no contestó ni un solo correo más. Desapareció. Un mes después, le llegó una carta larguísima, llena de sentimiento y pena. Era Ricardo. Ella le contestó y volvieron a empezar. Avanzaron un trecho más. Alicia, siempre llena de inhibiciones y prejuicios. Un día Ricardo comenzó a proyectar un encuentro. Ella lo postergaba, diciéndole: cuando florezcan los lapachos. En Misiones, su provincia, recién florecían para la primavera. Entonces tomaba aire, lo dilataba. A Ricardo comenzó a disgustarle su indecisión y, sin muchos preámbulos, un día se lo manifestó. En respuesta, Alicia le escribió una larga carta de despedida. Volvió a fugarse, a desaparecer.

Y pasaron las semanas, el tiempo, y un día él apareció en la puerta de su casa, arriba de su camioneta. Tal vez no había que planificar el encuentro, tal vez había que sorprender. Hicieron las paces. Eran novios. Ricardo visitó a Alicia varias veces más hasta que un buen día reservó una habitación maravillosa con vista al mar en Río de Janeiro, compró dos pasajes, un par de anillos y le pidió casamiento. Se comprometieron en Brasil el día 28 de febrero de 2017. La vida sorprendió a Alicia. La sorprendió el amor de un hombre muy parecido al amor que buscaba.

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0: Son las 7 de la mañana, un minuto.
1: Buen fin de semana para todos. ¿Cómo les va? ¿Cómo andan? Bienvenidos a una nueva edición de Tiempo de lo Nuestro. Bienvenidos a esta propuesta radial con la cual nos acompañamos durante 2 horas cada fin de semana aquí en el aire de la radio. La radio que usted elige para disfrutar de cada momento, la radio que usted elige para disfrutar de cada instante, tanto de la semana como también en el fin de semana. Como siempre, como cada 7 días, estamos aquí para compartir un buen rato de radio con artistas, conjuntos, con agrupaciones que difunden nuestra música y que nosotros justamente estamos aquí para reproducirlos. Gracias a los directivos de la radio que nos permiten este rato todos los fines de semana. Gracias a ustedes, sobre todo, que nos permiten llegar a casa, al trabajo, a la ruta, al campo, donde quiera que estés en este momento escuchando Tiempo de lo Nuestro, propuesta radial que nace en FM Tiempo de la ciudad de Rojas y que se expande a lo largo y ancho de toda la República Argentina. Esto es Tiempo de lo Nuestro. Quien les habla, Matías Cardigni, como les decía, un agradecido de permitirnos llegar a cada lugar en donde en este momento esté encendida la emisora. ¡Arrancamos! Ponemos primera. Esto es Tiempo de lo Nuestro.

bloque de folclore de ayer, conjuntos que han marcado una época, una etapa del folclore argentino. Algunos están vigentes, otros no. Hoy es el turno de los Decimoca, Candombe para José. Con eso estábamos comenzando, lo que llega, Teresa del Carnaval.

los de Ximoca, representantes de esta ciudad situada en la provincia de Tucumán, a unos 70 kilómetros de San Miguel de Tucumán, se encuentra justamente formando parte del departamento de Ximoca. Desde allí, ellos lograron exponer todo su talento y toda su música en distintos escenarios de la República Argentina, viajando con nuestro folclore. A mi tierra, yo la quiero, los de Ximoca.

algunas canciones de su autoría, otras que son clásicas del repertorio de la música popular argentina, como es el caso de La Tempranera.

bloque de folclore de ayer. Hoy, los de Simoca, lo que llega es Luna Tucumana para el cierre de nuestro encuentro junto a los de Simoca, concluyendo así el bloque de folclore de ayer.

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1: La compañía de los Decimoca en el comienzo del programa disfrutando del bloque de folclore de ayer. Tiempo de lo nuestro que nos permite estar cada fin de semana compartiendo lo nuestro, justamente nuestra música, nuestra tradición, aquí en el aire de la radio. Como siempre, el saludo y el agradecimiento para las autoridades de la radio que nos permiten estar aquí durante cada fin de semana, y el agradecimiento a ustedes en particular porque nos permiten ingresar en la casa, en el comercio, en el auto, en el momento del día en que nos quieran escuchar, haciendo lo que estés haciendo, disfrutando quizás de algún mate, disfrutando de el preparativo para la comida, lo que quieras que estés haciendo. La radio siempre es compañía y la idea nuestra es que esa compañía sea justamente con nuestra música y con lo que nos gusta escuchar cada 7 días aquí en el aire de la radio. ¡Vamos a los bailables! Hoy es el turno de Eduardo Tirabassi.

Estos son los bailables que disfrutamos cada fin de semana en Tiempo de lo Nuestro. Esta posibilidad de volver a compartir, de volver a escuchar, de volver a disfrutar de estos clásicos de todas las épocas. Hoy, junto a Eduardo Tirabassi y su conjunto, desde aquel momento. Con eso comenzábamos este bloque de bailables que ahora sigue con Ni Siquiera Amigos.

el maestro acordeonista y bandoneonista Eduardo Tirabassi. Con él disfrutando el segmento de los bailables, recordando los éxitos bailables, valga la redundancia, de todas las épocas. Castañuelas, lo que llega para continuar.

La Roberto Palma, en segundo acordeón, el contrabajo de Ubaldo Carpi, el violín de Estanislao Carpi, el piano de Eduardo Tirabassi hijo y la batería de Daniel Castellano. Todos ellos conformaban esto que estamos escuchando y que disfrutamos como Eduardo Tirabassi y su conjunto de todos los ritmos. Llegamos al final del segmento de los bailables. Uno más. Hay tiempo para uno más. Bailables, hoy con Eduardo Tirabassi, que concluye con Romance Atroz.

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0: Son las 7 de la mañana, 34 minutos.
1: Y así, poco a poco vamos avanzando en el fin de semana. Poco a poco vamos avanzando en el momento en el cual justamente nos permitimos disfrutar de todo lo nuestro, disfrutar de nuestra música, compartir nuestra tradición y tener nuestro espacio aquí en el aire de la radio. Saben que pueden comunicarse, que tenemos contactos habilitados durante todo el día y todos los días. WhatsApp 2474-454551, 2474-454551. En redes sociales siempre nos encuentran como Tiempo Rojas y ahí nos pueden escribir, dejar algún saludo o algún comentario. 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Es momento del humor, porque reír es salud. Hoy, Cacho Garay.
2: Pero me acuerdo los primeros bailes que fui. ¡Oh! ¡Oh, qué linda que era esa, María! Me acuerdo, en esa época, que era la años 60, 70. Y como más. Y en los bailes antes había aquí, era obligatorio ir de saco y corbata.
3: Ah, ¿sí?
2: Sí, sí. Y prendido el saco.
3: Ah, mira, ¿sí? Usted.
2: Sí. ¿Cierto, don, que hoy aquí con saco y sí? Y prendido, sí, no. Sí, no. Por favor, jovencito, vaya a prenderse el saco afuera. Y había aquí prendido, sí. ¿No? Y por ahí después no lo dejaban volver para adentro, no. Sí, lindo. Pero, y nosotros siempre hemos sido pobres, ¿vio? Así que yo tenía un solo saco nomás, tenía.
3: Para todo el año, digamos.
2: ¿Qué? Para toda la vida era. Y ojito con engordar porque no podía ir más al baile si no me prendía. Pero mire, en Mendoza, nieva y las heladas, todo. No me importaba a mí el frío. Porque ¿sabe por qué? Mi saco era un saco cruzado de paño grueso, forrado. Ah, ¡no! Calientito ese saco, mira, abrigado. ¿Sí?
3: ¿Y los bailes eran en junio, julio?
2: No, en diciembre. ¿No?
3: ¿Qué?
2: Esa era la única macana, ¿vio? Que... Me acuerdo con el saco de lana forrado prendido para irlo al baile y mi mamá decía... Nadie se va al baile sin comer, porque después me vienen la madrugada, revuelven las ollas, todo.
3: Y tienes razón.
2: Así que comíamos antes de irlo, y la mami se mandaba uno por otro. Oh, con chicharrón, panceta, qué rico, zapallito, así.
3: Cacho poroto en diciembre.
2: Y era lo que había en la casa, pero también sabe que trabajamos en la viña, así que... Veníamos cansados de andar con el arado y todo, así que había que componer el cuerpo con una comida fuerte. Y no lo hacía mal nada, mire. No como ahora, que ay, nosotros no lo enfermamos. Vio, ahora las comidas tienen que ser lija. ¿Para qué? ¿Para qué es comida lija?
3: Lai.
2: ¿Ah?
3: Lai.
2: Sí, pero cuando no lai... No. Por otro, mijito, cuando no le hay plata para... Bueno, y lo digamos. Imagínense, 38 grados de calor. Venía un ónibus que pasaba por el... Saco lana, por otro. Arriba, mijito.
3: Ay, ay,
2: ay. El ónibus venía lleno de gente, le tocaba ir parado amontonado así. Y apretado Dios, yo y lo... Y para pa colmo de esos ónibus viejos que... Claro... Aquí íbamos al baile allá, luego venía el turco Sahué, el turco que tenía, hacía los, sí, para los bailes, ¿se acuerdan? Y bueno, y los vidrios trancados, porque el ónibus viejo no se podía abrir.
3: Encima es.
2: No, y para peor, mire, que lo vio que los porotos son como los malos amigos que hablan por atrás. ¡Oh! ¡Cómo lo divertimos acá! Bueno, y gente, mire, y se aguantaban sin respirar la gente, algunos en el viaje. Y llegamos al baile y no lo bajamos, lo largábamos del ónibus. Dice, ¡po! Te pasaste en el ónibus, ¿eh? No, si el tuyo era mentolado.
3: Ah, bueno.
2: Bueno, mira, y ahí. Entonces. Y ahí entramos al baile y compramos una en la cantina una naranjina o una bidú cola con un sanguchito mortadela y empezábamos a caminar así. A relojear por la orilla.
3: O, a relojear.
2: Sí, a campanear se decía, para pa mirar, mirar.
3: Ah, sí.
2: Después vino un hombre de una vuelta que, para la cosecha, que era de Buenos Aires, el hombre dijo, vamos a junar, che. Y ahí empezamos a junar nosotros también. Después lo habíamos puesto más a junar. Mira, juna aquella que no me juna, pero cuando me june, porque ella no ha junado, que la estoy junando todavía. Entonces miramos así arriba, está el baile de Villaseca, el club Villaseca, sí. La muchacha arriba, las mesas, ¿vio? Estaban las muchachas con su mamá, es todo y sentada.
3: Cacho, ¿y qué hacía la mamá en el baile?
2: ¿Cómo que hacía? Y si no iban con la madre, no iban al baile, las chicas.
3: No.
2: Claro, no, chicas, solas no salían. La vieja decía, la nena sola ni a la puerta de calle. Cuando salga casada de esta casa, como Dios manda el marido, si quiere que la deje salir, pero acá no va a salir.
3: Mira.
2: Así que con la madre al baile o con una tía de confianza, y bueno, ahí estaba sentada a la mesa, estaba la chica, estaba con la madre, y la vieja estaba con la cartera y la linterna arriba de la mesa. Abajo de la mesa tenía una bolsa con unas chancletas, ¿vio? Que, claro, porque el ónibus las dejaba allá en la entrada de la finca, ¿vio?
4: Sí.
2: Y la vieja para adentro se iban de a pie con la hija y se sacaban los tacos y se ponían la chancleta y se alumbraban con la linterna.
3: Ah, claro, está bien.
2: Claro, porque los tacos en la tierra arada se clavan, ¿vio?
3: Claro.
2: Ah, entonces iba la vieja echada para atrás. Parecía el caramelero del cine, la vieja. Bueno, ahí, entonces ahí, caminando para allá, para la que había junado yo, y me acerco ahí y digo, buenas noches, señora, su permiso. Y, señorita, buenas noches, disculpe. No lo vaya a tomar como un atrevimiento porque sí, ya hay mucho atrevido, sí, pero yo no soy de eso, yo trabajo con mi papá. Y yo, si usted tiene algún compromiso con alguien, yo imagínese cómo se dice, usted no me cuenta, ¿no? Así que yo venía a pedirle nomás con todo respeto si usted querería acompañarme el próximo disco. Entonces la chica la miraba a la madre y la vieja hacía con los ojitos cerrando así.
3: Menos mal.
2: Que sí. Claro, porque por ahí la vieja por abajo con el zapato le decía así que no. Porque, claro, sí, pero cuando ya la nena había pasado los 32, 33 años, le decía a la vieja, vaya mi hija, diviértase, porque, claro, esa ya se le quedaba. Entonces venía la chica para la pista y uno medio de atrasito, de acá del brazo, apenas la manguita acompañándola. Así,
3: muy bien, qué elegante.
2: Entonces llegaba la chica a la pista, se daba vuelta toda seria y se largaba a mi hijito la pulseada.
3: ¿La pulseada? ¿Qué pulseada?
2: Claro, porque uno la quería con esta mano derecha en la espalda traer para acá.
3: Sí.
2: Y ella con la mano izquierda de ella la ponía en el hombro acá. Terminaba el disco y el hombre tenía que sacar este disco para poner el otro, pasarle el cepillito, unas vueltitas de cuerda así, y ahí se hacía un silencio y ahí había que largarse. ¿Usted viene seguido? No, cuando hay baile nomás. Y no era de echarse el hombro a la gente, che flaca, como vos. No, no.
3: ¿Ah, no?
2: ¿La puedo tutear? Sí, cómo no.
5: ¿Cómo te llamas?
2: Adivina. Si no me das una ayuda. Mi nombre empieza con... ¿con? Mi nombre empieza con L. L. Laura. Leticia. Frío, frío. Me doy por vencido. La Marta.
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1: Ya hemos compartido el folclore de ayer junto a los Diximoca. Hemos tenido el segmento de los bailables con Eduardo Tirabassi y su conjunto de todos los ritmos. Hemos tenido el espacio de humor hoy junto a Cacho Garay. Y lo que llega es el bloque del tango, el espacio dedicado al tango aquí en Tiempo de lo Nuestro. Roberto Goyeneche, Armando Pontier, el tango presente en el aire de la radio.

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El espacio que le dedicamos al tango cada fin de semana aquí en Tiempo de lo Nuestro. Hoy, Roberto Goyeneche con Armando Pontier. Lo comenzábamos con Araca la Cana, lo que llega Casas Viejas.

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1: La voz característica e inconfundible de Roberto Goyeneche, todo un símbolo del tango argentino, y la orquesta de Armando Pontier. Aquí juntos, a través de la radio, para hacer Caserón de Texas, un vals.
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Armando Pontier, este músico argentino que se destacó como director de orquesta, como compositor, como bandoneonista, muy representativo de la...

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Hola, hola, hola, Pergamino, ¿qué tal? ¿Cómo les va? Muy, pero muy buenos días, gente linda, ¿cómo andan? ¿Todos bien? ¿Todo en orden? ¿Todo legal? 8 de la mañana en punto de este día sábado 29 de agosto del año 2026. Con un cielo totalmente limpio, con 8 grados de temperatura, humedad 83%, vientos a 6 kilómetros la hora y una máxima para el día de hoy de 22 grados. Vamos a tener un fin de semana y unos días con muy buena temperatura, hasta el miércoles por lo menos. Después ya empieza a bajar el jueves, pero bueno. Estamos de a poquito ahí nomás de entrar al mes de la primavera. Mi prima Beba, que siempre nos escucha la radio, bueno, mandamos un saludo grande. Mucha gente se está plegando a escuchar en Wichita, saben que lo estamos nombrando, que son famosos. Así que tenemos varios amigos a los cuales le mandamos un saludo. En Wichita hoy es más tarde, están todos despiertos, o sea que están todos prendidos a la radio. Le mandamos un saludo grande a todos. Bienvenidos al sábado, sábado de música, sábado de noticias, sábado de un poquito de buen humor. Del show que va a ser Martín Javier Acosta, tempranito ya me informó hoy que va a cantar, una sorpresa para todos, me quedé helado. No sé si no va a cantar en inglés hoy, es lo único que le falta, la verdad. 2 minutos han pasado de la hora 8, es el momento exacto. Buen día Walter, buen día Marcelo. Para comenzar a vivir ya el gallo rengo nostálgico por la 101.3 Radio Show. La radio de la familia en esta mañana campestre de la ciudad.

0: Buen día, Marcelo. Quiero escuchar el David Bisbal. No sé, tiempo pasarlo ayer. Con Quijote. Marisú quiere escuchar El Laberinto por Jerónimo. Walter, te saludé. Sí, Walter, buen día.
1: Hola, buen día, Rubén.
0: Buen
1: acá
0: día, buen
1: la
0: día.
1: Haciendo unos lechones que tengo. Bueno, hoy es mi cumpleaños.
0: Ah, feliz cumple.
1: Hoy entré en la tabla del 6, Rubén.
0: Ah, la pelota. Bueno, muy bien.
1: Que tenga buen día.
0: Buen día. Vamos a festejarlo, Walter.

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1: Muy bien, vamos a los títulos entonces locales. Pergamino Vázquez empezó a darle forma a su nuevo plantel. El sol se instaló en Pergamino y promete quedarse todo el fin de semana. La Angelita cumple 100 años, la pequeña Siria que mantiene un vínculo especial con Pergamino. Piden explicaciones en la legislatura por la obra hidráulica paralizada que podría poner en riesgo

Club Atlético Deportivo Acevedo, 81 años de historia, deporte y comunidad. La pequeña familia inauguró sus consultorios en Pergamino y dio inicio a una nueva etapa de expansión. ¿Qué hacer este fin de semana en Pergamino? Algo dimos ayer y vamos a seguir hoy, con la cultura. Cristian Pereira vuelve a correr y será invitado de Nano Terré en La Plata. Encontraron en Pergamino un camión con pedido de secuestro por un robo. Bueno, este de la cooperativa eléctrica ya lo pasamos ayer. Yendo a los casos policiales. A ver si hay algo de acá. Colón. Borracho y cargoso. Vecinos lo denunciaron por estar ebrio en la calle y terminó detenido. La cooperativa pide más seguridad, eso lo leíamos ayer. Bueno, esto es todo, o casi todo. Qué suerte que estamos juntos en la radio de la familia.

0: Hola, buen día.
1: Buen día, Rolo.
0: Bien. ¿Me puede pasar por el lagunero? Estamos prisioneros, carceleros. Bueno, que tenga una bonita mañana. Bendiciones y suerte. Soy Rolo.

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1: Muy bien, vamos a los títulos nacionales e internacionales. El gobierno detectó las primeras señales electorales en el Congreso y apuesta al repunte económico para el 2027. En su regreso a la Bombonera, Boca venció 1-0 Lanús en la última jugada y se metió en zona de playoff. La morosidad acaparó la agenda, pero el gobierno se ordenó para responder los ejes de una postura oficial. La vecina de Cristina, la militante K, que viaja más que Adorno. No, hay un silencio ahí, ¿no? La militante K, que era pobre, viaja por el mundo. Entró a trabajar en la UOM, no sé. 14 viajes al exterior. No, perdón, 114 viajes al exterior. Otra dos casas en Campana y un sugestivo apodo, ¿eh? ¿Será posible que no haya uno que no sea chorro de todo esto? Le faltó personalidad a la furia de Lanús contra el árbitro y el VAR por no expulsar a Flores. Realmente, a veces no se puede creer, ¿no? Yo buscaba anoche, me puse a leer el reglamento, a ver cuál es el inciso donde dice que no pueden expulsar a un jugador de Boca. Terrible patada criminal de Flores. Boca hubiera jugado todo el partido prácticamente con 10 hombres. Bueno, lo de siempre, nos quedamos a hablar de Boca. Y está saliendo el sol. Muy bien. Le pegaron 3 tiros en los palos, el arquero sacó la última pelota. Si hubiera jugado con 10 como correspondía, no sé. A Independiente ya, se lo hubiera metido preso ese jugador. Una jubilada cayó en una vereda con baldosas rotas por las raíces de un árbol. La justicia definió quién deberá indemnizarla, ¿eh? Imagino que el Estado, seguro. Santa Rosa de Lima, la flor del virreinato que convirtió una pequeña celda en un santuario y protegió a América con su oración. Pero es mañana, ¿no? Los Pumas tienen todo listo para enfrentar a Australia en Jujuy. Los Leones pusieron contra las cuerdas a Alemania, pero cayeron 2-1 en la semifinal del Mundial de Hockey. Detuvieron al Bebote Álvarez, está acusado de integrar una banda narco de alcance internacional. Ya estaba detenido, estaba con tobillera. Puede ser que no salga nunca más este delincuente. Se cumplen 60 años del último concierto de los Beatles. Hubo entradas sin vender, músicos aterrados y una huida en un camión blindado, se recuerda hoy, ¿eh? Hoy se cumplen 15 años de la muerte de Pipo Mancera. La vida del hombre que estuvo dispuesto a darlo todo por la televisión. Bueno, creo que esto ha sido todo, o casi todo, a las 8 de la mañana, 15 minutos, en la República Argentina.

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1: 400.000.
0: 34.773.
1: 400.000.
0: 38.500.

0: 11, comenzando con las previas. Ciudad 5307, provincia 9868. Las primeras, ciudad 9894, provincia 3337. Matutina, ciudad 420, provincia 1563. Vespertinas, ciudad 8803, provincia 3454. Nocturnas,
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0: en la ciudad 7436, provincia 5063, al revés. Santa Fe 6719, Córdoba 1383, Entre Ríos 3454, Montevideo 7990, Montevideo vespertina el 100. Ahí está entonces, ¿eh? Acertó, ¿no? Entonces...
2: ¡A cruzar los dedos!
3: ¿Le quedó claro?
0: Sí, señor, me quedó re claro, pero muy claro.
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0: David Bisbal, Quijote. Necrológicas. Falleció ayer a los 80 años Juan Manuel Bottini. Está siendo velado en Sala 2 hasta la hora 12. Luego será trasladado al crematorio de la Cooperativa Eléctrica. Falleció hoy a los 65 años Elba Rosa Escobena de Evani. Está siendo velada en Sala 4 hasta la hora 21 y luego trasladada al crematorio de la Cooperativa Eléctrica. Fueron servicios sociales, Cooperativa Eléctrica de nuestra ciudad.
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0: Grande será mucho titán, por acá factura no trae.
1: Martín es un galán que a la viudita tiene.
2: Hola, buen día.
0: Buen día.
2: Espero que se encuentre bien. ¿Me pasaría Cartas Amarillas de Nino Bravo? Muchas gracias.

0: Le puedo pedir a Martín que me dedique un tema hoy.
1: Dale, que cumpleaños.
0: Rosa, Rosa. Si Rosa, no tiene otra. Por mi cumpleaños.
1: Walter dice que le dedique un tema. Martín es un titán de titanes en el ring. Martín es el titán
2: de titanes. Buen día, Rubén.
1: Buen día, buen día, buen día.
2: Pásame a Diango, corazón mágico.
1: Bueno. Acá estamos en el Gallo Rengo. Tengo que anotar, no sé, lo dejé la lapicera.

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3: Buen día, Martín. Javier Acosta, buen día.
4: Buenos días, Rubén. Buenos días, oyentes.
3: Saludamos a Walter, que está cumpliendo
4: ¿Cómo
3: años.
4: ¿Cómo andan?
3: ¿Todo bien?
4: Bien, bien, bien.
3: ¿Todo en
4: hermosa
3: orden?
4: Hermosa mañana del día sábado.
3: Hermosa Rubén. Mañana, ¿verdad? Bueno, dice Walter que cumple años, que vos le cantés Rosa Rosa.
4: Ay, Rosa Rosa, la maravillosa,
3: No, no. Es el cumple, ¿no? El velorio.
4: Un muy feliz cumpleaños al amigo Walter.
3: Sí, señor, muy bien.
4: Un saludo para vos y para tu familia.
3: 8:37, Frutimanía está en Colonia, 11 de septiembre. Creo que cumple años el amigo Juan, ahí le mandamos un saludo grande a Juan.
4: Un saludo para el amigo Juan el Verdulero,
3: al amigo Pocho y al Albertito el Romántico, en donde entra un cliente y sale un amigo. Lorenzo Caponi, Jeremías Ledesma, que va a jugar al básquet ahora, deja central. Thiago Gronda, Adriano Mareto y Federico Repetti son las primeras confirmaciones de Pergamino Básquet. Mirá, Jeremías Ledesma, deja el fútbol, se va de cara al básquet. Ya tiene 5 jugadores, ya por lo menos puede empezar a practicar con 5 de otra cosa. Ah, pero va a haber pibes de acá de Pergamino también, ¿no? Jeremías Ledesma es un alero de 29 años, nacido en Bandera, en Santiago del Estero. Cuenta con pasos por Independiente Santiago del Estero, Parque Sur y Unión y Juventud de su ciudad. Es una alternativa para el perímetro. Thiago Gronda tiene 21 años, Jeremías Ledesma tiene 29. Viene de integrar Unión de Formosa en la Liga Nacional. El jugador va a ocupar una ficha de mayor, debido a que próximamente va a cumplir 22 años. Y llega a Pergamino para sumar minutos. Ya dimos que ayer creo que Adriano Mareto, base de 27 años, que jugó en la Liga Federal Estudiante de La Barría. Es hijo del reconocido Javier Mareto. Tiene experiencia en la Liga Argentina. Jugó en Del Progreso, Ameguino y Racing de Chivilcoy. El quinto refuerzo lo dimos, creo que Federico Repetti, interno sanpedrino, llega a una destacada campaña con Regatas de Nicolás. Bueno, ninguno juega en obra sanitaria. Bueno, Atena de Córdoba era lo mejor antes, ahora ya no. En Olimpo Villa Blanca, no, juegan, qué sé yo, ligas menores, pero bueno. Es lo que hay, tampoco hay que poner guita, muchachos, tenemos que poner guita todos, si no. 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
4: Y sí, pero no había... nada.
3: No había nadie cuando fuiste.
4: Nada y...
3: ¿Te mintió?
4: Y ningún amigo.
3: O sea...
4: Él estaba...
3: ¿Te mintió?
4: Él estaba solo con un cafecito.

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2: Para ver la vida de otra manera. 8 de la mañana, 44 minutos. 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
3: Jugando, termina reventando hacia adelante, viene por aquí, lo entró duro Flores, ¿eh?
4: Sí.
3: ¿No será amonestado?
4: Amarilla primero, sí, pide perdón el chico.
3: Amonestado Flores, entró muy duro Marcic. Minuto 13 de este primer tiempo, mira la esfera que la tenés.
4: Otra recuperación más de Marcic, muy buena, y después en el afán de barrer.
2: Estos ensobrados, no digan que fue una patada criminal. ¿Qué carajo están viendo, la verdad? Entró muy duro, sí, muy duro. Ah, es amarilla. Es meterlo en la cárcel. 13 minutos y Boca se quedaba con 10 jugadores. Pero es una cosa de loco. Y este, el llorón este, sí, es amarillo, sí. El otro dos alcahuete, es amarillo. Es expulsión del país, Flores, por favor. Eva, así ganan siempre, ¿no? Había que meterlo entre los ocho. 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El tipo estaba borracho, estaba cargoso. Los vecinos lo denunciaron y terminó enfrentándose a la policía. Un hombre de 30 años, no, de 20, fue aprehendido al tratar del miércoles en Pergamino después de protagonizar un episodio de disturbios en la vía pública y mantener una actitud hostil a los efectivos policiales y personal de la patrulla urbana. Esto se inició alrededor de las 18 a partir de un llamado al 911 que alertó sobre la presencia de un hombre que estaba en aparente estado de ebriedad y molestando a los transeúntes. Esto fue en calle 25 de mayo del 1600. Al llegar la policía, localizaron al sospechoso y procedieron a identificarlo. Arrojó resultado negativo, o sea, no tenía antecedentes. El hombre empezó a mostrarse hostil, tanto con el personal policial como con los agentes de patrulla urbana, que se hicieron presentes en el lugar. Así que lo aprehendieron y se lo llevaron. El operativo se llevó todas las miradas de los transeúntes y conductores que pasaban de casualidad, pero notaron una situación extraña, se detenían a mirar e incluso a fotografiar este momento tan tenso. Griselda, buen día Martín y Rubén. Te pido a la música que está en la cortina, Duelo en el Cañón del Diablo. Saluditos, soy Griselda Abaca. Bueno, cómo no.

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3: ¡Gay!
0: Bueno, bueno, ya van ahí, ya, todavía es temprano. 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Abierto de 8 a 22, de lunes a lunes. 53 minutos pasaron de la hora 8. Por ahí sale el sol, se vuelve a nublar y así vamos a estar. Che, Django va a estar en Junín, ¿eh? Estamos todos. Ahí se riquita el que quiera ver a Django.
4: Muchas gracias, Rubén.
0: De nada, Mirta. Acá que me manda Marcelo del Pato Filiol, habla de Beltrán.
5: Falta mucho camino por recorrer. Un camino hermoso, obviamente. Anoche me dio mucha pena cuando él tuvo que definir cosas que le tenía que haber definido los jugadores de campo. Porque nosotros, los arqueros, estamos para atajar, no para patear penales. Hay pocos ejemplos en la historia del fútbol, pero hay. Nosotros estamos para agarrar la pelota con la mano. Hasta que llegue el momento que le toca patear el penal a él. Se ve claramente. Él es zurdo, apoya la pierna derecha y se resbala. Tiró el cuerpo un poquito para atrás para asegurar la trayectoria de la pelota y se fue por arriba del penal. Hay jugadores que están en la historia del fútbol del mundo. Te hablo de Diego Maradona, te hablo de Messi, te hablo de Platini, de Baggio, de Baresi, que estuvieron en los mundiales para definir penales y lo erraron. Te digo esto porque, bueno, vos lo erraste también y no quiero que sientas ningún tipo de culpa. Te vi muy abatido cuando terminó todo, pero tenés el apoyo no solamente mío, sino del mundo River también.
0: Bueno, será el Pato Filiol, que dice que está muy mal, que creo que nunca más va a jugar en River. Es Martínez Cuarta. La gente de River lo abuchea, ya no le perdonan más nada. Encima el otro día, bueno, toda, hizo la mano. Erra el penal, bueno, todos juntos. En fin, 8.55 minutos. Se comunicaron de la NASA ayer. A ver si alguien conocía una pelota que pasó por la estratosfera. Y todos estaban de acuerdo que era la pelota de Beltrán. Pobre Beltrán. En fin, Martín, ¿vos alguna vez pateaste un penal así, de esa manera?
6: Nunca.
0: Nunca, ¿no?
6: Nunca, no.
0: ¿Jugaste a la pelota alguna vez, no?
6: Sí, un montón de días.
0: ¿De qué jugaba? Sábado. ¿De qué jugaba?
6: De arco.
0: ¿Al arquero?
6: Sí.
0: ¿Y qué tal era?
6: Si vos viera cómo atajo yo.
0: Las piñas atajaba que te metieron.
6: No, ¿cómo así las piñas?
0: ¿Vos era como Mickey o no? Las que iban afuera las metía para adentro.
6: Más o menos.
0: Era mejor que Mickey, la verdad.
6: Más o
0: menos. Queda el título grabado. Queda el título para el diario.
6: Claro.
0: Martín era mejor que Mickey en el arco. No. No se puede creer.
7: Hola, buen día, amigo. ¿Cómo
0: buen
7: anda?
0: Buen día.
7: Vi el partido del mejor equipo del mundo, de Boca Juniors.
0: El Róbalo, sí.
7: Buen día.
0: Con Róbalo.
7: ¿Cómo anda usted? ¿Todo bien?
0: Bien.
7: ¿Me puede pasar un tema de Leo Macioli?
0: Sí, señor.
7: Aguante Boca, carajo.
0: Sí, aguante Róbalo.
7: No hay comparación con Boca.
0: Ta.
7: No lo comparen ni con River ni con nadie.
0: Ni más vale que
7: así
0: no.
7: Que ayer ganó el mejor.
0: El mejor robador. Juegan con 20 jugadores. Dios mío, cada cosa cobraba. A los 13 minutos se tendría que haber quedado con 10 hombres, pero son los grandes chorros del mundo.

0: nada.
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1: 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Miki se ríe, dice, ¿cómo va a ser Martín mejor que yo? Juan Carlos, ¿vos qué opinás? Él dice que estaba en el arco.
2: No, vos entendiste mal.
1: ¿Qué?
2: Él no es que jugaba en el arco.
1: ¿Qué?
2: Él jugaba de arco.
1: ¿Ah, sí?
2: Era uno de los palos.
1: ¡No!
2: El palo izquierdo era.
1: No. Pero sería un palo gordo porque...
2: Sí. Del otro lado habían puesto a otro muchacho flaquito, entonces él...
1: Equiparaban.
2: Él atajaba todos los goles, pero por el ancho,
1: claro,
2: que
1: sí
2: tenía, digamos, ¿no?
1: La verdad. ¿Qué va a ser? Bueno, ¿tenemos cultura hoy? Sí.
2: Tenemos algo.
1: Bueno,
2: después
1: muchas
2: de,
1: gracias.
2: Después de las 10. ¿Qué hora es ahora?
1: Las 9, exactamente, tendremos que ir a la pequeña pausa.
2: Temprano.
3: Vivo llorando.
2: Gracias. Me voy a comer una facturita de las que trajo Martín.
1: ¿Qué va a comer? No trajo nada.
2: ¿No trajo nada?
1: Nada, otra vez.
2: ¡Qué miseria, che!
1: Tres empanadas sobrando. Gracias, Gallito. Belleza total con la música, dice acá.
3: Derrotas,
1: Griselda Abaca. Vamos a la pequeña pausa de hidratación.
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0: 9:06. Buen día, Gallo. Pasa algo de Fernando de Madariaga, es el Negro Minio. Deja de ser tan antiguo, que el equipo más popular del mundo. Se caga de risa. Ay, Dios mío. Por favor, el equipo más robador del mundo.
1: ¿Cómo, amigos, que robamos? Si jugamos bien.
0: ¿Qué van a robar?
1: No. Siempre cuando gana Boca, siempre Boca que roba.
0: Sí, sí.
1: Seguro que usted, Independiente, no roba, seguro.
0: No, al contrario, nos perjudican siempre.
1: Independiente es más robón de todo el club, del club argentino.
0: Margarita, buen día, Margarita. Puede pasar el tema, señora mía, por Yango. Muchas gracias, muy buen fin de lo mismo, Margarita. Bueno, Martín, nosotros vamos a poner una radio en Buenos Aires con Juan Carlos. No, para allá, así que no sé si vos podés ir. Va a ser de lunes a jueves.
2: Sí, yo voy a ir de...
0: ¿Podés dejar, abandonar tus ocupaciones y venirte con nosotros? No sé.
2: Yo voy a ir de... telefonista.
0: El programa nuestro va a ser de 4 a 8 de la noche. No sé qué tendrá que hacer a esa hora. Voy a tener que quedarte a vivir allá, a dormir allá 4 días.
2: A esa hora no tengo que hacer nada. Voy, o sea, a hacer el telefonista.
0: Vamos a tener que aguantar allá también, Dios mío. Ay, Dios.
2: Ay, Dios.
0: Y ahora que soy feliz, nos pedí acá Marcelo, los manceros santiagueños. Yeah.

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2: Invierten más de 71 millones de pesos del Fondo Educativo para renovar la vereda del Teatro San Martín. El proyecto se concentra actualmente en la renovación integral de la vereda con la colocación del pavimento de pórfido para jerarquizar el sector y consolidar la conexión peatonal entre el tradicional edificio cultural y los paseos de compras.
3: Y un poquito.

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0: ¿Conocés el cine de San Martín? El teatro, va, no el cine, Martín. Bueno, hoy viene Luis Sandrini con una... ¿cómo se llama? Cuando los duendes cazan perdices. Así, podés, si conseguís entrada todavía, podés ir.
2: ¿Hoy?
0: Sí.
2: Ah,
0: y su esposa en ese momento también está ahí.
2: Entonces, vamos a...
0: No te la podés perder, Martín. Sí. Tenés que ir.
2: Sí, sí.
0: Luis Sandrini... y Malvina Pastorino, así que un gran elenco. Si vas, trata de que sea una nota, algo,
2: Claro.
0: Que claro. Me manda acá el amigo Juan.
2: Es que vengo de esta radio.
0: Claro. El radio show, decir, del Gallo Rengo.
2: Sí, sí.
0: Luisito me conoce.
1: Dulce Daniela.
0: A ver qué me manda Juan. Los Terias de Colmena, a ver qué dice.
3: El pueblo que pelea todos los días. Muchas gracias,
4: Mayor. Gracias, diputado. Tiene la palabra el diputado Zapata Carlos Raúl.
5: Gracias, señor presidente. El proyecto bajo tratamiento es una forma de modificar y mejorar la ley de inocencia fiscal ya aprobada por este Congreso. Durante el debate de hoy he escuchado, tanto en el tema tratado anteriormente como en este, una serie de voceros que pareciera ser egresados de una carrera de finanzas y derechos tributarios para la destrucción del país. Son una clase especial de terias de colmena. Son zánganos que se autoperciben obreros.
0: Había terminado de hablar Grabois. Muy bien, diputado. Grabois, uno de los vagos más grandes del mundo. Uno de los chorros más increíbles que uno conozca. Y habla y hace quilombo. Esta música, ¿en qué película se escuchó? A ver. Buen día, Mary Merlino, ¿cómo andamos? ¿En qué película se escuchaba esta música? Película argentina. A ver si alguien tiene el oído avesado. Final de película, todo drama, impresionante filmación. Buen día, Nuni. María Evelia dice... Me pasás. No, Devita no era, Devita no era. Peliculón, peliculón de Leonardo Fabio. A ver, señor Martín, ¿vos sabés de qué película es?
2: Es muy...
0: ¿Los Colimbas se divierten?
2: Fácil.
0: No es.
6: Nazareno Cruz y el Lobo, Rubén.
0: No, Olga Alicia, no. Gatica tampoco, Nuni. Un final terrible. Épico. Griselda dice Nazareno Cruz y el Lobo. No. La otra tiene Soleado. Y ahí suenan los tiros. Oscar Daniel.
7: Miguel, pasame a Charlie después con Revivir. Esa es más fácil que robarle la morcilla a Ranzulia. Juan Moreira, 149.
0: Muy bien, no, pero no estamos jugando por nada. Ángel Ceja, Juan Moreira, Walter, Juan Moreira. Todos acertaron. Muy fácil, muy fácil. Juan Moreira, al que mataron al paredón, dice. Ja, Juan Moreira, Nuni.
8: Leo, Mattioli.

0: aplauso bien fuerte.
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2: 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A Martín le dicen Juan Moreira, dicen, porque le dispara la partida. Ángel Ceja. Pero no murió por una lanza, dice Ángel Ceja, sí. Pero el tiro desde que estaba en la pieza, según la película. Inclusive él después se da vuelta ya herido y le mete un tiro a Chirino. El negro mío dice, conozco muchos liber, no sé qué, naja, paja que le dicen Juan Moreira. Le disparan a la partida. Bueno, acá tenemos a Martín. María Evelia, no me salía el nombre, se bailando en la vereda por Porrecheto. Hoy es el día del abogado, como dice acá Mary, exactamente. A todos los que ejercen esta carrera con ética, compromiso y amor. Feliz día a los abogados. Hay varias cosas del día de hoy, ¿eh? Horacio, buen día. Aguante el gallo Rengo y el rojo. Dedícame cualquier tema por mi cumple. Abrazo grande. Bueno, feliz cumple, Horacio. Otro más que cumpleaños, Horacio, Walter. Muy bien, Horacio. Feliz cumple. Te vamos a sacar algo lindo. Tenemos la escena de la película. Hay tiros en la película. Desde que empezó prácticamente, que lo descubren, que estaba con una mina, Moreira. Pero Martín no tiene a Gabriela Gili, dice acá Jorgito. Y no.
3: Perdone si he llamado, no comprendo.
2: Acá está la parte donde se define la película. Ahí está con un revólver en la mano, con una pistola. Beban transpira mal. Y bueno, esto es cine, entonces no se puede ver mucho acá, pero así. Y ahí empieza la música, y el tipo mira por una ventanita, y ahí arranca la música con todo. Y ahí empiezan los disparos. ¡Entregate, Moreira, a la policía de la provincia! ¡A mando de Kicillof!, le dicen. No me voy a entregar nunca. Que lo que hicieron conmigo no puede ser eso. ¡Dejen salir a la mujer! Y la mujer estaba ahí en bombacha. Hay lucha. Con los milicos. Suenan algunos tiros. Con el poncho en una mano y el facón en el otro. Suenan los tiros, ¿ves que suenan los tiros? No voy a contar toda la película, Núñez, pero para que vea que sonaron los tiros. Y cómo sonaba la música, ¡qué espectacular! Llega todo herido, la cara llena de sangre. Todo lleno de sangre. Sube el tapial ya herido, mal herido. Quiere escapar, pero viene el maldito Chirino de atrás y lo ensarta como chorizo de croto. Ahí lo saltó. Pero se da vuelta Moreira en sus últimos suspiros y le mete un disparo en el medio de la cara. ¡Vamos! Bebán viejo nomás. Ahí está. ¡A la mierda, Chirino! ¿Te das cuenta vos? Se usaban culotes, Nuni. Sí.

0: Hola. Un saludo para quién, Martín Javier Acosta.
1: Un saludo para la familia del barrio Malvina. Un saludo para la familia García, que todas las mañanas te escuchan.
0: Bueno, muy bien, será el Dani. El mensajero o otra familia.
1: El Dani y para su señora.
0: Ah, bueno, bueno, muy bien.
1: Los mensajeros, claro.
0: Con una bayoneta se lo apuñaló, así dice la historia. Y no era revólver, era un trabuco. Sí, ya sé. Lo que tenía Moreira. Tengo un amigo que le dicen trabuco. Así. Dice Negro Mini. Chocolate, chocolate. ¿Le dolió? Dice Jorgito, y sí, me imagino que le dolió. Chocolate, chocolate. Un trabucazo, Trabuco González. 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

0: dos, tres. Carlitos Duma, buen día, buen día, buen día. Aguante el rojo.
1: 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Y moviendo, y moviendo.
2: Vaya, ¿quién es que gritaba así? ¡Elo! O la mina. ¿Qué estaba con él? Ahora, dejate, joder, qué manga sucio. Viste, dormían en los yuyos, en la tierra. Y después estaban con una mina. Jate, joder. Qué bueno. Unos olores bárbaros habrán tenido.
0: Andaba disparado.
2: Más queriendo que la mierda.
0: Andaba disparado.
2: Pasame algo de Chelo y la Bestia, gallo.
0: ¿De quién? Chelo y la Bestia.
2: ¿A dónde está Lidio Sosa? Raúl. El Zorro. Vamos, muchachos, 9:30. ¿Dónde están? Arriba, hermano, arriba, que hay que laburar.
0: A laburar, a laburar. ¿Qué decís, Martín? ¿Hay que laburar o no?
3: Sí, hay que trabajar.
0: Hay que trabajar, dice Martín, por favor.

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Bueno, se lo terminó la joda Sarmiento de Junín, che. Venía bárbaro, venía ganando, venía puntero. Fue a Santa Fe, le metieron 4. ¿Y quién hizo un gol? Malcorra, mamita querida. Independiente no tocaba una pelota. 2 de Tarragona, 1 de Malcorra y otro de Ramírez. Mavilla para Sarmiento, 4-1. Boca, con gol de Belmonte, le ganó 1-0 a Lanús. Para el día de hoy, ¿qué partidos se vienen? En esta séptima fecha del fútbol argentino ya vamos a estar.

0: 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A las 5 de la tarde, Rosario Central con Gimnasia, que viene golpeado, perdiendo. A las 7 de la tarde, Huracán juega con Estudiantes de Río Cuarto. 21:30, digo, Atlético Tucumán con Belgrano de Córdoba. Y a la misma hora, Talleres juega con Central Córdoba de Santiago del Estero. Para mañana, vamos a estar con los partidos. Mañana a las 15, Banfield con River. A las 5 lo hacen muy temprano porque River tiene que viajar a jugar la Copa Libertadores a Brasil, así que por eso juegan tempranito. Banfield y River. A las 5, Argentinos Juniors, Aldo Civi, que ya está más en la B que en la A, ¿no? La verdad, el único partido ganó en el año es River. Lo eliminó de la Copa, chao. 19:15, Independiente sin Ávalos, ya lo vendimos a Ávalos o lo regalábamos, qué sé yo. Gimnasia de Mendoza, que tiene uno de los goleadores del campeonato, que es Módica. Módica, es impresionante los goles que hace Módica. Estaba en Rosario Central, trajeron a Marcos Rubén, retirado dos veces, 74 años tiene. Y dejaron ir a Módica. Los goles que hace Gimnasia de Mendoza, es impresionante. Y a las 21:30, Independiente Rivadavia con Racing. Eso sería entonces toda la fecha de mañana y de hoy, La hora 9:40, Martín, ¿cómo está el clima? ¿Te llamaste a ver cómo está el clima afuera?
1: Un hermoso sábado hoy.
0: Muy bien. Dice el Negro Miño, si uno le puede conseguir una chanza, una changa, digo, porque hace rato que está como bocina de avión. Vos que andás por la calle. Un trabajo,
1: bueno,
0: de albañil.
1: Ya
0: algo.
1: Le vamos a conseguir algo, claro.
0: Bueno. ¿Cuánto le cobras?
2: Vamos a invitarlos a todos a cerrar los ojos y a compartir este bonito tema, éxito del Paz Martínez, que en la voz de Charlie, al estilo Revivir, totalmente en vivo, suena de esta manera. Vamos.

0: Vilma. Un tema dice: cuando los ángeles vienen marchando, los santos, cuando los santos vienen marchando. Para Ricky, Ricky, Rita, Marita, Silvana, Pablo, buen fin, cariños. Micho, Tito, Negro, Gordo y Cabezón.
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2: ¿Qué tal? Buenos días, Natalio. Buenos días, Martín. ¿Cómo andás, Martincito?
0: ¿Cómo andás, Martín?
2: Bueno, voy a pedir el tema ese de fondo que tenía la Sokolin, ¿te acuerdas? Ese tema que lo pasaste hace un ratito. Un temazo ese tema. Y no, para mi amigo Sosa ese. Julio, pasale Mi Pasado por Dalila, que siempre me jode con ese tema.
0: Ah, sí,
2: no sé. A los mejores le digo, hay que trabajar para llegar a tener algo, si no, no se tiene nada. Pero si se gana 20, no hay que gastar 30, ¿no? Hay muchos que hacen eso, ganan 20 y gastan 30. Así no se adelanta en el país, no se adelanta. ¡Viva Cristina!
0: ¡Ya no puedo olvidarla! No era Sokolinski ese tema que estábamos escuchando. Parecido. Ella ya me olvidó
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0: Arriba Pergamino, que está el día espectacular, 9:47 en la República Argentina. 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Ya nos saludó más a los colectiveros que venían remis, Martín.
1: Sí, señor, un saludo para ellos, para los remiseros, para los taxistas, para los amigos gitanos y para toda la audiencia del Gallo Tengo. Y para la gente de Sodas Presidio también. Saludo enorme para ellos.
0: Jorgito dice, ¿qué pastilla tomaron ustedes hoy? Y Martín creo que le tomó la equivocada.
1: Jorgito.
0: Carlito Duma, buen día. No sé qué me pide, me dice acá. ¡Yo! Ya no puedo olvidarla. A ver qué dice.
2: Alcanza
0: el técnico Lanús.
2: Venimos casi todos los partidos, lo dijiste vos, que nos seguís con la misma lectura. Y bueno, es una pena por el trabajo. El fútbol tiene estas cosas. No queda otra que dar vuelta a la página, seguir, ¿no? La jugada es muy clara, es una jugada con...
0: Te robaron.
2: Con la pierna a la altura del gemelo, casi rodilla. Ahora con el línea al lado, el VAR, cámaras. Sí, ni siquiera consultado, la verdad.
0: ¡Vergüenza!
2: Que para mí es triste, ¿no? Porque no puedo decir otra cosa. Para mí, como profesional de esto, donde uno.
0: Te roban.
2: Tiene reglas.
0: Es Boca.
2: Para mí es triste, pero bueno. En mucho más no puedo decir porque te queda ese sentimiento, ¿no? Los jugadores nos preguntan.
0: Yo no sé, la verdad, aquí. Los hinchas de Boca, ¿no? Vos podés ser muy hincha todo, ¿no? Pero tenés que tener un poquito de cara, de decencia, al ver esto, que es una cosa, el línea al lado, tienes razón, el VAR, el árbitro, el cuarto árbitro, las amantes del árbitro, la vecina del árbitro, alguien, che, tenés que echarlo, hermano, casi lo parte al medio. Por favor. 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

0: A todas las madres del mundo, el ser más preciado que tiene un ser humano, le queremos desear en su día mucha felicidad de parte del grupo Los Palmeras.
1: No, Cachito, no. No es el Día de la Madre. Tampoco están Los Palmeras. ¿Qué va a ser? Le mandamos un saludo a Gustavo Balbuena, Martín.
2: Un saludo para el amigo Gustavo que está enloquecido en Arrecife.
1: ¿Con quién?
2: Con
1: enloquecido con
2: Nati
1: quién.
2: Show, porque el show para está en Arrecife.
1: Toma.
2: Ojo, Gustavo, con la Nati.
1: ¿Cómo anda la venta del gallo de la suerte que estamos vendiendo, Martín, que te encargué a vos?
2: Anda bien, anduve toda la semana.
1: A ver, el zorro mandó otro mensaje, pero no sé por qué lo borré. Que lo vuelva a mandar. ¡Eso!
3: Voy a pedir.
1: Queridos hermanos, estamos tocando, estamos bendiciendo, estamos entregando, ¿qué digo? Regalando. Vamos rápidamente, sin avalancha, por favor, de a uno. Estamos entregando para la cartera, la dama, el bolsillo del caballero, el gallo de la suerte. Tenemos testimonios. Ah, sí, a través.

0: siempre el gallo de la suerte. Yo pude echar a mi marido de mi casa, hacía años que no lo aguantaba más.
1: Te agradezco, señor.
2: ¿Cómo le va, queridos amigos de la radio? Yo compré el gallo de la suerte. La suerte me cambió. Tengo un kiosco y a partir de este momento vendí 10 caramelos más por día.
0: ¿Te das cuenta, Martín, lo que es el gallo de la suerte?
3: No.
0: Tenés que comprarlo. Ah, bueno, a vos te lo voy a regalar. Solamente me tenés que pagar 100 mil pesos y un regalo para vos. ¿Está bien o no?
3: Sí, sí.
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1: Agradezco, señor, por otro día.
0: Tenemos ya 15 grados, 7 grados más de cuando entramos, ¿eh? Humedad 62%, vientos a 8 kilómetros la hora. La máxima para hoy 22 grados. Ángel Ceja dice que hay para todo. Sí, sí, hay para todo.
1: Te agradezco, señor, por las estrellas.
4: No, Natal, iba a ser como cuando recién empezaste el programa, pusiste de fondo musical. Me parece que era la de Sokolinsky, me parece.
0: No.
4: Esa es la que yo quería escuchar. Me parece que era
0: Sokolinsky. Era de la trompeta, pero.
4: Este,
0: no es, después te lo pongo.
4: Saluda a la gitana, Martín. Te olvidaste de la gitana, que son divinas las gitanas. Hay una más linda que otra, Martín.
0: Sí, señor.
4: Martín, cantate un tanguito. Cantate un tango,
0: Martín. Y esto va para el cumpleañero Horacio, el hincha del rojo. ¡Feliz cumple!

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2: La hora 10 y 5 minutos. Este teléfono, Martín. Cuando viene este teléfono, algo malo anuncia. Escucha. El gallo Rengo llegó.
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2: Qué tiempos aquellos, ¿no, Mary? Viste, estoy recitándole a San Martín. A Sarmiento, a todo. Esto, Dios mío. A ver qué dice, por favor.
4: No, hola, buenos días. ¿Cómo te va, Giotti?
2: Bien.

0: ¿Qué haces, querido? ¿Cómo andás? Habla el vecino de la calle Pepili.
1: Sí, ya sabes.
0: Che, Rubencito, este tipo, el tal Martín, ese que tenés ahí gritándote al lado de la oreja todo el día.
1: Sí.
0: Mira, yo pasé hace un rato por la radio y escuché los gritos de él.
1: No
0: vas a hacer cosa que se le ocurra cantar hoy, ¿no? Porque la verdad, qué desastre, querido, qué desastre.
1: Por Dios.
0: Este pibe para lo único que sirve es para quedarse parado al lado del arco.
1: No, pobrecito. No,
0: y a propósito, ese tal zorro siempre pide los mismos temas.
1: Sí, sí.
0: Se hace pasar por Julio Sosa, que viene a ser el mismo.
1: Sí.
0: ¿Qué aparato que es? Ay, Dios querido, se hace el bocho con las mujeres con pasado.
1: Y tiene otros nombres más también, pero bueno. ¿Qué va a ser? El gallo Rengo está aquí, contigo sos feliz. Es impresionante. Martín, el Chile y la Bestia es música. ¿Qué me venís vos con Leonardo Fabio y todas esas cosas que vos te gustan?
2: Eso es música, claro.
1: Se viene el Chelo y la Bestia, Martín. Vos vas a estar 8 horas hoy otra vez en Pasión de Sábado.
2: Hoy, 8 horas viendo Pasión de Sábado, claro. Porque hoy arranca otra vez Marcelita Baños.
1: Con esas botas y esas piernas tan lindas.
2: ¡Qué

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0: Que ayer, bueno, estaba ahí en la vereda, le entró un chorrito de esto. Muy drogado, robándole, qué sé yo, celular, plato. Que no se puede vivir más. Y eso que no era una matanza esto, ¿no? Esto es por atrás de lo que era la vieja cancha compañía antes. En todos lados están todos estos tipos que no laburan, están al pedo como oreja sorda, jodiendo a la gente. Pero es, si lo agarran, ponen, mañana sale de otra vez a robar, no pasa nada. 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Saludamos a los gitanos, Martín, ¿no? A las gitanas, mejor dicho, ¿no?
1: Sí. Saludando. Un saludito para las amigas gitanitas que están hermosas. Unos ojos tienen.
0: Mary Merlino, buen día. Me acaban de pedir el número de teléfono en la radio. Por favor, mandámelo. 41-27-27.

0: señor. 10 y 15 minutos en la República Argentina.
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1: Sí, esta es la bulla para Martín. Cuando canta nos hace sufrir. Somos las fans de Martín, lo seguimos.
0: 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Feliz cumpleaños al amigo Juan que labura ahí, ¿eh? ¿Y a quién? Y al Albertito y al Pocho que cumplió años el otro día, donde entra un cliente y sale un amigo.
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0: ¿Cuántos años compré la revista Selecciones? Dice Margarita. Sigue viniendo, ¿eh? Una vez por mes. Recuerdo que la radio llegaba ya. Una vez tiré un coso entero de revista Selecciones que me habían dado. Dos compré la revista Selecciones, dice Margarita. Sigue viniendo, ¿eh? Una vez por mes. Recuerdo que la radio llegaba ya. Una vez tiré un coso entero de revistas Selecciones que me habían dado. Dos como de esos cajones, no sé de qué era. De cerveza, no sé de qué. Lleno.
1: Silencio se interpuso entre los dos, marcando el rumbo.
0: Era lindo porque había de todo. Ahí había humor, había notas increíbles, hechos reales.
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0: Muy buena, Selecciones.
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2: Buen día, amigo Rubén. ¿Cómo
0: buen
2: te
0: día,
2: va?
0: Carlito, buen día.
2: Impresionante el choreo. Después ya lo estaban puteando. Hace ese gol al último ahí de ojete. El arquero anoche se daba vuelta y le pegaba en el culo el arquero de Boca. La patada garrafal que pegó el jugador de Boca ahí. Impresionante. Casi le cortó el cuerpo. En línea al lado, el referee venía allá de la otra punta del arco. Ahora el VAR, decime, con todas las cámaras y todo, ¿dónde estaban? ¿No vieron eso?
0: ¿Pero qué no van a ver? ¿Qué no van a ver?
2: Sigue el choreo nomás. Ya ayer hablaban los periodistas que si River hoy con el técnico, o mañana, jueves, mañana, con el técnico, con... Dice, ganando 3 partidos ya se mete entre los 8, el nuevo técnico de River. Vergonzoso, señor. Vergonzoso la patada del jugador de Boca. Vergonzoso.
0: 13 minutos, mira. Se quedaba sin con 10. 13 minutos.
3: Buen día, cachorro. Pásame gracias por la música. Que tenga buen fin de semana. Un abrazo para todos los vagos del piso.
0: Bueno.
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0: Lo que vos querés, zorro, se llama... Serenata para dos amores, Jean-Claude Borelli. Dice el negro mío que todavía sale las selecciones, gallo. Iba mucho las selecciones y novelas, leía mucho las selecciones y novelas de cowboy, policiales de guerra y lo que se me cruzara. Yo también. Yo en mi vida he leído hasta el papel higiénico cuando voy al baño, ¿viste? Dónde se fabricaba. Sigo leyendo. No hay como leer, la verdad. Ayer me mandó Jorgito una revista, El Pato Dona, El Tío Rico. Espectacular.
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4: La verdad que yo no los entiendo ustedes. ¿Cómo puede ser que estén pendientes de lo que hace Boca?
0: Si jugó Boca
4: no. Mirá la Boca, yo ni miro Independiente, la verdad. Juego Independiente y la miro, ¿qué me interesa? Bueno, no miro River y mirar Independiente.
0: Tampoco nos interesa que vos mirés.
4: Pero no podés estar tan envenenado que está pendiente a ver qué es lo que hace Boca, qué es lo que hace Boca. No.
5: ¿Qué?
4: Qué amargura que tienen encima, muchachos. Preocúpense por lo que pasa en su club, dejen a los demás.
0: No se puede hacer tanto choreo.
4: Son como la vieja chuma del barrio, viste, que están viviendo chumeando.
0: ¿Para qué va a jugar un torneo si ya sabe que lo quieren sacar campeón a Boca? Para que juegue la Libertadores, sí o sí o sí. Que más vale que ni se juegue. Cuando los Santos vienen marchando, que no son precisamente los de San Lorenzo.
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0: los 21. El teléfono 15 31 88 84.
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2: ¿Ah? Toma la leche. ¿Te quedó claro? Un lugar
0: genial. Si no te quedó claro,
3: a cruzar los dedos.
0: 10 de la mañana, 26 minutos en la República Argentina, en la esquina de Cacho, el hombre del rojo en San Martín, Italia, almacén, verdulería, con los mejores precios en frutas y verduras. 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Martín, le mandamos un saludo.
4: Un saludo para ellos enorme, que están firmes con el gallito, claro.
0: Y a Juan Carlos le mandamos un saludo, a Juan Carlos.
4: Saludos para Juan, para su señora y para toda su familia.
2: Ahí está pendiente de Boca, querido. Si todos estábamos viendo también el partido de Estudiantes y Barraca. Estamos pendientes de las cagadas que se manda Chiqui Mafia, que arruinó el fútbol argentino.
0: Pero claro,
2: hay cosas más importantes hoy en el fútbol. Boca está ahí, pero ya no es Boca, querido. El partido del equipo más importante de acá, de Argentina, ahora, el que todo el mundo habla y no se cansa de hablar, es Estudiantes de La Plata. Y se sorprende con Platense. Boca está peleando a la Sudamericana y está jugando cuando el torneo local, que me vení con Boca. Estamos pendientes de lo que hace Chiqui Mafia con los árbitros. De eso estamos pendientes. Todo con el mundo Boca, está pendiente.
0: Con Barracas, con Riestra, con Instituto ahora.
5: Hace calor,
0: de eso estamos pendientes. De cada choreo. Pero le va a quedar poco. Acá la justicia de acá hacen lo imposible para no hacer nada. Pero va a venir de Estados Unidos. Acordate, se salvó Grondona porque se murió. Pero este no se va a salvar, ninguno de estos se van a salvar. 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
4: ¿Qué pasó, Rubén? Hay una malaria, qué malaria que no hay sorteos hoy, Rubén. Qué malaria, che.
0: Antonio Miño, qué sé yo, hasta Corintellado leía. Y ahora no leo porque veo una página y me duermo. Pensaba que antes me amanecía leyendo y con las velas que no tenían ni luz eléctrica éramos tan pobres, dice. Tenés razón, en el campo, me diera leer en el campo. Mecánica popular, la chacra, nocturno.
2: Saludito para Martín, gracias Martín. Acá te mando saludos a mi señora también. Escuchame, el otro día el Chavo Fu le paró el carro a todos los periodistas. Hablan de esto, hablan de ella, y no hablan de Estudiantes de La Plata, que le hizo el 3 goles a la U y lo paseó. Fíjate que Estudiantes los partidos clave los pasó por arriba. Fíjate cómo salieron los partidos clave de Estudiantes. ¿Y de qué viene a hablar? Pero pobre muchacho, decirle que vaya a tomar mate, ¿no?
6: Ese muchacho, si no mira Independiente y no le da problema, ¿por qué se salta a él si cuando le ponen algo de Boca? Si todo el mundo está diciendo que fue un choreo ayer, casi le cortó el cuerpo. Dice, tan pendiente lo que... ¿Y qué problema te hace? ¿Qué problema se hace él? Si él no está pendiente, ¿por qué habla ahora cuando uno dice una opinión? Con ese partidito que lo cagaron a Lanús, lo metieron en la Libertadores, en la general. Tenía que darle Libertadores, Boca. Por la duda, si llega a quedar fuera de la Sudamericana, ya tiene lugar en la Libertadores.
0: Pero ¿cuántos partidos puede durar jugando así? Sí, lo estaban puteando ya. Acá me manda Jorgito el Corintellado. Impresionante.
7: Gallo, ¿ustedes saben cómo quiénes están? como Juventud acá con Dula.
0: Bueno, no importa.
7: Estuve ahí adentro.
0: ¿Qué va a ser? Somos así.
7: Juventud vive pensando qué es lo que hace Dula, qué es lo que hace Dula, y eso se caen a pedazos. Y lo de Dula, ni bola le dan a la Juventud. Ni bola. Y te lo digo porque estaba ahí, en los dos lados.
0: Ustedes
7: están igual.
0: Ustedes salen a hablar cuando ganan, porque cuando pierden, cuando pasan papelón tras papelón, como pasaban todos estos tiempos atrás, papelón tras papelón. No hicieron más papelones porque no jugaron más de Copa, sino harían más papelones todavía. Ahí no, hay un silencio, no aparece nunca nadie. Vos, el menos que aparecés.

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2: 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Oh, este teléfono también lo conozco. Me parece que cuando vienen estos teléfonos así... Ah, mira. A ver qué dice.
3: 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La República perdida del Paraguay, carajo, conchilalo.
2: Este es el vecino de enfrente del Pipiri. Enero Ferreira, gallito, con el chico Manta, dice acá Marcelo. Dejen de renegar con Boca.
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2: Siamo los Guatusi.
4: Somos los Guatusi.
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2: 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Vamos a la lotería, Martín.
5: Vamos a la lotería, claro.
2: 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Si usted acierta, anda a cobrarle a Carucha Müller.
5: Un saludo para Madi Carucha, claro.
2: Bueno, las previas en la ciudad, el 3047, provincia 9560, Santa Fe 5344, Córdoba 7252, Entre Ríos 3614. Ciudad 3047, 3047, provincia 9560, 9560. Acertó, no, entonces.
5: A cruzar los dedos.
2: Los jubilados de ATE rechazan usar fondo de ANSES para créditos hipotecarios. La organización cuestionó una iniciativa que atribuye al ministro Luis Caputo y reclamó priorizar la mejora de los saberes previsionales. Y sí, no nos van a dar crédito con la plata nuestra, ¿no? Que no tendrían que aumentar, pero bueno. Desde 4.50 que viene esta historia, así que... Esta noticia es terrible. Una menor de 9 años habría sido abusada por su cuñado mayor de edad. Una denuncia entonces, acá Pergamino, ¿no? El hecho fue informado la madrugada del viernes. Personal policial tomó conocimiento a través de la comisaría de la mujer y la familia de Ramallo de una situación. Comunicada a una mujer de 37 años, tía de la víctima, de la mujer de. De Ramallo, ¿no? Acá entonces. Bueno, no importa donde sea, ¿no? Otro caso más terrible. Siempre. Acá Olga Alicia pregunta, ¿de Ramallo? Parece que sí. Vamos a dedicar un tema a las chicas, las niñas gitanas y a todos los gitanos.
6: Muchísimas gracias, muy buenas noches. Bienvenidos. ¿Cómo están? Bye.

0: Muchísimas gracias. Muchas gracias. Muy amable, gracias.
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10 de la mañana, 42 minutos. 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Encontraron en Pergamino un camión con pedido de secuestro por robo. Una importante hallazgo se produjo durante la madrugada del viernes en Pergamino. Personal policial detectó un camión que registraba un pedido de secuestro vigente por un grave hecho delictivo ocurrido en la provincia de Santa Fe. Llamaron al 911, permitió que efectivos policiales se trasladaran hacia la ruta 188 y calle Drago. Al arribar al lugar, los agentes identificaron un Iveco, un camión. Consultaron la patente, fue entonces cuando constataron sobre que el rodado pesaba un pedido de secuestro activo con fecha 19 de este mes. El camión se encontraba cargado con maní. Al momento de ser localizado, se procedió a preservar el vehículo y ponerlo a disposición de la justicia. ¿Qué hicieron con los maní? Olga Alicia, Rubén, pregunté por qué en Ramallo la chica vive en Pergamino, en el barrio San José. Ah, claro. Buenos días, gracias por pasar a Sandro, mi ídolo, dice acá Ana María. 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Bueno, muy bien, muy bien, muy bien, muy bien.

0: Hoy es el Día Nacional de la Lengua de Señas en la Argentina. La chica que estaba con Cristina está internada en un psiquiátrico.
1: Que llegue.
0: Pobrecita.
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0: Encima tuvo dos periodos, Dios mío.
1: 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Lo encuentras y entonces te escuchas.
0: Sí, Miguel. Hoy tocando nuevo. Miguel, vení un cachito. A ver, ¿cómo anda Douglas? Con el nuevo técnico. Vamos a hablar de Douglas, que mañana juega acá en Pergamino. No me acuerdo cómo se llama el equipo Sol de Mayo. No sé cuál es el equipo que viene mañana, Miguel. Buen día. Miguel Calaf, ¿cómo anda?
2: ¿Cómo te va, Rubén?
0: ¿Todo bien?
2: Buenos días para vos, buenos días a tu audiencia. ¿Cómo estás? ¿Todo bien?
0: Todo tranquilo, todo
2: legal.
0: Todo legal, sí, señor.
2: Bueno, eso es lo más importante, que esté todo legal.
0: ¿Cómo está Douglas?
2: Bueno, mañana una nueva presentación de este Douglas que ha levantado mucho en su nivel últimamente. Se trajo la semana pasada un triunfo muy importante frente a un equipo que viene diezmado, Rubén.
0: ¿Ah, sí?
2: Porque el equipo que jugó con Douglas, se le han ido muchos jugadores. Ya las provincias no ponen tanta plata en los clubes, ¿cierto? Y entonces ese equipo, se le han ido muchos jugadores, otros jugadores suspendidos. Pero lo importante, igual que eso, lo importante es que Douglas, me parece que encontró los jugadores, y nosotros muchas veces decíamos en las transmisiones y en Frecuencia Fogonera que vos, el lavarropa, ¿dónde lo tenés que tener?
0: Y
2: en el lavadero.
0: En el lavadero, Jorge,
2: ¿cierto?
0: En
2: la
0: el
2: cocina,
0: baño.
2: En la cocina, la heladera en la cocina. Y tenés que poner cada cosa en su lugar, no podés hacer inventos. Los inventos salen mal, los caprichos salen mal. Entonces se terminaron todos esos inventos, todos esos caprichos. Y cada jugador está jugando en su puesto. Y creo que ha sido para bien de Douglas, porque ha de a poquito ha aparecido el equipo que se planta bien en la cancha, que se planta bien defensivamente y que tiene jugadores peligrosos y para cuidar, porque jugadores que están volviendo a su nivel que le habíamos conocido en las primeras fechas.
0: Nos faltarían los goles de Baglivo, que eran de la ultra, el otro año eran impresionantes, eran unos golazos.
2: Bueno, yo creo que a Baglivo estos seis meses que
0: estuvo parado,
2: estuvo en el fútbol del Nacional B y que no jugó casi nada, lo perjudicó. Y que para volver va a ser muy importante. Ahora tiene, está suspendido, ¿cierto? Porque fue expulsado.
0: Bueno, pero ¿sabe qué? Maravilla Martínez tenía tres fechas y el increíble fútbol argentino ya puede jugar. Faltaba una y juega. O sea,
2: sí,
0: que,
2: sí.
0: ¿Por qué no Baglivo? ¿Qué sé yo? No entiendo.
2: Bueno.
0: ¿Quién es Maravilla Martínez? Pelé, no sé quién es. Es el fútbol argentino.
2: Sí. Lamentablemente es así. Pero bueno, yo creo que Douglas va, este fin de semana va a repetir equipo, solamente va a hacer el ingreso de Guille Pereira.
0: ¿Por qué no jugó?
2: No viajó la semana pasada porque estaba engripado. Y yo creo que el mediocampo entre Brian Mesa, Pereira y un poquito más adelantado de jugador como es Castellano, es muy importante para Douglas.
0: Bueno, esperemos entonces. ¿A qué hora el partido? A las 3, ¿no? A las 4.
2: A las 15 horas.
0: El rival, ¿qué tal? ¿Qué se
2: Sol
0: sabe?
2: Sol de Mayo, un equipo.
0: ¿Pero qué se sabe, digo?
2: Que tiene, que se hace, no consigue muchos triunfos en su cancha. Afuera no ha conseguido muchos triunfos.
0: Ahora vos viste que estuviste el otro día en la cancha esa, ¿dónde era que jugó Douglas? Semejante cancha, no había nadie.
2: No, es que ya viste.
0: No había nadie.
2: Claro, lo que pasa
0: acá
2: es que
0: dice que la gente de Douglas no va, pero es donde más gente veo, pese a que va poca gente.
2: Yo creo, Rubén, que es una cancha muy hermosa, muy linda. Pero yo creo que la campaña del equipo y ver que
0: pero
2: ya
0: decime,
2: no lo acompaña esa
0: ¿en
2: campaña.
0: ¿En qué cancha que juega Douglas vos ves gente? En ninguna. ¿O no? ¿O me equivoco?
2: No te entendí.
0: ¿En qué cancha donde ha ido Douglas a jugar todo este tiempo Hay gente, hay público, llena. Sí,
2: no.
0: Ninguno.
2: No, solamente muy poca en cancha. Solamente el club que lleva.
0: ¿En cuál? Decime, explícame una porque no veo a nadie. Nunca veo gente en ninguna cancha.
2: El club que más gente lleva es ponerle la firma a Douglas. Y yo creo que mañana, si está viniendo así, el día va a llevar bastante.
0: Y eso que cuando empieza a perder, la gente deja de ir.
2: Sí, deja de ir. Y este club, Bartolomé Mitre, se recostó mucho al básquet.
0: Claro. ¿Y cuánto sale una entrada?
2: Porque uno del equipo que ascendió de los torneos de esto de básquet, que ascendió a la Liga Federal, donde va a jugar ahora Pergamino.
0: ¿Y cuánto sale una entrada, una general? ¿Tenés idea o no?
2: No, me parece que como 20.000 pesos debe estar.
0: Claro. Tenés que ir con tu hijo, con tu señora, con, qué sé yo, dos hijos, ¿cómo haces?
2: Sí, no, hombre, ahí te conviene ser socio del club, ¿cierto? Y tenés dos partidos, que con dos partidos te salvás, ¿cierto? Y más el grupo familiar se salva ingresando, ¿cierto? Toda la familia.
0: Bueno, Miguel, suerte para mañana.
2: Y gracias, Rubén.
0: Nos vemos.
2: Gracias. ¿Cuándo debutamos? ¿Redebutamos?
0: ¿Con la batería?
2: Sí.
0: Recién ayer la armamos, así que esperame un cachito. falta, no sabemos bien. Teatro Unión, eso sí, tenés que ir.
2: Bueno, yo voy a ir comprando la entrada.
0: No, por eso.
2: Sí. Yo fui uno de los últimos de verte actuar en el carrito. Ahora quiero...
0: Tenés razón.
2: Es de los primeros que te vuelvo a ver actuar.
0: ¿Cómo se llenaba el carrito cuando íbamos con Remember? Impresionante. Ahora van, quedó el 10% el carrito, ¿viste lo que es?
2: Sí.
0: Gracias, Miguel.
2: No, gracias a vos. Un saludo a toda la gente.

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2: ¿Qué hace, abuelo? ¿Cómo anda? Aquí andaba, querido. Venía por acá, fui a la farmacia. Y mucho remedio, abuelo. Que lo parió. Antes no pagaba nada, ahora estoy pagando una fortuna. Casa de Martín.
3: Tanto tiempo.
2: Está jodido, abuelo. Te decía que fui a la farmacia y... abuelo, tranquilo, dale agua, Martín, por favor. La verdad es que eso que dijeron de juventud, ¿por qué no se les meten en el culo? ¡Eh, abuelo!
3: Pero... ¿por qué no se van a la
2: ¡No! Yo soy hincha de juventud. Y a mí que me vienen así de...
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2: Jorgito me prestó una revista, una de juventud. Ahí tiene notas de juventud impresionantes, los años 60. Las publicidades que hay.
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2: No se olviden de Tramonte, hablando de juventud.
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2: 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Vamos cerrando esta última tercera hora con Gallito del Aire para Beatriz. ¿Cuántas veces llamó Teresita hoy?
3: Hoy, 58 veces.
2: No.
3: Saludos para vos, Teresita.
2: Ahora le vamos a dedicar algo.

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agosto del año 63 fue un asalto al policlínico de Rosario. Una banda que mató a dos empleados, causó heridas a otros tres y huyó con la importante, serían unos 100 mil dólares de hoy. Parte del dinero fue destinado a financiar actividades de la, del grupo Tacuara, ¿eh? Todos esos asesinos como Montonero, toda esta historia, ¿no? Que ahora son tan afines al kirchnerismo. Hoy es el día del árbol. Muy bien. Mi árbol creció. Vamos a tener que poner un tema del árbol, ¿eh? Por el día del árbol, que tan importante es para todo, para la sombra, para la actividad forestal. ¿Por qué? Porque el impulsor fue Domingo Faustino Sarmiento, que fue presidente, y se celebra entonces por el Consejo Nacional de Educación, estableció este 29 de agosto de 1900, gracias a la iniciativa de Estanislao Ceballos. El día del árbol hoy. Super Dalila, la diosa del amor para dos personas que son las mismas.

0: 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En un ratito más va a cantar Martín Javier Acosta, está preparando la garganta. No vengan con platos, con bombos y platillos, no vengan, por favor, los piqueteros, ¿no? ¿Qué va a cantar Martín? No, vamos a tener una incógnita. Solo quiero saber si es en inglés o en castellano.
1: Y Dacundo.
0: No, no diga nada.
1: Puerto Montt.
0: Puerto Montt, vas a cantar, Martín, ¿estás seguro vos? Mirá que los japoneses pueden otra vez, como bombardearon Pearl Harbor, pueden bombardear Puerto Montt, te digo una cosa.
1: Ojo con...
0: ¿Eh? ¿Ojo con qué, Martín?
1: No.
0: Me parece que hay algo acá, Martín, por favor. Buen día, Rubén, una cumbia que se llama El Burro Don Pascual, no es una cumbia, bueno... Saludos al Martín, me dicen acá. El burro de Don Pascual. El cuartetazo. Emma, pasame tambo, tambo. Querida, el abuelo está agitado y desesperado como Independiente. No sabe si van a descender o se funde. Gracias, gallos. Este mensaje, Martín, tengo mucho miedo. Mucho miedo, Martín. Pasó. A ver, escuchá.
2: Su atención, por favor. No. ¿Cómo les va? Habla Gran Hermano. Es un Gran Hermano muy especial porque a mí me gusta el quilombo ahora, ¿viste? Epa. Pero lo que no me gusta es que cante Martín. Así que, Gioti, te voy anticipando que los drones...
0: No.
2: Los drones del grupo Jamás Nunca Jamás en Volás... Ya están sobrevolando la radio, upa, la planta transmisora,
0: upa,
2: la zona del barrio 512, ¡ey!, y también tu casa en el barrio, ¡no!, Lisandrini. Así que no va a quedar, claro, ni el perro, ni el gato,
0: todo,
2: ni tu mujer, ni el auto de tu mujer. No va a quedar ni el
0: ¿sabe?
2: Oro.
0: ¿Ni qué tiene que ver, mujer?
2: Así que más vale que no cante, Martín, porque te hacemos boleta. ¡Boleta!
0: ¡No! A ver, acá tenemos un audio que nos manda Carlitos Duma. A ver. Tengo mucho miedo, Martín, no sé si vas a cantar vos. Yo quisiera verte. Porque vos, claro, vos no te hacen nada, pero dice el 512 también, qué sé yo, por ahí da vos también. Vamos a ver, no sé. ¿Qué dice acá?
3: Tapia en esa cancha. Es imposible que puteen a Tapia en esa cancha. La figura de la cancha se llama Pablo Dóvalo. Pablo Dóvalo tuvo un arbitraje criminal.
0: Róbalo.
3: Obviamente que la banda orquestada que fue a asaltar a Lanús en la Bombonera tenía sus cómplices. Y el cómplice número uno se llama Germán Delfino, que le permitió a Boca jugar con un jugador de más durante prácticamente 80 minutos. Un enorme arbitraje de estos últimos tiempos. Un enorme árbitro de estos últimos tiempos. Para Beligoy y compañía, ¿no? Que son los que lo califican y son los que partido a partido, semana a semana, destrozan esta pésima liga que tiene y este pésimo fútbol argentino que nosotros tenemos que, lamentablemente, soportar todos los fines de semana. Ahora vino en la noche de viernes, para que haya una enorme multitud que se vaya feliz por los tres puntos absolutamente inmerecidos que se llevan, o que se quedan, mejor dicho, en su cancha, donde hoy Lanús fue víctima de una estafa. Lo que hizo el chico Flores era para que él mismo se levantara y se fuera expulsado de la cancha.
0: Exactamente. Si tuviera
3: un chico cuando va a una disputa como esta contra Saša Marcić, que va a rechazar, ya solamente de la manera que va el chico Flores, ya merecía tarjeta roja. Que algunos van a decir, no impactó de lleno, gracias a Dios. Estaríamos hablando de que tendríamos que mandar algún móvil, alguna clínica cercana de la Bombonera. El cara dura de Germán Delfino, mamita, Delfino. Delfino. Dirigiste muchos años en cancha. Si vos veías esto cuando llegabas a tu casa, en las imágenes de televisión, con la jugada corrida, y terminabas amonestando a este jugador, yo creo que no podías dormir de la vergüenza que ibas a sentir en las épocas donde no había VAR, de lo que te había morfado. ¿Cómo van a putear a Tapia en esa?
0: Ah, está, claro, ¿qué van a putear a Tapia? Yo les sé, llegan a la casa, tienen los hijos, la mujer, los nietos, no creo, por ahí. Y un poquito de asco le tienen, de vergüenza de ellos mismos le tendrían que dar, ¿no? Todos estos degenerados de la chiqui mafia, de los bosteros sobrados, de los periodistas ensobrados, como el relator que pasé hace un rato. Ah, Amarilla, decía. El degenerado ese que les gusta de Telefe. Dios mío. ¿Cómo rompieron el fútbol argentino? Se terminó el fútbol. ¿Qué va a mirar? ¿Para qué va a mirar partidos? Si pasa estas cosas. Y lo más lindo que hay, Ricardo defiende, no sé qué, que Independiente. ¿Qué tiene que ver Independiente? A nosotros nos perjudican todos los partidos. Un día como hoy, de 1857, fue el primer viaje ferroviario en la República Argentina. De ahí salió donde actualmente está el Teatro Colón, hasta la Plaza San José de Flores, conducido por John Allen y el fogonero Alfonso Carrossi, viajando a una velocidad de 15 kilómetros por hora. ¡No! ¡Tanto no! Vamos con un tema para Teresita, que llamó, ¿cuántas veces, Martín?
1: 58 veces.

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0: ¡Feliz cumpleaños! ¡Felicidades, Sole! ¡Por muchos años más!
1: No sé si ustedes lo vieron anoche a Nahuel Penici cantando Rara como encendí, en homenaje a Mercedes Sosa, con esa guitarra que parece una orquesta completa. Qué genio que es, por favor. Después, si tenemos tiempo, vamos a poner algo de ese disco que hizo a Mercedes Sosa. Le faltó decir gracias, Piero, nada más. 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Horario corrido de 7 a 21 horas, domingos por la tarde, cerrado. ¿Quién era en el teléfono, Martín?
2: Otra vez se comunicó la Teresita Chavero, 59
1: pesos. O sea que todo el tema que...
2: La misma samba.
1: Todo el tema que pasé no lo escuchó.
2: Parece que no lo he escuchado. Tiempo
3: platearon. ¿Qué querés, Cipriano? Ya no da más jugo. Eso. Tus 50 abriles que encima llevas. Eso. Junto con el pelo que rajó del mate. Se te fue la pinta que no vuelve más. Deja las pebetas para los muchachos. Esos platos fuertes no son para vos. 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
1: ¡epa!
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0: Qué letra, por Dios. Anoche dijo algo que yo vengo diciendo hace, no sé, 40, 50 años, o por lo menos 26 que hago el Gallo Rengo, ¿no? Sobre el tema Los Mareados. Te lo dijo Penis. ¿Cómo van a escribir? Hoy vas a entrar en mi pasado. Por Dios.
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0: Por favor. Qué letra, qué letra, por Dios.
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1: Me he dado cuenta que Martín le tiene más bronca que el Carancho, pobre Martín. Si canta lindo, si canta sí, ¿no? Lindo, tiene lindos cantos, Martín.
0: Sí, la verdad que sí. Bueno, Martín, tener lindos cantos.
2: Más o menos, más o menos, un solo tema.
0: Bueno, por los cantos lo tenés lindo, ¿no?
2: Sí, sí.
0: Ahí lo aplauden a Martín, ¿ves?
3: Rubén, buen día.
0: Buen día,
3: señor. ¿Me pasás el tema de hago un tema de Franco Pagliaro? Bueno, muchas gracias. Preguntarle a Martín si va al Parque Belgrano.
0: Sí, él va.
3: No se olviden.
0: Todo lo que sea chao, gratis.
3: Buen fin de.
0: Todo lo que es gratis, él va seguro. ¿Cuándo es Martín eso del Parque Belgrano?
2: No tengo ni idea.
0: Los bailecitos, ¿cómo no? Si vos
2: sí. Ahora es en el otro mes.
0: No, pero Silvia dice que hay algo hoy, por eso. Hoy, mañana, no sé.
4: Ahora con esto que pasaron del fútbol, se pica del todo a la mañana con esto que pasaron del fútbol. Pero el VAR para mí cobra cuando quiere, si no, no cobran, porque son raros. Hay cosas que tienen que cobrar y no la cobran. Y hay cosas que no la tienen que cobrar y la cobran. Eso es mi opinión. ¿Qué va a ser? El cuadro mío no anda. Así que para qué voy a decir qué cuadro soy, ¿no? Bueno, Martincito, cantate el tanguito. Qué lindo tema el de Dalila, ¿eh? Linda letra tiene, va.
0: ¿A vos te gusta todo
4: lo que sea? Yo que pido Cacho Castaña, todos son parecidos eso.
0: Todo lo que se ha pasado, ¿te gusta?
4: La Rubia Cabaret también, ¡no! Es un buen tema, espectacular. ¿Qué pasó en el Parque Belgrano con los besitos de lengua?
0: ¿Qué hubo con
4: los besitos de lengua en el Parque Belgrano? ¿Alguno sabe algo de eso?
0: Eso es lo que... No es hoy, o mañana, no sé. Martín está anotado, Martín. ¿Vas a ir vos o no?
2: No, yo no.
0: ¿Cómo que no?
2: Van a ir las vecinas mías.
0: A ver, escuchá.
3: No, hoy llega hoy, el sábado.
2: Hoy.
0: Hay que besar ese más, querido. Saludos a Nelly Rosa Pérez. Mandamos un saludo grande.
2: Van a ir las vecinas mías hoy.
0: De la calle Pepirí.
5: No, tienen que ser hombres, no pueden ser mujeres. Y no son besos de lengua, zorro, ya te hiciste el bocho.
0: No, pero es que hombre a besarse a un hombre, ¿en serio?
5: Hombre con hombre, sí señor.
0: ¿Vos estás seguro?
5: Batalla de besos hombre con hombre.
0: ¿Y cómo no me avisaron a mí? ¡Ay!

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2: No, su nombre con nombre. El hombre, el zorro podría ir también.
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2: Eso sería un lindo tema, porque entre beso y beso hacen el trencito.
0: Claro. Que lo parió.
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3: Gallo, esa no es el burrito de Don Pascual que camina para atrás. Es el zorrito que ahora camina para atrás. Le da lo mismo una cosa que la otra, zorro. Agarra lo que viene.
0: Si es mujer, mejor.
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0: Que lo parió.
3: Vamos, zorro viejo, nomás. El zorro es del mismo gremio de del remisero enamorado, ¿eh?
0: ¿Ah, sí?
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4: Ah, pero si es hombre con hombre, Carozo va seguro, Carozo, para que le den un besito en la boca. ¿O no, Carozo, no va a ir? No, che, pero en serio que hombre con hombre, dejate, joder, una asquerosidad. Qué asquerosidad, qué asco, pero realmente una asquerosidad.
0: Y yo encima que me afeité justo. Si no, iba con la barba y todo.
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0: Tambo, tambo, che linda grabación, me encantó. Mira que tambo, tambo no me gusta para nada, pero esta sí me gusta. Ah, pasa que el tema es buenísimo, ¿no? 11:36.
1: Hay algunas canciones que a uno lo acompañan toda la vida.
0: ¿Sí? ¿Cuál? Por ejemplo, la de Martín Javier Acosta.
1: De esta.
0: Que ahora va a cantar. 11:36. 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
0: Atención país. Atención la gente que anda en auto, en los micros, en los camiones, los que están atendiendo un negocio. Dejen de atender. Dejen todo como está, la gente, que la señora que está haciendo la comida, pasando el lampazo, va a cantar Martín Javier Acosta.
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0: No, no, va.
4: Me pongo loco.
0: Sí, la verdad que sí. Pero bueno, es así. Él es el artista principal que tenemos, y nada más que eso. ¿A vos te gusta que escuchara a Martín?
5: Me gusta el arrete.
0: Eva. ¿A vos?
6: ¡Ay, qué horrible!
0: ¡No, Mirta, no! Él va a cantar una icónica canción que grabaran alguna vez Eduardo Franco, sin conocer el Puerto Montt. Llegaron a este lugar y crearon... No llegaron nunca, llegaron después que se fueron famosos. Así como tampoco el autor de Romeo y Julieta conoció el balcón, nada de eso, son todas mentiras. Acá los iracundos tampoco habían conocido Puerto Montt, pero Martín le rinde homenaje a Eduardo Franco, el triunfador, a los icónicos uruguayos, los iracundos. ¡Vamos, Martín!

0: Daron un adiós. ¡Vamos, Martín! ¡Hey! Frente al mar,
1: y el viento
0: lo llevó. Dale, Martín, vamos a seguir.

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0: Así pasó Martín Javier Acosta, señoras y señores. Y tenemos repercusiones. Huguito Sang dice, grande Martín, otra. Jorgito, ¿qué te estás pasando? Dice.
1: Para el otro sábado.
0: ¿Qué vas a hacer otro sábado?
1: El otro sábado voy a hacer algo del monstruo cordobés Sebastián.
0: ¿Cuál de ellas?
1: En un cuarto de hotel.
0: Un rato más se viene el Euterio. Hacelo pasar, Martín. Ya está. Anda, abrí que ya llegaron. Pase, maestro. Pase.

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3: Al maestro con cariño y acordeón.
4: Al maestro con cariño y acordeón. Emma dice, pasame, no, Gallo, el cantante los iracundos se lo acaban de llevar a la guardia después de que cantó Martín. ¡No! Para tanto, Giancarlo, no.
5: Se levantó Eduardo Franco, miró para todos lados y se volvió a...
4: No,
5: se volvió para abajo.
6: ¿Qué pasa, Martín? ¿Te quedaste sin rosca? ¡Aguante, Martín!
4: Adrián, te vamos a dedicar el tema... Estos temas de Eleuterio Pilapoco.
5: Bueno, ha llegado la información de Drobandi Producciones.
4: Sí, señor.
5: Llegó el fax.
4: A ver, tenemos fecha.
5: Y este fin de semana estamos en la provincia de Córdoba con el maestro.
4: Qué bueno.
5: Vamos a estar en Ascochinga.
4: Tomá.
5: Un pequeño pueblo de 400 habitantes ahí en el Club Social.
4: Ascochinga.
5: Ascochinga, sí. Club Social y Deportivo Vélez Arfield se llama el club.
4: Ah, mirá vos. Qué bueno.
5: Sí. Bueno. En realidad son 399 los habitantes.
4: No me digas que ayer también murió.
5: Sí, murió Don Cosme, el mecánico. 93 años tenía. Se le cayó un burro de arranque arriba de la cabeza.
4: Ya no laburaba más, Don Cosme.
5: No, quiso desarmar el fitito que tenía y se le cayó el burro de arranque.
4: 93 años andás trabajando, pobre viejo.
5: Sí, pero qué día, él no podía dejar, viste.
4: Iba.
5: Así que vamos a estar ahí en Ascochinga celebrando la memoria de Don Cosme, que perdió la memoria porque se le cayó el burro arriba de la cabeza.
4: Ah, el burro de Don Pascual.
5: Claro, seguro. Sí, claro. El auto era de Don Pascual.
4: Mirá vos.
5: Bueno, esto va a ser hoy a la noche, ¿eh?
4: Ajá.
5: Pero a la tarde vamos a estar en Amboy.
4: ¿Amboy?
5: Amboy.
4: ¿Dónde queda?
5: En el Valle de Calamuchita. 65 habitantes tiene.
4: 65,
5: sí.
4: Sí. Sí, yo estuve en Amboy una vez.
5: Sí.
4: Bueno, le mando un saludo a La Pancha y a Don Cornelio, que son unos amigos que hice una vez que fui a tocar
5: una
4: ahí.
5: Una linda parejita formaban, ¿eh?
4: Sobre todo, no sé por qué le dicen Cornelio.
5: Tengo que darle una mala noticia.
4: Se llama Julián.
5: Bueno, sí. Pero tengo que darle una mala noticia.
4: ¿Qué pasó?
5: Ha fallecido Don Cornelio.
4: ¡Pobre viejo!
5: Se tragó entero un alfajor Jorgito sin masticar porque se había olvidado ponerse los dientes.
4: ¿Quién? Tinelli era, Dios mío.
5: Se olvidó de ponerse los dientes y se comió el Jorgito y se murió.
4: Pueblo, sí.
5: Así que vamos a tener 64 habitantes esta tarde.
4: No sabía que no lo entierran porque es muy amigo mío.
5: No, te lo entierran mañana.
4: ¡No! Dice, ¿eh? Bueno, ¿qué más tenemos?
5: Y bueno, mañana vamos a estar toda la tarde domingo en un picnic en Colanchanga. Colanchanga.
4: Colanchanga.
5: Colanchanga es una villa de Serrana, cerca del río Ceballos.
4: ¿No sabés si va donde te vive, tiene la casita Vilma, que es allí en...?
5: No, eso es mañana a la noche, en San José de la San José de la Dormida se llama.
4: Ah. Bueno,
5: le dicen así porque la tiene dormida, digamos la.
4: Sí, José.
5: San José.
4: El hombre que es el dueño del pueblo prácticamente. El que robó las tierras.
5: En realidad, ahí son dos familias, son 14 habitantes que tiene el pueblo.
4: Ah, puta madre.
5: Tenía 15, pero la intendenta, porque era mujer, era peronista y dice que renunció.
4: Hace bien, la verdad, para lo que sirven.
5: Así que estamos en la provincia de Córdoba todo el fin de semana.
4: Muchísimas gracias, Giancarlo.
5: Chao.

bailando Eduardo Mendy. Arriba, Eduardo, vamos, vamos, vamos. Eso, la coneja también baila, baila, baila y baila. Sí, señor. Adrián Pizzi está meta a bailar. Huguito Sáenz está ahí bailando con el mago, su amigo el mago.

0: Eso, y así nos estamos yendo. Vamos. Vámonos. La verdad que ha sido un día espectacular hoy. ¿O no, Martín Javier Acosta?
1: Así es, claro. Un hermoso sábado hoy.
0: Pues como dijo el filósofo Federico, son las 12.
1: Y me las pico.
0: Y como dijo mi amigo Don Pinocho, Dios mediante, el lunes volveremos
1: a las 8.
0: Quiero saber. Estuvo con nosotros la participación de Giancarlo Caruso.
2: Cuatro copas alcahuete.
0: Quiero saber. Cantó Martín Javier Acosta.
3: Ahí lo tenés al pelotero.
0: No. ¿Hasta cuándo nos vamos a dejar basurear en este programa, por favor?
1: Quiero saber. Estuvo Rubén Natalio Giotti.
0: No.
1: Ahí lo tenés al.
0: Yo digo que este programa ha sido espectacular, ¿no?
4: Más o menos.
0: No abrí. ¿Y vos qué decís de este programa?
4: Me hizo volar.
0: ¿Ah? ¿Y usted?
5: Soy señora.
0: No, ¿cómo señora? Soy señor. ¿Cómo has quedado? ¿Cómo quedaron después de este programa?
4: Gracias a Dios, estoy bien.
0: Ah, bueno. Nos vamos, Martín. Vas a ir a besar a este hombre, ¿no? Me imagino.
1: No.
0: Acá estás anotado, me mandaron la lista.
1: Uy,
0: a vos te toca el turno décimo, estás décimo, Martín. Así que
1: quiero saber.
0: Te toca un bigotudo.
1: ¿Por qué razón te tengo?
0: Gracias, Martín, nos vemos. Que tengan un gran fin de semana. Y a besarse más. Vamos, Martín, todavía. Chau.
1: Y no se olviden de Silvia de la Pileta.
0: Chau. ¿Qué debo hacer?

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0: 12 horas, 37 minutos.
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0: 13 horas, 2 minutos.
1: Y ahora, como cada semana... Cada semana en grandes emisoras como la que estás escuchando ahora mismo. Y en este programa sabes, si nos sigues a menudo, que te ponemos canciones un tanto diferentes. Bienvenida, bienvenido.
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viene una invitada que hacía tiempo que no poníamos en el programa, Eugenia Quevedo, una de nuestras voces favoritas, junto a G-Sony, al cual no conocemos, pero tiene una gran voz. Esto es un temazo latino, que es una versión latina del tema conocido, un tema muy conocido, de Lady Gaga. Escucha.

0: Gran versión de G-Sony y Eugenia Quevedo.
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0: Y tiene nueva canción Eddie Herrera junto a Miriam Cruz. ¿Ya la escuchaste? ¿Todavía no?

0: apetece escuchar una bachata, pero en italiano, ¿eh? Suena muy bien en ese precioso idioma.
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Qué bien suena una bachata en italiano, ¿eh? El último beso. Volvemos enseguida con más programa, con más musiquita. Nueva y no tan nueva.

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0: 13 horas, 18 minutos.
1: Aquí estamos de regreso en Euroéxitos Latino transmitiendo cada semana desde Galicia, noroeste de España, la esquina verde de España. Viene un tema que es original de los años 90, pero vuelve. Unos jóvenes se atreven a hacer una versión moderna de Life at Jimmy's, ¿te acuerdas?

0: grupo Frenesí de Merengue, recordándonos con esta nueva versión aquel mítico tema Life of Jimmy's. ¿Cuánto sonó esto en los 90? Y sigue siendo una gran canción, sin duda.
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0: Aquí estamos en la radio regalándote canción tras canción.
2: Gracias, capullo.
0: ¿Eh? ¿Repite?
2: Gracias, capullo.
0: Hombre, de nada. Llegó el rey. Ahí está. El rey del mambo. Este grupo se llama Los Carramones y se atreven con una versión muy festiva del mítico.

0: Hablando del Rey.
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0: El rey llamado por todas, conocido por todas como el Sugar Daddy del barrio.

Es una de esas canciones que cada vez hay más hechas con inteligencia artificial, pero con letras bastante realistas en ciertos casos, ¿eh? Aquí tenías una de Dinastía Sonora. 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
1: A mí no me importaría ser el sugar daddy de cualquiera de ellas, de Lorena o de Joana, dos hermanas españolas que tienen nuevo single, Lorena Santos y Joana Santos. Esto se llama Ya ves.

0: Volvemos enseguida con más.
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0: 13 horas, 34 minutos.
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cuando tú quieras en euroexitos.es. Vamos con un artista que creo que es cubano, residente en Estados Unidos y que tiene nueva canción, una canción dedicada a las mujeres. Se ve que le encantan las mujeres. Se llama Alex Duval y esto es nuevo.

0: Miami Checo, lo nuevo de Alex Duval, un tema dedicado a las mujeres. Imagínate el vídeo, ¿eh? Seguimos, vamos a por una canción. Cada semana procuramos ponerte alguna canción recomendada cantada en directo, que es cuando se percibe y se demuestra que un cantante o una cantante tiene calidad.
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0: En vivo desde el Hollywood Bowl de Los Ángeles, Ángela Aguilar, demostrando. 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

La hija de Pepe Aguilar demostrando y callando bocas de esa gente que la criticaba hace bien poco por cantar mal, demostrando que era mentira, que lo hace estupendamente. Ángel Aguilar con su versión de La Malagueña en Euroéxitos.

0: Enséñeme a vivir sin ti, lo nuevo de Luciano Pereyra y Karina. Volvemos enseguida con el final del programa. No te vayas.
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0: 13 horas, 47 minutos.
1: Seguimos.
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1: Imagínate que estás en una discoteca, en un antro, preparado para bailar y que de repente el DJ dice: bueno, ya a continuación una canción para que se la dediques a tu chica, a tu novia, a tu mujer, a tu pedacito, ¿eh? Y de repente suena una canción interesante.
3: Espera, ¿lo ambientamos un poco?
1: Venga, va. Vamos a ambientarlo. Estamos en la discoteca.
4: Y fuerza.
1: Y de pronto nos dedican esta canción para que la dediquemos.

0: pero bien clarita. ¿Seguimos la fiesta?
1: Gracias por la fiesta. Muy divertida.
0: Sí, seguimos, seguimos. No te vayas, que esto sigue. Los Ángeles Azules y Tini. Pael. Un poquito de cumbia suave. Venga, va.

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1: 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La radio sigue.

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0: 14 horas, 1 minuto.
1: Buen fin de semana para todos. ¿Cómo les va? ¿Cómo andan? Bienvenidos a una nueva edición de Tiempo de lo Nuestro. Bienvenidos a esta propuesta radial con la cual nos acompañamos durante 2 horas cada fin de semana aquí en el aire de la radio. La radio que usted elige para disfrutar de cada momento, la radio que usted elige para disfrutar de cada instante, tanto de la semana como también en el fin de semana. Como siempre, como cada 7 días, estamos aquí para compartir un buen rato de radio con artistas, conjuntos, con agrupaciones que difunden nuestra música y que nosotros justamente estamos aquí para reproducirlos. Gracias a los directivos de la radio que nos permiten este rato todos los fines de semana. Gracias a ustedes, sobre todo, que nos permiten llegar a casa, al trabajo, a la ruta, al campo, donde quieras que estés en este momento escuchando Tiempo de lo Nuestro, propuesta radial que nace en FM Tiempo de la ciudad de Rojas y que se expande a lo largo y ancho de toda la República Argentina. Esto es Tiempo de lo Nuestro. Quien les habla, Matías Cardigni, como les decía, un agradecido de permitirnos llegar a cada lugar en donde en este momento esté encendida la emisora. ¡Arrancamos! Ponemos primera. Esto es Tiempo de lo Nuestro.

Bloque de folclore de ayer, conjuntos que han marcado una época, una etapa del folclore argentino. Algunos están vigentes, otros no. Hoy es el turno de los Decimoca, Candombe para José. Con eso estábamos comenzando, lo que llega, Teresa del Carnaval.

departamento de Simoka. Desde allí, ellos lograron exponer todo su talento y toda su música en distintos escenarios de la República Argentina, viajando con nuestro folclore. A mi tierra, yo la quiero. Los de Simoka.

los de Ximoca, representantes de esta ciudad situada en la provincia de Tucumán, a unos 70 kilómetros de San Miguel de Tucumán, se encuentra justamente formando parte del

algunas canciones de su autoría, otras que son clásicas del repertorio de la música popular argentina, como es el caso de La Tempranera.

bloque de folclore de ayer. Hoy, los de Simoca, lo que llega es Luna Tucumana para el cierre de nuestro encuentro junto a los de Simoca, concluyendo así el bloque de folclore de ayer.

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1: La compañía de los Diximoca en el comienzo del programa disfrutando del bloque de folclore de ayer. Tiempo de lo nuestro que nos permite estar cada fin de semana compartiendo lo nuestro, justamente nuestra música, nuestra tradición, aquí en el aire de la radio. Como siempre, el saludo y el agradecimiento para las autoridades de la radio que nos permiten estar aquí durante cada fin de semana, y el agradecimiento a ustedes en particular porque nos permiten ingresar en la casa, en el comercio, en el auto, en el momento del día en que nos quieran escuchar, haciendo lo que estés haciendo, disfrutando quizás de algún mate, disfrutando de el preparativo para la comida, lo que quieras que estés haciendo. La radio siempre es compañía y la idea nuestra es que esa compañía sea justamente con nuestra música y con lo que nos gusta escuchar cada 7 días aquí en el aire de la radio. ¡Vamos a los bailables! Hoy es el turno de Eduardo Tirabassi.

Estos son los bailables que disfrutamos cada fin de semana en Tiempo de lo Nuestro. Esta posibilidad de volver a compartir, de volver a escuchar, de volver a disfrutar de estos clásicos de todas las épocas. Hoy, junto a Eduardo Tirabassi y su conjunto, desde aquel momento. Con eso comenzábamos este bloque de bailables que ahora sigue con Ni Siquiera Amigos.

el maestro acordeonista y bandoneonista Eduardo Tirabassi. Con él disfrutando el segmento de los bailables, recordando los éxitos bailables, valga la redundancia, de todas las épocas. Castañuelas, lo que llega para continuar.

La Roberto Palma en segundo acordeón, el contrabajo de Ubaldo Carpi, el violín de Estanislao Carpi, el piano de Eduardo Tirabassi hijo y la batería de Daniel Castellano. Todos ellos conformaban esto que estamos escuchando y que disfrutamos como Eduardo Tirabassi y su conjunto de todos los ritmos. Llegamos al final del segmento de los bailables. Uno más. Hay tiempo para uno más. Bailables, hoy con Eduardo Tirabassi, que concluye con Romance Atroz.

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0: 14 horas, 35 minutos.
1: Y así, poco a poco vamos avanzando en el fin de semana. Poco a poco vamos avanzando en el momento en el cual justamente nos permitimos disfrutar de todo lo nuestro, disfrutar de nuestra música, compartir nuestra tradición y tener nuestro espacio aquí en el aire de la radio. Saben que pueden comunicarse, que tenemos contactos habilitados durante todo el día y todos los días. WhatsApp 2474-454551, 2474-454551. En redes sociales siempre nos encuentran como Tiempo Rojas y ahí nos pueden escribir, dejar algún saludo o algún comentario. Esto es Tiempo de lo Nuestro, propuesta radial que nace en FM Tiempo de la ciudad de Rojas y que se expande a lo largo y ancho de toda la República Argentina. Es momento del humor, porque reír es salud. Hoy, Cacho Garay.
2: Pero me acuerdo los primeros bailes que fui. ¡Oh! ¡Oh, qué linda que era esa, María! Me acuerdo, en esa época, que era la años 60, 70. Y como es. Y en los bailes antes había aquí, era obligatorio ir de saco y corbata.
3: Ah, ¿sí?
2: Sí, sí. Y prendido el saco.
3: Ah, mira, ¿sí? Usted.
2: Sí. ¿Cierto, don, que hoy aquí con saco y sí? Y prendido, sí. No, sí, no. Por favor, jovencito, vaya a prenderse el saco afuera. Y había aquí prendido. Sí. ¿No? Y por ahí después no lo dejaban volver para adentro, no. Sí, lindo. Pero, y nosotros siempre hemos sido pobres, ¿vio? Así que yo tenía un solo saco nomás, tenía.
3: Para todo el año, digamos.
2: ¿Qué? Para toda la vida era. Y ojito con engordar porque no podía ir más al baile si no me prendía. Pero mire, en Mendoza, nieva y las heladas, todo. No me importaba a mí el frío. Porque ¿sabe por qué? Mi saco era un saco cruzado de paño grueso, forrado. Oh, ¡no! Calientito ese saco, mira, abrigado. ¿Sí?
3: ¿Y los bailes eran en junio, julio?
2: No, en diciembre. ¿No?
3: ¿Qué?
2: Esa era la única macana, ¿vio? Que... Me acuerdo con el saco de lana forrado prendido para irlo al baile y mi mamá decía... Nadie se va al baile sin comer, porque después me vienen la madrugada, revuelven las ollas, todo.
3: Y tienes razón.
2: Así que comíamos antes de irlo, y la mami se mandaba uno por otro. Oh, con chicharrón, panceta, qué rico, zapallito, así.
3: Cacho por otro en diciembre.
2: Y era lo que había en la casa, pero también sabe que trabajamos en la viña, así que... Veníamos cansados de andar con el arado y todo, así que había que componer el cuerpo con una comida fuerte. Y no lo hacía mal nada, mire. No como ahora, que ay, nosotros no lo enfermamos. Vio, ahora las comidas tienen que ser lija. ¿Para qué? ¿Para qué comida lija?
3: Lai.
2: ¿Ah?
3: Lai.
2: Sí, pero cuando no lai... No. Como... Por otro, mijito, cuando no le hay plata para... Bueno, y lo digamos. Imagínense, 38 grados de calor. Venía un ónibus que pasaba por el... Saco lana, por otro. Arriba, mijito.
3: Ay, ay,
2: ay. El ónibus venía lleno de gente, le tocaba ir parado amontonado así. Y apretado yo y lo... Y pa colmo esos ónibus viejos que... Claro... Aquí íbamos al baile allá, el turco Sahué, el turco que tenía, hacía para los bailes, ¿se acuerda? Y bueno, y los vidrios trancados, porque ónibus viejo no se podía abrir.
3: Encima es.
2: No, y para peor, mire, que lo vio que los porotos son como los malos amigos que hablan por atrás. ¡Oh! ¡Cómo lo divertimos, acá! Bueno, y gente, mire, y se aguantaban sin respirar la gente, algunos en el viaje. Y llegamos al baile y no lo bajábamos, lo largábamos del ónibus. Decía, ¡po! Te pasaste en el ónibus, ¿eh? No, si el tuyo era mentolado.
3: Ah, bueno.
2: Bueno, mire, y ahí, entonces, y ahí entramos al baile y compramos una en la cantina una naranjina o una bidú cola con un sanguchito mortadela y empezábamos a caminar así, a relojear por la orilla.
3: ¿A relojear?
2: Sí, a campanear, se decía, para pa mirar. Ah, sí. Después vino un hombre de una vuelta que, para la cosecha, que era de Buenos Aires, el hombre, y dijo, vamos a junar, che. Y ahí empezamos a junar nosotros también. Después lo habíamos puesto más a junar. Mira, juna aquella que no me juna, pero cuando me june, porque ella no ha junado, que la estoy junando todavía. Entonces miramos así arriba, está el baile de Villaseca, el club Villaseca, sí. La muchacha arriba, las mesas, ¿vio? Estaban las muchachas con su mamá, es todo ahí sentada.
3: Cacho, ¿y qué hacía la mamá en el baile?
2: ¿Cómo que hacía? Y, claro. Y si no iban con la madre, no iban a los bailes, las chicas.
3: No.
2: Claro, no, chicas solas no salían. La vieja decía, la nena sola ni a la puerta de calle. Cuando salga casada de esta casa, como Dios manda, el marido si quiere que la deje salir, pero acá no va a salir.
3: Mira.
2: Así que con la madre al baile o con una tía de confianza. Y bueno, ahí estaba sentada a la mesa. Estaba la chica, estaba con la madre. Y la vieja estaba con la cartera y la linterna arriba de la mesa. Abajo de la mesa tenía una bolsa con unas chancletas, ¿vio? Que, claro, porque el ónibus las dejaba allá en la entrada de la finca, ¿vio?
4: Sí.
2: Y la vieja para adentro, se iban de a pie con la hija y se sacaban los tacos y se ponían la chancleta y se alumbraban con la linterna.
3: Ah, claro, está bien.
2: Claro, porque los tacos en la tierra arada se clavan, ¿vio?
3: Claro.
2: Ah, entonces iba la vieja echada para atrás. Parecía el caramelero del cine, la vieja. Bueno, ahí, entonces ahí, caminando para allá, para la que había junado yo, y me acerco ahí y digo, buenas noches, señora, su permiso. Y, señorita, buenas noches, disculpe. No lo vaya a tomar como un atrevimiento porque sí, ya hay mucho atrevido, sí, pero yo no soy de eso, yo trabajo con mi papá. Y yo, si usted tiene algún compromiso con alguien, yo imagínese cómo se dice, usted no me cuenta, ¿no? Así que yo venía a pedirle nomás con todo respeto si usted querería acompañarme el próximo disco. Entonces la chica la miraba a la madre y la vieja hacía con los ojitos cerrando así.
3: Menos mal.
2: Que sí. Claro, porque por ahí la vieja por abajo con el zapato le decía así que no. Porque, claro, sí, pero cuando ya la nena había pasado los 32, 33 años, le decía a la vieja, vaya mi hija, diviértase, porque, claro, esa ya se le quedaba. Entonces venía la chica para la pista y uno medio de atrasito, de acá del brazo, apenas la manguita acompañándola. Así,
3: muy bien, qué elegante.
2: Entonces llegaba la chica a la pista, se daba vuelta toda seria y se largaba a mi hijito la pulseada.
3: ¿La pulseada? ¿Qué pulseada?
2: Claro, porque uno la quería con esta mano derecha en la espalda traer para acá.
3: Sí.
2: Y ella con la mano izquierda de ella la ponía en el hombro acá. Terminaba el disco y el hombre tenía que sacar este disco para poner el otro, pasarle el cepillito, unas vueltitas de cuerda así, y ahí se hacía un silencio. Y ahí había que largarse. ¿Usted viene seguido? No, cuando hay baile nomás. Y no era de echarse el hombro a la gente, che flaca, como vos. No, no.
3: ¿Ah, no?
2: ¿La puedo tutear? Sí, cómo no.
5: ¿Cómo te llamas?
2: ¿Adivina? Sí. si no me das una ayuda. Mi nombre empieza con... ¿con? Mi nombre empieza con L, L. Laura. Leticia. Frío, frío. Me doy por vencido. La Marta.
1: Cacho Garay y este espacio de humor, este bloque de humor para compartir a través de la radio, aquí en Tiempo de lo Nuestro.
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1: Ya hemos compartido el folclore de ayer junto a los Diximoca. Hemos tenido el segmento de los bailables con Eduardo Tirabassi y su conjunto de todos los ritmos. Hemos tenido el espacio de humor hoy junto a Cacho Garay. Y lo que llega es el bloque del tango, el espacio dedicado al tango aquí en Tiempo de lo Nuestro. Roberto Goyeneche, Armando Pontier, el tango presente en el aire de la radio.

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El espacio que le dedicamos al tango cada fin de semana, aquí en Tiempo de lo Nuestro. Hoy, Roberto Goyeneche con Armando Pontier. Lo comenzábamos con Araca la Cana, lo que llega, Casas Viejas.

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1: La voz característica e inconfundible de Roberto Goyeneche, todo un símbolo del tango argentino, y la orquesta de Armando Pontier. Aquí juntos, a través de la radio, para hacer Caserón de Texas, un vals.
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Armando Pontier, este músico argentino que se destacó como director de orquesta, como compositor, como bandoneonista, muy representativo de la época conocida como la Edad de Oro, y la voz de Roberto Goyeneche, a la cual poco hay para agregar. El encopado, Roberto Goyeneche, Armando Pontier, el bloque del tango.

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1: Fue el mediodía del 25 de diciembre de 1983. Luego de celebrar la Nochebuena, la Navidad con su familia, decidió quitarse la vida debido a los problemas de salud que arrastraba. Armando Pontier. Y esta posibilidad de poder volver a escuchar a su orquesta con la voz de Roberto Goyeneche. El bloque del tango concluye con Carrilón La Merced.

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0: 15 horas, 7 minutos.
1: Cada fin de semana nos permitimos un par de minutos para escuchar esos relatos que tienen que ver con la vida diaria, esos relatos que tienen que ver con costumbres, esos relatos que en su mayoría son historias reales, plasmada de puño y letra por diferentes escritores, diferentes compositores que le dan letra y música justamente a cada uno de estos versos. El espacio de Recitado Campero. Hoy es el turno de Abel Ibrud, el reservado de Garrido.
2: Al pago de generoso cierta vez llegó de afuera para una fiesta campera un reservado muy famoso. Doradillo relumbroso, cuidado como un sangre pura, que su dueño daba osura porque llevaba notao 100 hombres desparramados sin perder una postura. Al fin de mucho tratar concertaron la refriega con un tal Justo Banega, un hijo de ese lugar. La cosa daba que hablar porque la gente sincera decía que Vanegas era, a pesar de que tomaba, lo mejorcito que andaba con los bastos y encimera. Al Doradillo las mentas venían creciendo tupido y a su dueño, un tal Garrido, se le había engordado la cuenta. Es que con esa herramienta no estaba para regalo, al final cotizó al malo entre puestas y sacadas al valor de 1000 entradas antes que salga del palo. Vaneguita más sencillo, pero con mucha confianza, dejó inclinar la balanza en favor del Doradillo. Y entre aplausos y corrillos que envidiaban su tesoro, aceptó con gran decoro pa' montarlo sin demora 5000 de los de ahora y un facón de plata.

0: Por fin con grandes barullos llegó el día sentencioso y el campo de generoso mostró al sol todo su orgullo. Temprano desde el mangrullo se entró a anunciar la topada y la gente entusiasmada caiba de todas maneras, abonando en la tranquera 15 pesos por entrada. Ya rayando el mediodía estaba el campo hasta el pico de hombres, mujeres y chicos que aguardaban la porfía. Entre el humo que salía se asaba un capón parejo y ahí cerquita, no muy lejos, un paisano en un tordillo lo paseaba el doradillo que brillaba como espejo. Y después de churrasquear al llamado de las bocinas, la gente se arremolina buscando el mejor lugar. Nadie se quería quedar sin ver tamaño encontrón y se sintió la ovación cuando Vanega fresquito saltó el alambre limpito saludando a la reunión. Garrido con mañas viejas y la plata en el bolsillo lo palmeaba el doradillo como hablándole a la oreja. Vaneguita ni refleja la parada que baraja y apretándose la faja chacoteando con los otros, arriba el esbote potro se calzó la de rodaja. Y ante la atenta mirada del dueño y los palenqueros le pusieron al mañero las pilchas bien arregladas. Les amagó una patada al cincharlo con recelo, más después de unos revuelos sin tocar las patas de gallo, Vanega quedó a caballo como descolgado del cielo. Sin andar con mucha espera, apenas un santiguao, como siempre acostumbró, midió riendas y estribera. Se balanceó en la encimera poniendo todo su empeño, luego con tono risueño echando mano al rebenque, le gritó a los de palenque: largue el lon que tiene dueño. Salió con un revoleo que casi fue una boleada y en cuatro o cinco colgadas mostró su instinto más feo. Vanega como al tanteo con serena precaución lo peinaba suavizón pa' provocar sin lisonja poder echarle la lonja cuando pegue el enterrón. Y allá se oyeron clarito los tiros de la azotera cuando el malo campo afuera se acható pegando un grito. Vaneguita derechito no le meneaba garrote y abriéndole bien grandote con ademanes altivos hacía brillar los estribos por arriba del cogote. En titánica porfía fueron arando el terreno 20 metros por lo menos sin saber quién ganaría. De pronto la gritería se cortó como de cuajo y el silencio como un tajo se abrió cuando el doradillo rodó lo mismo que ovillo dejando el jinete abajo. La muerte anduvo flotando en los ojos de la gente cuando el pingo nuevamente se levantó tambaleando. Vaneguita revoleando con él también se paró y a boca llena soltó pa' Garrido a la pasada una triunfal carcajada que el público repitió. Y otra vez con gran valor se buscan por lo carpido, uno pa' no ser vencido y el otro a ser vencedor. Como apostando al mejor, la gente al hombre se aferra y pareció que la tierra retumbó en cada alarido cuando el macaco vencido se entregó sin dar más guerra. Con la carrera ganada, el jinete como un gato al anca de un huevo de pato se le corrió la pasada y entre vivas y palmadas que le brindan sus hermanos paseado por aquel paisano iba en el vallo sonriente saludando a los presentes con el sombrero en la mano. Una vuelta al campo entero dio rejuntando el cariño de hombres, mujeres y niños del lugar y forasteros. Luego con gesto sincero se desmontó y decidido tendió su diestra cumplido para recibir por tal caso las lágrimas y el abrazo del tropillero Garrido. En tanto el sol orgulloso de haber presenciado tal duelo le entra a reclamar al cielo la comba de su reposo y el campo de Generoso se fue raleando de gente. Solo feliz y sonriente quedó un grupo festejando junto a un jinete visteando con un facón reluciente. Era el hijo más querido del pago de este relato, el que le copó el barato al reservado de Garrido, al que trajo del olvido como un mandato divino aquello que Secundino tantas veces pegó el grito: no hay pingo que muera invicto en este suelo argentino.
1: Los recitados camperos y su espacio aquí en Tiempo del Nuestro. Hoy, el gusto de escuchar a Beli Brud, el reservado de Garrido.
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1: Tiempo de lo Nuestro es esta propuesta radial con la cual nos acompañamos cada fin de semana. Tiempo de lo Nuestro es este espacio en la radio. 120 minutos cada fin de semana para poder compartir lo nuestro, nuestra música, para compartir nuestra tradición, para regar nuestras raíces, para disfrutar de todo lo que tenemos y lo cual debemos defender. Recuerden que siempre hay contactos habilitados. Nos pueden escribir, dejar algún mensaje. Si son mensajes de audio, mejor, porque los podemos escuchar y los compartimos entre toda la audiencia. Nos pueden enviar una foto, una imagen de algún paisaje en donde en este momento están escuchando Tiempo de lo Nuestro. Nos pueden enviar una foto en algún lugar de la República Argentina o, por qué no, del mundo también, claro. Con internet tenemos acceso a cada uno de los rincones del planeta. 2474-454551. 2474-454551. Esa es la línea de WhatsApp. 2474-454551. Agendan el número y nos escriben ahora, en algún momento de la semana, como ustedes los prefieran, o un mensaje de audio. Les digo, preferentemente así los escuchamos. Momento del chamamé. Es el turno de Monchito Merlo.

el espacio que le dedicamos al chamamé cada fin de semana en Tiempo de lo Nuestro. Hoy, junto a Monchito Merlo, lo comenzábamos con Entre Chamamé y Zapucay, y lo que llega es Sexto Distrito.

Nativo de Rosario, provincia de Santa Fe. Aquí está Omar Ramón Merlo, conocido como Monchito Merlo, con olor a pasto.

acordeonista, autor, compositor, siguiendo el camino de su padre, el reconocido entrerriano Ramón Merlo. Aquí está Monchito Merlo acompañándonos con Fracasó.

Desde muy chico relacionado con la música chamamesera, desde muy chico relacionado con el acordeón. Ramón Monchito Merlo, aquí presente en Tiempo de lo Nuestro. Cerramos el bloque de chamamé con El Gaucho Pachanguero.

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0: 15:36.
1: Y así poco a poco vamos llegando al final, poco a poco nos vamos encaminando al cierre de nuestro encuentro de hoy. Pero antes del cierre tenemos, por supuesto, como siempre sucede, el bloque de folclore de hoy. Artistas, conjuntos, algunos que ya tienen su trayectoria, pero que forman parte de una nueva generación del folclore. Y otros que son nuevos, que están haciendo sus primeros pasos juntamente dentro de la música. Hoy es el turno de Quepianco.

Este es el bloque que denominamos Folclore de hoy. Hoy, junto a Quepianco, ni más ni menos, música de Jujuy, música del norte, presente en el aire de Tiempo de lo Nuestro. Adiós, que te vaya bien. Con eso comenzábamos y lo que llega es ¡Ay, Negrita!

que Pianco, que sabe recorrer los más importantes escenarios de la música folclórica argentina, que recorren las provincias del país, llevando toda esta música, llevando todo el carnaval y todo el disfrute de la música popular. Paisaje, lo que llega para continuar con el bloque de folclore de hoy.

bloque de folclore de hoy junto a Quepianco, este grupo integrado por Gabriel Tomás, Luis Antonio, Alejandro Carrizo, Raúl Orostegui y Diego Zárate. Llenan de música el aire de la radio, llenan de música Tiempo de lo Nuestro, bloque de folclore de hoy que continúa con este popurrí de carnavalitos. En Tiempo de lo Nuestro, la música de Quepianco.

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1: Hasta aquí llegamos. Esto fue todo por hoy. Gracias por la compañía, gracias por estar, gracias por permitirnos disfrutar de otro momento de radio. Gracias por estar allí. Esto fue Tiempo de lo Nuestro, un buen rato de radio en el cual disfrutamos folclore de ayer, folclore de hoy, el chamamé, los tangos, los bailables, el recitado, el humor, todo a través de esta frecuencia. ¿Quién les habla? Matías Jardini. Les agradece muchísimo a las autoridades de la emisora que nos permiten este horario cada fin de semana y a todos ustedes que nos permiten disfrutar de un buen momento de radio, 120 minutos con Tiempo de lo Nuestro. Ni más ni menos que con nuestra tradición, nuestra cultura, nuestras costumbres. Gracias por la compañía de siempre. A seguir disfrutando de la radio durante todo el día y todos los días. En 7 días nos reencontramos para hacer juntos otra edición de Tiempo de lo Nuestro.

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0: Standard de el clásico Living the Biblia.
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0: ¿Qué tal, amigas y amigos? Bienvenidos a una nueva emisión de Popping Powders, la invasión de los éxitos de la música pop. Soy Hernán Díaz, en la puesta en el aire Axel, en la producción Sara Viegas, en las vías de comunicación Azul, en la colaboración especial nuestro querido amigo Alejandro Bufa, en la locución el señor Fabián Serfoglio, y estamos preparados para acompañarlos con muy buena música. De esta manera, comenzamos. ¡Bienvenidos! Llega Big Fan con Blinding to the Boogie, tema que en su momento lo hicieron a Jackson 5, luego a finales de los 80, aquí esta agrupación que estamos presentando ahora, y también ya... para los que les gusta la música latina, también conocieron la versión de Luis Miguel. No culpes a la noche, no culpes a la playa, ¿será que no me amas? Blinding to the Boogie, Big Fan, sonando aquí en Popping Powders.
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0: Aquí en tu radio y en Pop Invaders pasaba la voz indiscutida del señor Brian Ferry y este gran éxito de él, Kiss and Tell.
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2: En la música pasaba Cold Coach Jazz con Doctor in the House, una versión house mix, y ahora es momento de compartir una agrupación, un dúo originario de Suecia, compuesto por la cantante Mary Fredriksson y el compositor Per Gessle. Estamos hablando del dúo Roxette, que tuvo un periodo de actividad desde el año 1986 en adelante. Tuvieron gran éxito allí por los 90 con muchísimas baladas y también con muchísimas canciones ideales para escucharlos y bailarlos. Este dúo está considerado como una de las agrupaciones suecas más importantes y de mayor éxito, al mismo estilo que la agrupación ABBA. Ahora, aquí en Pop in Bothers compartimos Per Gessle, Mary Fredriksson, Mary Fredriksson, Per Gessle con Dance Away, Roxette.

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2: Le damos la bienvenida musicalmente. Hey to Wonder, Cross My Heart, versión Dance Mix.

0: Banyan Cannibals es una banda británica de soul formada en Birmingham en el año 1984. Esta banda es el desprendimiento de un grupo que se llamaba The Beat, que se había disuelto, y sus integrantes Cox y Steel deciden emprender esta nueva aventura musical. Aquí sonando con una versión stand-up del clásico She Drives Me Crazy, Ella Maneja Mi Locura. La banda se formó en el 84 y duró hasta el año 1992, luego volvieron a unirse en 1996. Han grabado para el sello London Records y siguen haciendo presentaciones en vivo, aquí sonando en esta invasión pop. Soy Hernán Díaz, en la puesta en el aire Axel, en la producción Sara Viegas, en la locución nuestro querido y admirado amigo Fabián Cerfoglio, y ustedes acompañándonos con muy buena música.
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0: Todo el mundo arriba a bailar, llega Business, Get Into Trends.
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0: llama Hyper Creek con Spin That Wheel. Los vocales de esta canción estaban a cargo de Manuela Camozzi, más conocida como Yakin Kay, ex vocalista o la primera vocalista que tuvo la agrupación Technotronic. ¿Bajamos los decibeles, te parece? ¿Sí? ¿Nos relajamos? ¿Vamos con alguna balada? Dale.
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0: Llega Richard Paul Astley, más conocido como Rick Astley, y esta balada excelente, ideal para disfrutarla a esta hora. Crying for help, llorando por ayuda.
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en Poppin' Mothers era Noel con Silent Morning. Señoras, señores, vamos con un tema más antes del cierre de esta hora. Dale, vamos, que gire. ¡Oh, qué temor! Llega Depeche Mode Personal Jesus.

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0: 16 horas, 56 minutos.
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Nuevo bloque en Pop Invaders, pasaba Jimmy Somerville con With My Lips y seguimos con grandes éxitos de la música pop sonando aquí en el aire de tu radio. Llega la agrupación de B-52's Rome.

This Time I Know It's For Real, sonando aquí en Pop Invaders. Soy Hernán Díaz en la puesta en el aire, Axel en la producción, Sara Viegas en las vías de comunicación azul. Ya saben que me contactan a través de Facebook, Twitter, Instagram y las redes sociales que se van actualizando día a día. Ahí me encuentran como DJ Hernán Díaz. En la colaboración especial nuestro querido amigo Alejandro Bufa. Hoy no está presente aquí en la radio, pero lo vamos a tener. Anda viajando por el mundo, siguiendo bandas, siguiendo grupos y recopilando mucha información para traer a nuestro programa. Ya lo vamos a tener en las próximas audiciones con nosotros. Ahora vamos con más música, más éxitos. Llega Vixen, Crying.

Nos queda media hora por delante aquí en Pop Invaders y vamos a compartir una balada de Emmy Grant con Para Eso Es El Amor, un tema que nos había pedido Carolina y Raúl, que nos están escuchando, así que un abrazo grande para ellos y para ustedes que están del otro lado. Recordamos este gran éxito del pop, una balada de Emmy Grant. Subimos el volumen, la compartimos aquí en Pop Invaders.

año 1983, la versión extended que venía en el disco, la original version, David Bowie, Mother Love. David Bowie fue un gran artista cuyo verdadero nombre es David Robert Jones, nacido en Londres el 8 de enero de 1947 y fallecido el 10 de enero de 2016, a pocos días de su cumpleaños en Nueva York. Más conocido por su nombre artístico, obviamente, David Bowie, fue un músico, compositor y también actor británico del género rock, quien ejerció a su vez su faceta de actor, productor discográfico y arreglista. Una figura muy importante dentro del mundo artístico de la música popular durante casi 5 décadas. Bowie es el día de hoy considerado un innovador, en particular por su trabajo en la década de los 70 y por su particularidad en la voz, además por la profundidad intelectual de sus obras musicales. ¿Seguimos con música? Claro que sí, subimos el volumen, soy Hernán Díaz, estamos compartiendo Pop Invaders en la puesta en el aire Axel, en la producción Sara Viegas, en las vías de comunicación Azul, la locución institucional a cargo de nuestro querido y admirado amigo Fabián Serfoglio. Así seguimos, dale play Axel.

Transitando los últimos 20 minutos que nos quedan de programa, llega F.R. David con Sarah Knight, una versión Standard Special Mix. Un remix realmente muy lindo, ideal para escucharlo, para bailarlo, para sentirlo y para recordar estas canciones pop que han marcado nuestra historia. F.R. David es ese gran artista que también había hecho furor con su primer corte, con su primer hit, Words. ¿Se acuerdan? Words. Don't come easy. Sí, soy un desastre cantando. Por eso subimos el volumen y escuchamos a F.R. David con su voz original y en este remix especial para compartirlo aquí en Pop Invaders.

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1: Pasaba F. Earl David con esta versión Extended Mix de Sarah Knight. Flash and the Pump se hace presente en la palestra musical de Popping Mothers con Waiting for a Train, Esperando por un Tren, gracias a toda la red de emisoras que nos difunden alrededor del mundo. Esto es Popping Mothers, con quien te habla Hernán Díaz. Subimos el volumen y lo disfrutamos.

Jesús Me Conoce, la agrupación Genesis sonando aquí en Pop Invaders. Estamos finalizando el programa del día de hoy. Los estuvimos acompañando en la puesta en el aire Axel, en la producción Sara Viegas, en las vías de comunicación Azul, la locución institucional a cargo de mi querido y admirado amigo Fabián Cerfoglio, a quien siempre lo escuchamos en sus transmisiones especiales de la 100. Aquí nos estamos despidiendo, Dios mediante, hasta el próximo programa de Pop Invaders. Gracias a cada uno de ustedes por haber estado del otro lado. Subimos el volumen y nos vamos con este gran éxito, The Humanly Don't You Want Me. Chau, hasta la próxima.

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1: Muy buenas tardes, muy buenas tardes. ¿Cómo están todos? Qué placer volver a encontrarnos. Hola, Claudio, ¿cómo le va? Buenas tardes, Claudio. Buenas tardes, Juan Carlos, que por ahí anda. Y bueno, Cristian avisó, media falta, va a llegar un poquito tarde. Chao, pero va a venir, va a venir. Y quizás venga, que golpee con los pies, está perdonado si trae algo para el mate, ¿eh? Listo. Bueno, hemos... Acá estamos, preparando otro sábado más. Ya tenemos los dos temitas que pidió Jorge, muy bien, tempranito, uno de los primeros. También está el mensajito de Ricardo, muy bien. Ahora voy a seguir leyendo los mensajitos que me han mandado, con los temitas pedidos. Por el momento vamos a comenzar. Primero les recuerdo, 412727. 412728, y si quiere enviar un mensaje de texto, 1538-0081. Vengo de comer, sí, me estoy aflojando el cinto, Claudio. Menos mal que esto no es televisión, porque... y que esto no se ve, bueno. Venimos de una pequeña merienda que fue con salado, dulce, un poquito de todo. Saludos para Claudia, Vero y Vivi, festejando el cumpleaños de Vero. Bueno, qué va a ser, una merienda tranqui, sí. Estoy llena, les digo. Bueno, anotaron el número de teléfono, 412727, 412728 y 1538-0081. Vamos a compartir estas tres horitas. Hola, ¿cómo va? Tres horitas que tenemos acá con este programa que se llama Recuerdos. Vamos con los dos temitas que pidió Jorge, Alberto Arbizu, que le gusta a su hermana, dijo, Así que bueno, para toda la familia Selva, de Jorge, para su hermana, para Mari Gustavo. Conocí a Mari hace unos días en la farmacia. Qué lindo, encantada, mucho gusto. Bueno, Claudio, cuando usted quiera, Vamos con los dos primeros y comenzamos.

Pero qué lindo que empezamos bien movidito, ¿eh? Ya empezamos bailando, yo estoy un poquito resfriada, estoy agitada, así que bueno, no voy a bailar mucho hoy, ¿eh? Ya tengo los mensajitos, ¿eh? Gracias Ricardo, ya tomamos nota, es el próximo tema Ricardo, ¿eh? Ya viene, Ricardito del barrio Belgrano y va dedicado para nosotros, para Coca, para Jorge y Yolanda. Prepárense a escuchar que en cualquier momento... En cualquier momento viene tu tema, ya. ¡Wow! ¡Qué comienzo, por favor! ¡Años luz! ¡Buen sábado, gente linda! Nos dice Nancy Zanelli, gracias. Ahora sigo leyendo otros mensajitos. Griselda y Juan, hola. ¿Qué tal? Pino mandó un audio, ahora lo escucho, Pino. Qué lindo, cuántos mensajitos, ¿eh? Bueno, les recuerdo, 412727, 412728 y... Si quieren enviar un mensajito de texto, como los que hicieron recién, 1538-0081. 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Y ahora sí, hecha la presentación y el agradecimiento para Ricardo, a pedido de Ricardo. Querían escuchar Daniel Robledo, cualquier tema, ahí lo eligió Claudio. Y va, para nosotros, para Coca, mi vecina, para Jorge y Yolanda, bueno, para Ricardo también. 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

Hablando de Santo Santo, ¿eh? Está el Santo escuchando ahí, ¿eh? Bueno, les recuerdo, ¡ay, qué lindo! Llamo Horacio, muy bien. Gracias, Horacio, por estar siempre ahí del otro lado. Me mandó un mensaje Margarita, me mandó un mensaje Estela Levato. Buenas tardes, Edith. Si falta un tango, te pido que solo estoy por el polaco. ¿Cómo no? Ya está anotado, ¿eh? Estela, ya está. ¿Quién más? Margarita quería un tema, un de folclore, un tema de Argentino Luna. Griselda y Juan García, te estamos escuchando, pero ya empieza el partido independiente, ¿eh? Así que bueno, me van avisando cómo va. Nancy Zanelli ya la dije. Bueno, ahora voy a seguir con los otros mensajitos. Ahí me traen un mate. ¡Qué servicio! ¡Qué lástima que esto no es televisión, Juan Carlos! Vamos a sacar una foto y la ponemos en el estado. Bueno, ya viene el próximo tema. Claudio tiene por ahí preparadito. Saludos a Oscar, que está ahí del otro lado. Oscar Isa nos vino a visitarnos acá. Qué lindo. Hace años que no nos veíamos, Oscar, ¿eh? Un placer reencontrarnos. 41-27-27-41-27-28. Si quiere enviar un mensaje de texto, 15-38-00-81. 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

Tenemos nuestro asesor de temas raros. Horacio, qué grande Horacio. Como tenemos nuestro asesor tanguero, no sé si me escribió todavía, nuestro asesor Aníbal Tavares. Debe estar por escribir seguramente si no lo hizo todavía. Bueno, llegan para Horacio del Barba, de Disco Barba, los Calegari, junto con los Decadentes, haciendo 8:40. 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

41 27 27 41 27 28, y si quiere enviar mensaje de texto como lo hicieron Graciela y Daniel, los cordobeses, Griselda y Juan García y todos los que nombré recién, ¿eh? Ahora voy a seguir leyendo ya. Ricardito, que ya le pasamos el tema, el primero fue Jorge, Margarita, Nancy, Estela, uy, cuántos, ¿eh? En un ratitito ya llegan los guaguancó, atención, para Griselda y Juan García, ¿eh? 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

0: 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Me dio calor el mate que me trajeron. 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
0: Eso, ¿cómo baila Juan Carlos? Pero mire usted los pasitos que tiró, muy bien. 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Saludé recién a Pino y a Cookie, sí, también ya mandaron mensajitos, muy bien, muchas gracias por estar ahí del otro lado, ¿eh? Gracias al saludito, buen fin de Graciela y Daniel, los cordobeses que estaban cocinando. Como siempre, haciendo cosas ricas, ¿eh? Qué lindo. 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Y ahora sí llegan los guaguancó, dos temitas. Quiero un sombrero y la pollera colorá. Para Griselda y Juan García, que están preparándose para ver el partido independiente. Después me van a contar cómo va. 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
0: Llegan los guaguancó, entonces, a pedido, para, a pedido nuestro, para ustedes, para Griselda y Juan García.

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Saluditos ahí para Lamshan y para toda la familia. Después vamos a poner un tema de Sergio Denis que le gusta a ella, anote Claudio. 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Saludito para Roberto Muchuti, que siempre nos escucha, pasa por casa y saluda. ¡Chao, Eddie! Sí, soy yo. A los gritos los dos, ¿eh? Para Oscar Daniel. ¿Ya llamó Oscar Daniel? Debe estar en eso, ¿eh? Si no llamó, debe estar por llamar, ¿eh? 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Saluditos para Juanita del barrio Belgrano, o sea, mi mamá, que está escuchando. Juanita, ¿está escuchando? Sí, está escuchando Juanita. Saludos para mi mamá. 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Llegó Cristian con media falta, pero si golpea con los pies, está perdonado. ¿Trajo algo para el mate? ¿Trajo? Listo. Entonces, a ver, sáquele la media falta. Está perdonado. 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Saluditos para Rosana José y Vittorio Bartorelli. 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Atención, saluditos para Daniel Tortonese, para Flor y para toda la gente que está trabajando ahí en autoservicio El Porvenir. Ya me van a mandar la foto de los pizarrones con las ofertas, ¿verdad?

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1: Y ahora sí, acá tengo el papelito para Miguel y Coca. Coca y Miguel están escuchando. Saluditos para los dos, ¿eh? Llega Onda Sabanera, Baila Mi Cumbia y Mulata y llegan presentados por Rafada Ferretería Industrial, Veterinaria del San Juanino, Amor y Cuidado para tu mascota.

0: 41 27 27 41 27 28, donde está Cristian en el teléfono. Ahora sí, llegó, muy bien. Y si quiere enviar un mensaje de texto, 15 38 00 81. 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Saludos para Blanca, Analía, Carolina y también para Cacho Gómez, ¿Estará escuchando Mari de Cacho Gómez? ¿Estará escuchando? Quisiera saber yo. Me mando un mensajito ahora. Usted se acuerda que el sábado pasado dije quién era la primera vez que me escuchaba o alguien que me escuchaba pero nunca había mandado un mensajito. Bueno, una de ellas fue Mari, que yo le digo la cuñada de Graciela, Mari, y también estaba Miguel Ángel, era, ¿no es cierto? No me acuerdo el nombre, Miguel Ángel, ahí ya lo bauticé, soy un desastre. Era un hombre también, que me mandó un mensajito, Bueno, muchas gracias. A los que escuchan por primera vez, bienvenidos, Y les recuerdo que este programa sale grabado el día miércoles, que este próximo miércoles va a ser 26 de agosto y va a ser mi cumpleaños. O sea que me voy a decir feliz cumpleaños para mí, que es el día miércoles. Hoy es sábado, pero sale grabado el miércoles.
1: ¡Que los cumplas feliz!
0: No. Por adelantado no, por adelantado no. Bueno, así que el próximo miércoles vamos a estar con el programa grabado y festejando mi cumpleaños, si Dios quiere. 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Atención, Oscar Daniel, ya viene tu tema. A ver, tengo algunas efemérides de hoy. 22 de agosto, se firma el Tratado de la Cruz Roja Internacional, nace la escritora estadounidense Dorothy Parker, nace Juan Bautista Ambrosetti, considerado el padre de la ciencia folclórica argentina, nace el escritor estadounidense de ciencia ficción Ray Bradbury, nace el cantante argentino de tango, nace un músico de rock, Andrés Calamaro, mira vos. Bueno, pero ahora después vamos a buscar porque el 19 de agosto fue el cumpleaños de Sandro, así que le vamos a hacer nuestro pequeño homenaje, Atención las nenas de Sandro, tienen unos minutos para pedir los temas que quieren. Atención las nenas de Sandro, vayan pidiendo los temitas que le vamos a hacer un pequeño homenaje, ya que el 19 hubiera sido su cumpleaños. Por el momento, Oscar Daniel, ahora llega Matt Monroe, alguien cantó este tema. También se lo voy a dedicar, si Oscar me permite, para Yoli del barrio Belgrano, que le gusta Matt Monroe. 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

Una de las cosas que también me faltó leer, hoy se celebra el Día Mundial del Folclore, formalizado por la UNESCO en 1960. Eso me había comentado Margarita. Bueno, acá tenemos el porqué, quién, a partir de cuándo, muy bien. Después vamos a buscar unos de los temitas. Uno está pedido ya por Margarita, para el momento de folclore. 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Ahora ya llega el tema para el gitano, atención. El gitano y le dedica este tema a Alicia, que se quedó sin teléfono. Alicia quería un tema de Cacho Castaña. Uy, más atorrante que nunca, Y para todas las fans de Cacho Castaña también, Este tema llega presentado por Construcciones Autier, Sociedad Anónima, Montajes Industriales. 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

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Atención, atención, José Luis, los chicos del Remis, ahora viene, me sale un versito, ¿vio? Ahora viene Demis Rousseau, qué lindo, ¿eh? 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Hoy vamos a hacer los tres al hilo. ¿De quién? De Sandro. Ya tenemos dos pedidos. Falta un temita más. Atención, las nenas de Sandro, ¿eh? Un temita más falta. Y ahora llega para José Luis del Remis, de Miss Rousseau, Morir al lado de mi amor. 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

Y les quiero contar algo, ahora ya, en unos minutitos, a las 10, en 15 minutitos, 14 minutos en el Teatro Unión, ahí en Alsina 530, está la cuarta edición de Pergamino Oriental, organizada por Aleida Majaila, y con la invitada especial, en este caso, la maestra Zuleika. Si te gusta la música árabe, es un placer. Qué lindas las coreos, qué lindas las bailarinas, qué lindo el trabajo que están haciendo, toda la escuela de... Y muchos invitados, no solo de acá, viene mucha gente de afuera, muchas escuelas de afuera participan en este evento. La cuarta edición de Pergamino Oriental, organizada por la escuela de Aleida Majaila. 19:30 horas, estás a tiempo en Teatro Unión, en Alsina 530. Y espero despierto la mar... Hola, gente linda de la radio, acá estoy escuchando como todos los sábados, muy linda toda la música que están pasando. Si puede ser, me gustaría escuchar algo de Mijares. Ay, qué lindo, Mari. ¿Cómo no? Para Mari, anote Claudio, ya estamos, muy bien. Ya está anotadito. Mientras tanto, déjeme que busco algo, Claudio.

Le quiero contar algo, la escuelita número 34 José Lorenzo Moreno cumplió 100 años y lo festeja este 10 de octubre. Hacé tu reserva este 10 de octubre a las 20 horas en el Paraje Buenavista, en la misma escuela, ruta 178, kilómetro 13. Si querés reservar, ahora te paso un numerito de teléfono, 15-31-33-75 y 45-66-30. Esos dos teléfonos, anote 2477-31-33-75, ese es el teléfono de la directora, y 45-66-30. La escuelita número 34 cumplió 100 años, 100 años, no se cumplen todos los días y hay que festejarlo, Este 10 de octubre ya están las tarjetas a la venta. Hay que llevar vajilla, show, servicio de buffet, llevar vajilla y bebida, sorteos con tu número de la tarjeta. El lugar, Paraje Buenavista, ruta 178, kilómetro 13. Ahí vamos a estar, obvio. Bueno, vamos con el... ¿Qué temita tiene? ¿Me dejó el papelito acá? Ah, ¿buscó? ¿Anotó Mijares? Sí, me anotó Mijares, perfecto. Para Marita y Miguel también le vamos a dedicar un tema, acá lo tengo anotadito. Avísame cuando viene lo de Sandro, ¿ahora? ¿Ahora viene Sandro? Listo. Para todas las nenas, para Emilia, la fans número uno de Sandro, la fans número uno de Sandro, Emilia, para Claribel, con B corta, para Mercedes Alevato, Voy a abrazarme a tus pies, uno de los temas, París ante ti, para Claribel, y Oscar Daniel pidió Fácil de olvidar, estos tres temas, porque un homenaje nuestro a Sandro, que el 19 de agosto hubiera sido su cumpleaños. 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

A la gente, si le gusta la música árabe, en este momento, ahí en Alsina 530, en el Teatro Unión, está la cuarta edición de Pergamino Oriental, organizada por Aleida Mahaila. Viene la maestra Zuleika. Qué lindo, si es amante de la música árabe. Es un lindo espectáculo para ir a ver. Y comienza ahora a las 19:30, organizado por la escuela de Aleida Mahaila. Y si quiere ir y festejar los 100 años de la escuelita número 34 José Lorenzo Moreno, les doy los teléfonos si quiere reservar. Es el 10 de octubre. Haga su reserva con tiempo. A las 20 horas, Paraje Buena Vista, ruta 178, kilómetro 13, show y servicio de buffet, llevar vajilla y bebida. Hay sorteos con los números de la tarjeta. Le doy dos numeritos de teléfono, 2477-313375 y 456630, para festejar los 100 años de la escuelita, no se cumplen todos los días. Qué lindo. Bueno, algo más le tenía que decir. No encuentro el papelito. De la cuarta edición de Pergamino Oriental, ya lo dije. Invitada especial Zuleika, bueno. Después seguimos. 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Después anóteme un temita para Roberto Muchuti. Ya se lo dije hoy, no sé si me lo anotó. Bueno, cuando usted quiera, Claudio, no sé qué temita viene, no lo tengo acá a mano. Dedicados para Marita y Miguel, acuérdese de Mijares, que me lo pidió Mari también. Y les recuerdo el teléfono 412727, 412728, donde está Cristian al teléfono. Y si quiere enviarme un mensajito de texto, ahora voy a seguir leyendo, el 15380081. Atención, Claribel, ahora sí llega el triunfador Los Iracundos también. Si me permitís, se lo quiero dedicar. ¿A quién? A Coca, Silvia y Omar, que están escuchando, Este tema llega presentado por Ezequiel Maderas, Raíces de Misiones, madera de calidad.

0: 41 27 27 41 27 28, y si quiere enviar un mensajito de texto, 15 38 00 81. No tenemos internacional todavía, ¿eh? Tenemos un lugar para una internacional. Si alguien quiere una internacional, dilo ahora o calla para siempre. Ahora sí, ¿eh? Ahora llega Mijares. Atención, Mari. Soldado del amor para Mari. Y llega, presentado por La Mi Food, la verdadera comida tailandesa.
1: ¡No!

0: 15-38-00-81 si quiere enviar un mensaje de texto. Y si quiere llamar, está Cristian al teléfono 41-27-27-41-27-28. Le mandamos un saludito a la gente de Junín, para Gaby, para Gustavo, para Irma y Angélica. Ya está programado el temita de Leo Dan. Ya lo está buscando Claudio, lo tenemos ahí nomás. Dije saludos para Marita y Miguel, seguramente cuidando los gunguis, como dice ella. ¿Quién más? Coca, Silvia y Omar, muy bien, ya lo dije. Le dije el pintor de mi confianza también, Cristian Masadri. 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Y acá viene el temita para Mari y Gustavo del barrio Otero, Tormenta, muchacho de Blue Jean y Toto Cotuño, Solo tú, solo yo. Estos dos temitas para Mari y Gustavo del barrio Otero. Y permítanme dedicarle también a Tormenta, que le gusta a Claudia, porque le gustaba el Siri, cómo no, siempre el recuerdo. 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

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Saluditos para Flor, para Daniel Tortonese que están trabajando, ¿eh? 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Gustavo, después de este tema, que ahora llega Leodán, atención la gente de Junín, ahí viene Leodán, después de estas dos que tengo acá, Carnicería Virgen del Luján, cortes de carne de alta calidad, atención rápida, personalizada, precios justos, ofertas y promociones todos los días. 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Y ahora sí, atención, Gaby, Angélica, Irma y Gustavo. Llega Leodán, mi pequeño y gran amor, y llega presentado por Barro y Alma, la cerámica y el alma en un solo lugar.

Después de este tema llega el tango, atención. Están todos los tangueros mirando el partido. Yo creo que Gustavo de Ayerza también lo está mirando. Acá llega tu tema, Gustavo. Mantonegro, volverás, yo sé que volverás. 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

Y llegó la hora del tango, ¿eh? Muchas gracias a nuestro asesor tanguero Aníbal Tavares, que debe estar mirando el partido. Me imagino la radio de un lado y el tele del otro, ¿eh? Después me cuentan, atención, Griselda y Juan García también, cuéntenme cómo va el partido, Gustavo de Ayerza, a ver cómo vamos. Bueno, vamos a escuchar, ay, a Pino, muy bien, un temita de Pino. Otro tango de Belusi, Pugliese, Bronca. Ah, lo dije al revés, perdón, ¿eh? El polaco, que solo estoy para Estela Levato. Después, Bronca, Alfredo Belusi y Pugliese, y Lo que vos te mereces también. Y un temita de Pino, ya lo dije, ¿eh? 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Atención, se lo dedico también a mi mamá, para todos los tangueros, ¿eh? Para todos los amantes del tango. Muchas gracias por estar ahí del otro lado, ¿eh? Y para Juanita del barrio Belgrano. No sabe cómo bailaba Juana, ¿eh? Sí, bailaba.

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Este tango, Bronca, fue compuesto en 1962 con música de Edmundo Rivero y letra de Mario Battistella. Nació como un grito de indignación y hartazgo frente a la profunda crisis política, la inestabilidad institucional y la decencia derrumbada en la Argentina de los años 60. La censura, debido a su crudeza para describir la decadencia moral, el oportunismo y el descontento popular, la difusión del tango fue prohibida por las autoridades en marzo de 1963. Hay versiones célebres. Además del propio Edmundo Rivero, fue grabado en forma memorable por la orquesta de Osvaldo Pugliese con la voz de Alfredo Bellucci, que es lo que vamos a escuchar. Gracias a nuestro asesor tanguero Aníbal Tavares.

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Atención, Jorge, escuchá, te pusimos de cortina un poquito de Alberto Arbizu, Ya viene el tema Camilo VI y el cuartetazo en un ratitito nomás. De, como dijo recién Belusi, métale que son pasteles, ¿no?

41 27 27 41 27 28. Está Cristian al teléfono. Habló con Horacio ya. ¿Ya lo llamó Horacio a Cristian? ¿Sí? Ah, bueno, bueno. Si quiere enviar un mensaje de texto, 15 38 0081. Nos falta un tema de Sergio Denis para Lamchai. Anota Claudio. 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No llegaron. 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Atención, Mariel y Mario Palmigiano. Ya viene el espacio de folclore, también para Angélica, ya lo tenemos preparado, Para Margarita, para todos los bailarines de folclore, Llega después de estos dos temas de Camilo VI y del Cuartetazo. 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Ahora sí, atención, Jorge. Para Jorge, para Nelly, para toda la familia Selva. Llega Camilo VI y después el cuartetazo El Burro de Don Pascual. 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Y después viene el tema para Muchuti también. Adelante, Claudia.

Me imagino cómo habrán bailado Susi y Quique este tema del cuartetazo, ¿eh? Muy bien, me los imaginaba bailando. Bueno, estos dos temitas que pasaron eran a pedido de Jorge, ¿eh? Bueno, Jorge, seguimos ahora con Los Náufragos, que es para Roberto Muciuti. Atención, te quiero ver bailar y de boliche en boliche llegan Los Náufragos. También lo hacemos para Esther y Yoli del barrio, cómo no. 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

Y un 22 de agosto de 1846, William John Toms publicó la palabra folklore en una revista de Londres. Significa saber popular. Folk es pueblo, lore es saber. En 1960 se hizo el primer Congreso Internacional de Folklore en Buenos Aires. En ese congreso se fijó el 22 de agosto como el Día Mundial de esta cultura. Y bueno, llegó el momento del folclore y para Margarita, querida Argentino Luna, nosotros, para Graciela y Daniel los cordobeses, asistencia perfecta, obvio, Montero por el trío San Javier y la chicharra cantora, las voces de Orán, para los amantes del folclore. Bueno, para Angélica, para Mariel, para Mario Parmigiano del barrio, para Margarita y para todos los que les gusta bailar, ¿eh? Para Cristian y para mí también. 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
0: 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Y hablando de ella, para Mario y para su hijo, para toda la gente de Lami Food, llega Sergio Denis cuando salga el sol y llega presentado por Ezequiel Maderas, Raíces de Misiones, madera de calidad.

0: Acá estoy, ¿eh? Sí, estoy resfriada. Ustedes se ríen, pero es verdad, estoy un poquito resfriada. Bueno, espero estar mejor el próximo sábado. No se notó mucho, ¿eh? ¿Se acuerda que en un momento yo le dije hoy, Mari era una de las personas que nos llamó el sábado pasado, que llamó por primera vez, y la otra persona era Felipe. Eso era, no me podía acordar. Era Felipe, ya me acordé. Y atención, Carlos Antonio López, vos creías que no le gustaba el folclore, ¿cómo no? No sabe cómo bailaba cuando era joven, Cristian. Hace 6 años nomás atrás, podía caminar, podía bailar, ya está. Tengo que cambiar modelo más joven, porque no puede bailar nada. Bueno, ¿qué va a hacer? Cuando era joven bailaba, él bailaba. Saluditos a María Elena si está escuchando, ¿eh? Carlos López y María Elena, les mando un beso grande, ¿eh? 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Se me puso romántico al final. 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Bueno, empanadas, ravioles, canelones, salsas preparadas.
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0: ¿Eso es para mí? Ya casi cerca de las 6 décadas estoy. Bueno, qué lindo. Bueno, el miércoles va a salir grabado este programa, que va a ser mi cumpleaños, así que bueno. Puedo recibir mensajito de texto si quiere. Se va a enterar el miércoles que es mi cumpleaños. Bueno, de 18 a 21 horas, obvio, el mismo horario, ¿eh? 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

0: Alicia.
1: Esa. Hoy
0: saldré por la noche.
1: Uy, cómo está despierto. Se despertó al final del programa. Se despertó Claudio. Gracias, gracias, Claudio. 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

0: ¿Qué tal, eh? Qué lindo programa hoy, Juan Carlos. Después de mi cumpleaños viene el cumpleaños de Juan Carlos también, ¿eh? Muy bien, ahí nomás, el 31, vamos a estar... 41, claro, yo cumplo 40 y usted 41. Claro, usted me lleva un año.
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0: Bueno, acá estamos, llegamos al final, nos vamos. Antes, obvio, quiero agradecer a Claudio Robledo, que estuvo en la operación técnica, a Cristian en el teléfono, en el 41-27-27, 41-27-28, a todos los que mandaron mensajito al 15-38-00-81, a nuestro director, que está ahí con la boca llena, comiendo los bizcochitos que trajo Cristian, ¿eh? A Juan Carlos Caruso, muchísimas gracias, y a ustedes que mandaron mensajitos, que nos escucharon, a los que no participaron igual, porque yo sé, después me entero que me escuchan y me dicen, yo te escucho siempre, ¿eh? A los que llaman los miércoles también, el miércoles es grabado, acuérdese, pero puede mandar un mensajito de texto y yo lo pongo para el día sábado, ¿eh? Así que no hay problema. Llegamos al final, y nos vamos con esta reflexión que dice así. Cuenta la leyenda que hace varios años hubo una convención mundial de demonios con un solo objetivo: inventar una nueva travesura para fastidiar a la humanidad. Uno de ellos propuso: ¿por qué no fastidiamos a los humanos quitándoles algo? ¿Y qué les quitamos?, dijeron los demás. Después de pensar un rato, uno de ellos dijo: ya sé, vamos a quitarles la felicidad. Sí, sí, dijeron todos. Pero el problema va a ser dónde esconderla para que no la encuentren. Uno de ellos pensó: vamos a esconderla en la cima del monte más alto del mundo. No, dijo otro demonio. Recuerda que tienen escaladores profesionales, helicópteros, GPS. Seguro que la encontrarán. Entonces, todos sabrían dónde está y todos irían a buscarla. Luego habló otro: entonces, vamos a esconderla en el fondo del mar. No, contestó otro. Tienen submarinos, mini submarinos, buzos, rastreadores. La encontrarán fácilmente. Entonces, todos sabrían dónde está y todos irían a buscarla. Otro dijo: escondámosla en un planeta lejano a la Tierra. No, respondieron algunos. Tienen naves espaciales, astronautas y tecnología suficiente para encontrarla en cualquier planeta. Seguro la descubrirían. Entonces todos sabrían dónde está y todos irían a buscarla. Había un demonio que había permanecido en silencio, escuchando y analizando atentamente cada una de las propuestas de los demás. Y cuando todos se callaron, dijo: creo saber dónde esconderla para que realmente nunca la encuentren. Todos lo miraron asombrados y preguntaron al mismo tiempo: ¿dónde? La esconderemos dentro de ellos mismos. Estarán tan ocupados buscándola en todas partes que nunca la encontrarán, respondió el demonio. Todos estuvieron de acuerdo y desde ese entonces ha sido así. El ser humano se pasa la vida buscando la felicidad sin saber que solo la encontrará dentro de sí.
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0: Gracias, Claudio Robledo, gracias, Cristian. Nos encontramos el próximo sábado, si Dios quiere, ¿eh? Recuerde que el miércoles sale grabado de 18 a 21, ¿eh? Hoy en el Día Mundial del Folclore nos vamos, ¿eh? 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Muchísimas gracias. Hasta el próximo sábado, si Dios quiere.
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